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1: Problema fundamental es que gobierna con prisa.
2: Las patas.
1: Y bueno, gobierna con prisa, gobierna y ejecuta con las patas. Es decir, no tiene realmente un equipo de gobierno, tiene un equipo de negocios. Esa es la realidad.
2: Cabilderos, parecería, ¿no? Que cada quien está
1: pues, jalando. Cabilderos, gestores, empresarios en la doble función de funcionarios y al mismo tiempo representantes de muy altos intereses. O en el peor de los casos, pues tiene ideólogos. Ideólogos que están sometiendo a su presidencia a una presión discursiva de grandeza, de crueldad contra los otros países, de supremacía y sobre todo de violencia, sobre todo contra los migrantes. Eso, y ahora que ya también se quiere aventar contra los lobos, pues lo único que te habla es de un presidente que confunde su función de jefe de Estado con un jefe de circo, ¿no? Entonces parecería que estamos ante un jefe de circo, no ante un jefe de Estado.
2: Y que está esforzándose en estos dos meses por aglutinar otra vez al voto de MAGA, ¿no? O sea, le está llamando a ese mensaje que sabe que moviliza a MAGA, a los migrantes, a la economía, contra Venezuela, contra Irán. Pero realmente en el campo, o sea, en Venezuela, como dices, no ha funcionado, no le va a funcionar el plan de tener el petróleo venezolano.
1: En Irán, a largo plazo no le tal vez sí, pero en a corto plazo no.
2: Irán no le ha funcionado, no tiene control del Estrecho de Hormuz. Está el escándalo del portaaviones este que lleva 9 meses en alta mar, que se quieren suicidar los marinos. No le salió la negociación el fin de semana con Witkoff y Kushner, con Putin para lo de Ucrania. Con Putin y Zelensky. O sea, no le está saliendo nada realmente en el campo y termina con memes.
1: Tú estás diciendo la síntesis. Es un proceso de distracción, porque evidentemente tiene una adicción a ser él siempre el que maneja la agenda, el que tiene el control y el que llama la atención, y efectivamente llama la atención pero no por las razones correctas. Es decir, llama la atención por burdo, por ofensivo, por delirios de grandeza, porque realmente está demostrando su cero tacto, ¿no? Frente a Canadá, frente a México, frente a Groenlandia, frente a los países de Centroamérica, porque todos sabemos que Estados Unidos es una nación imperialista, es decir, una nación expansionista. El secreto de la hegemonía de Estados Unidos durante pues, casi 100 años ha sido no decirlo de manera explícita, no presumir eso. El secreto de la hegemonía de Estados Unidos es que ellos eran el faro del mundo, que estaban impulsando la democracia, el respeto a los derechos humanos, y no diciendo simple y sencillamente somos unos colonialistas pues medievales. Y el caso de Donald Trump es hacer todo de manera muy explícita, muy descarnada y muy burda.
2: Y pero además ha dejado claro que ya no tienen ese poder Estados Unidos, porque ni las sanciones económicas funcionan. China no va a dejar de comprarle petróleo a Irán porque sancionó a Irán porque sigue vendiendo petróleo. No está funcionando su capacidad militar, o sea, no funcionó con Irán la capacidad militar. O sea, realmente lo que hacía creer que Estados Unidos tenía esa capacidad de imperio, Trump en 6 meses lo echó para abajo esa.
1: Tiene una capacidad de daño muy grande. Digo, eso es evidente. Estados Unidos es una potencia consumidora, es una potencia económica, pero sobre todo, en estos momentos, es una gran potencia militar. Ya no es la potencia cultural que se pensaba o se veía a sí misma, ya no es el faro democrático del mundo como ellos habían pensado. Se está convirtiendo en una anomalía más de la posguerra, de la posguerra fría, y en lugar de ser quien resuelva los conflictos, como pretende Donald Trump en el caso de Ucrania y de Rusia, es el que está generando los conflictos. conflictos que genera además para hacerle el trabajo sucio a otros, como es Israel, como es el gobierno de Netanyahu, que ese fue el caso clarísimo de Irán. Los delirios sionistas de Netanyahu no son de ahora, son de siempre. Y muchos presidentes estadounidenses nunca cayeron en el garlito o en la trampa esta de que hay que invadir Irán para frenar la producción de un arma nuclear. Por alguna razón que todavía los norteamericanos van a tener que dilucidar, Trump les hizo caso a los mismos halcones del gobierno de Netanyahu y se avienta una operación bélica y asesina como no se había visto nunca en Estados Unidos. Mata al ayatolá, es decir, mata al líder religioso, mata el equivalente al papa de los musulmanes y lo presume, y mata a toda la guardia o a todos los colaboradores con los que Estados Unidos estaba

0: que ha dejado mudos, para empezar, a María Carolina Machado, que además le regaló su premio Nobel de la Paz, ¿no? Es decir, deja mal hasta sus propios aliados, deja mal hasta sus propios, causas, ¿no? El problema es que Trump se quedó sin causas y ya lo que tiene son intereses y ambiciones, nada más.
1: Y volviendo un poquito al terreno mexicano con la economía, el viernes hablaba de que, el viernes, jueves hablaba, ¿no? De los tomates,
0: la economía
1: los
0: mexicana
1: tamales.
0: Solo sirve para tamales y picantes, ¿no?
1: Otra distracción, ¿no?
0: Pues es una reducción al absurdo de lo que en realidad es la cohesión comercial de los dos grandes mercados, o sea, de México y de Estados Unidos. Pero además es un proyecto que empezó Estados Unidos, no lo inició México. El Tratado de Libre Comercio era un instrumento imperial, es decir, un instrumento de regionalización frente a lo que se veía venir, que ya está, ya no es algo futuro, ya es una realidad. El crecimiento de Asia como potencias económicas, en el caso de China, de India y del sudeste asiático, y por supuesto el bloque europeo, ¿no? Pero ahora esos instrumentos que la propia hegemonía norteamericana creó, incluyendo la ONU, incluyendo a los organismos internacionales de defensa de los derechos humanos, incluyendo a la Corte Penal Internacional, es decir, incluyendo todo el andamiaje del mundo occidental libre, triunfador de la Segunda Guerra, triunfador de la Guerra Fría con la Unión Soviética, los está desmantelando. Es más, de manera involuntaria le está haciendo el trabajo a Putin. No sé si de manera involuntaria, pero bueno, lo que estamos observando es que el que debe estar pues riéndose, la verdad, es Putin. Porque sin disparar más que contra Ucrania, evidentemente, el desmantelamiento de los equilibrios internacionales los está realizando Donald Trump.
1: Y además,
0: y con México, en el caso, perdón, de México, ofendiendo pues a un país que tiene 40 millones de habitantes en su propio territorio.
1: No, y lo veíamos la semana pasada, del que depende ya la industria de la inteligencia artificial, o sea, 160 mil millones de dólares en un año, ¿no? Nada más en racks de inteligencia artificial.
0: Así es.
1: Ya dependes de...
0: ¿Y qué es la industria que lo está apoyando?
1: Que lo está apoyando.
0: En sus proyectos de expansión. Es decir, ofendes a la industria automotriz. Es decir, la industria automotriz norteamericana está absolutamente regionalizada con México y con Canadá. Ofendes a... pues a la industria electrónica y a toda la industria de la inteligencia artificial, o las haces a un lado y ofendes a los propios compradores y consumidores norteamericanos de productos mexicanos. Es una especie de bullying perpetuo, pero desgraciadamente eso no le está llevando a aumentar ni su aprobación, ni a bajar la inflación de Estados Unidos, ni a ganar las elecciones.
1: Y parece que el otro que se lleva entre las patas es a Europa, ¿no? O sea, Alemania, Francia, Reino Unido también en su afán contra Rusia. O sea, parece que también se lo está llevando entre las patas.
0: Bueno, es evidente que él está dispuesto a romper, digamos, con las reglas del juego de la alianza en la OTAN, creada por Estados Unidos. La Alianza Atlántica frente a una amenaza militar soviética, que todavía sigue siendo la amenaza militar rusa, pero se desentiende, ¿no? Y regaña a sus aliados y los ningunea. Y justo el día que hay una conmoción en la opinión pública alemana y europea por el avance de la ultraderecha alemana, neohitleriana, antimigrante en Sajonia, ignora el tema. Ignora el tema de Estados Unidos, no solamente Donald Trump, sino también su secretario de Estado, ¿no? Como que su agenda está en otra parte.
1: Nos quedan dos minutitos, pero ya que tocaste el tema de Alemania, me parece interesante cuál es tu lectura, qué perspectiva le ves al tema de Alemania.
0: Es el resultado de una decadencia en la política de Europa, de la proliferación de los discursos facilones antiinmigrantes, que en realidad es una cobertura del discurso racista que tenían pues el fascismo en su versión nazi, o el fascismo en su versión italiana, o el fascismo en su versión franquista en España, ¿no? La idea de que los seres humanos que no son de tu nación son bárbaros, son invasores, son un peligro, son delincuentes. Y por supuesto, el racismo, porque no está dirigido a cualquier migrante, está dirigido a los migrantes morenos, a los migrantes de origen árabe, en el caso de Europa, o a los migrantes de origen mexicano, en el caso de Estados Unidos.
1: Bien, pues muchas gracias, Genaro.
0: Al contrario, Gustavo, muchas gracias a ti y a toda la audiencia.
1: Así llegamos al corte de la media hora en Punto de Referencia. En Contraste, síganos mandando sus mensajes, los vamos a leer ahorita en unos segunditos, que nos vayamos al corte, nos quedamos con ustedes platicando en redes sociales, @MXReferencia, en Facebook, YouTube y X. Escríbanos, brínquense un ratito a redes sociales y vamos a hacer más grande esta comunidad informativa. Y volvemos con más información nacional de la Ciudad de México e internacional en Punto de Referencia, en Contraste.
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7: Los hermosos ojos cafés de su novia Estela Delgado fueron la inspiración del compositor regiomontano Carlos Aurelio González Villarreal para escribir el bolero Ojos Cafés.
8: 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Son tus ojos.
7: Lo estrenó el trío Copacabana, que después cambió su nombre por el de Trío Monterrey. La canción fue un éxito desde 1951 y marcó un amor que duró toda la vida.
8: De color café.
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5: Estamos de vuelta en Punto de Referencia en Contraste a través de las frecuencias de Imer Noticias, la red Altavoz Radio y TV Migrante. Bueno, les platicábamos desde el principio del programa, de los programas sociales, de cómo han avanzado, cuántos millones de mexicanos ya son derechohabientes de estos programas sociales, pero no nada más demuestra la política de reparto de recursos, sino que se ha enfocado también en la reconstrucción social del tejido comunitario. Y en ese sentido, nuestro compañero, nuestro colega Jorge Iván Peña, politólogo y latinoamericanista, nos tiene la siguiente opinión.
6: En 2026, 42.8 millones de mexicanas y mexicanos recibirán al menos un programa para el bienestar. Durante los años 90, el FOBAPROA convirtió el rescate bancario en una obligación pública de largo plazo. Este episodio refleja una prioridad de los gobiernos neoliberales, proteger al sistema financiero y a las personas más ricas del país. En contraste, los gobiernos de la Cuarta Transformación han destinado una porción creciente del gasto público en beneficio del pueblo. En 2026, la política de bienestar del gobierno federal contempla que 42.8 millones de mexicanas y mexicanos reciban algún programa social, con una inversión superior a $1 billón. Dentro de ese conjunto, 13.7 millones de personas adultas mayores reciben $6,400 bimestrales, mientras que 2 millones de personas con discapacidad reciben $3,300 cada dos meses. A ello se suma la pensión Mujeres Bienestar, que atiende a 2.8 millones de mujeres entre 60 y 64 años. Con un apoyo de $3,100 bimestrales. La política social no se ha limitado a la transferencia de recursos. El programa Salud Casa por Casa reporta 23 millones de visitas domiciliarias realizadas por 20.000 profesionales de la salud a personas adultas mayores y con discapacidad. A ello se suma La Escuela es Nuestra, con 26.000 millones de pesos destinados directamente a las comunidades escolares, y el FAISTIAN, con más de 13.500 millones de pesos a pueblos y comunidades indígenas y afromexicanas que deciden en sus asambleas obras públicas administradas de forma directa. En el campo, Sembrando Vida beneficia a 445 mil sembradoras y sembradores con un apoyo mensual de $6,400. Estas cifras nos permiten demostrar que, mientras con los gobiernos neoliberales se rescataba a banqueros y gran parte del presupuesto se quedaba en unas cuantas manos, hoy una parte cada vez mayor de los recursos públicos llega directamente a millones de familias, comunidades y pueblos. Esa es la dimensión concreta de una política social que busca convertir el gasto público en bienestar y derechos. Esa es la expresión más grande de haber convertido el amor en política pública.
5: Muchas gracias a Jorge Iván Peña. En otros temas, en el marco del primer informe de la nueva Suprema Corte de Justicia de la Nación, la presidenta destacó que hoy tenemos un poder judicial mucho mejor que el que había, con menos corrupción y con mayor capacidad de los jueces. Señaló que las y los ministros fueron elegidos mediante el voto popular y que existen cambios importantes como la reducción de salarios y la disminución de fallos que favorecían a empresarios.
7: ¿Cómo funciona ahora el poder judicial y cómo funcionaba antes? Es un poder judicial mucho mejor que el que había, mucho mejor. Y eso lo vemos incluso en el tema de la llamada puerta giratoria, de presuntos personas que habían cometido un delito y que de inmediato salían porque supuestamente no se había hecho bien su detención. Ha disminuido ese fenómeno. Obviamente nadie quiere que un inocente esté detenido, ¿verdad? Pero ha disminuido porque finalmente hay mayor capacidad de los jueces y menos corrupción. Esa es la verdad.
5: Y el ministro presidente de la Suprema Corte, Hugo Aguilar, presentó el informe de su primer año de gestión, donde señaló que recibió una Suprema Corte lenta, fuera de la mirada del pueblo y destacó que durante este primer año en el alto tribunal se resolvieron 13.000 de los 15.000 expedientes ingresados, lo que representa un avance del 88%. Resaltó que únicamente quedan pendientes 44 asuntos heredados de la administración anterior, algunos de los cuales tenían más de 12 años archivados.
8: Por ello les reitero, no hay rezago, no hay ineficiencia, hay cambio real y verdadero. Corrobora esta capacidad de resolución que de los 1.479 asuntos recibidos de la anterior integración, solo nos faltan por resolver 44 asuntos. Y debo informar que muchos de ellos se encontraban en la Corte desde 2014, 2015 y años posteriores. Es decir, llevaban aquí más de 12 años. Además, a partir de la última semana del mes de julio, el total de asuntos resueltos es superior a los ingresos acumulados.
5: El ministro Hugo Aguilar también destacó que la Suprema Corte impulsó acciones para modernizarse y terminar con prácticas operativas que buscaban retrasar expedientes en favor de intereses personales, y en materia de austeridad destacó la eliminación de prestaciones como el seguro de gastos médicos mayores y el seguro de separación individualizada para los ministros, así como ahorros superiores a 4.700 millones de pesos.
8: La nueva integración de esta Suprema Corte redujo su presupuesto y adoptó medidas concretas. Eliminamos y mantendremos y nos mantendremos sin el seguro de gastos médicos mayores. Redujimos en 10% la plantilla de las áreas administrativas. Compactamos estructuras en la presidencia. Establecimos que todo movimiento a la estructura orgánica debe generar un ahorro mínimo del 10%. También eliminamos privilegios históricos y servicios superfluos que se mantenían para los ministros y ministras. Quienes actualmente integramos el Pleno, percibimos la remuneración que la Constitución prevé. Quiero ser enfático, se acabaron los privilegios. Con todas las medidas adoptadas este año, en el Poder Judicial hemos ahorrado más de 4.700 millones de pesos en este año que se informa. Asimismo, es importante dar a conocer que nuestro presupuesto para 2027 continuará siendo austero.
5: Bueno, cambiamos de historias. ¿Les gustan las películas de Jurassic Park? Porque Alito Moreno y los clonosaurios hicieron de las suyas, porque Vicente Fox volvió a las instalaciones del PRI, pero esta vez no para confrontarlo. El expresidente se reunió con Alejandro Moreno y planteó a los panistas construir una amplia alianza opositora rumbo a las elecciones de 2027, incluso con el partido que durante décadas fue el principal adversario electoral de Acción Nacional. Ante jóvenes priistas, perdón, me da risa porque pues vemos ahí a Añorbe, vemos ahí a Alito, ahí están los jóvenes priistas. Fox calificó la elección del Congreso como la madre de todas las batallas y llamó a dejar de lado las diferencias entre partidos para concentrarse en un objetivo: enfrentar a Morena y evitar que conserve la mayoría legislativa. La propuesta contrasta con el discurso que llevó al propio Fox a la presidencia en el año 2000. En aquella campaña, el panista hizo de la salida del PRI de Los Pinos uno de los principales símbolos de su candidatura y de la alternancia política que prometía encabezar. Escuchemos de la propia boca de Vicente Fox como lo decía hace 26 años.
9: Limpiar la casa no va a suceder, pues quien genera la corrupción es el propio gobierno priista. Por tanto, él no es quien la va a resolver. Hoy nos viene nuevamente con el compromiso y la propuesta de que ahora sí lo van a resolver. Ya tuvieron su oportunidad, 70 años, y lejos de resolver el problema de la corrupción, crece y crece y
5: no,
9: crece.
5: Pues pasamos de ver Jurassic Park a ver Hombres de Negro, porque parece que a Vicente Fox le borraron la memoria, y 26 años después, aquel PRI que Fox buscaba sacar de la presidencia, pues parece el aliado necesario para intentar recuperar espacios en el Congreso, y más allá de todo eso, pues demuestra que siempre fueron lo mismo. PRI y PAN eran la misma cara de la moneda. La presidenta Claudia Sheinbaum aprovechó precisamente esta contradicción para cuestionar el acercamiento entre Fox y el tricolor. Desde Palacio Nacional recordó que durante años el PRI y el PAN se presentaron ante la ciudadanía como partidos distintos. Su movimiento los identificó como el PRIAN, por sus coincidencias legislativas, políticas, económicas, y la presidenta sostuvo que ambos partidos votaron juntos reformas económicas como la energética, el aumento del IVA, y señaló que esa relación se mantuvo durante el periodo neoliberal, aunque la alianza electoral se hiciera pública hasta 2021. También cuestionó que después de los resultados del 24, el PAN anunciara que competiría solo en 2027 y ahora recurriera nuevamente a figuras como Vicente Fox.
7: Una historia de todo el periodo neoliberal, pues de un prianismo. Los dos votaban igual, se comportaban igual. Termina el PRI la presidencia y supuestamente venía la transición a la democracia, o vino la transición a la democracia, pero acabaron haciendo un fraude electoral, gobernando igual y haciendo un fraude electoral en el 2006, en la época de Fox. ¿Cuándo se destapan como una alianza pública? En el 2021, que ya salen juntos en las elecciones, con los mismos candidatos en todo el país. En el 2024 vuelven a salir juntos. El PRI y el PAN salen en alianza. En el 2024 pues no les va muy bien. La gente no responde ante esa alianza electoral. Pero más allá de porque no les gustaba la alianza, digamos ya pública, sino pues que no tenían proyecto de nación y que lo único que ofrecían pues era regresar al pasado. Como les fue tan mal, entonces el PAN salió a decir que ya no se iba a aliar con el PRI, que ya iba a salir solo en la elección de 2027. Pero resulta que no están muy bien, ni siquiera llegan a los dos dígitos en todas las encuestas, ni el PRI ni el PAN. Y ahora, pues imagínense, se pone una corbata roja y va a las oficinas del PRI de alito a decir, vamos a salir juntos. No, bueno, pues, ahí la llevan, síganle. Van por muy buen camino. El camino, pues, del regreso a la corrupción y los privilegios, ese es el camino. Pero van bien, ahí, Fox y Alito juntos.
5: Ahí la lleva la chaviza del PRI y del PAN. ¿Se acuerdan que la semana pasada, en la apertura del Congreso, Alito Moreno decía que la Cuarta Transformación quería extinguir a la oposición? Bueno, pues nada más basta ver las decisiones de Alito Moreno y de Vicente Fox juntándose. Eso es lo que va a extinguir a estos dinosaurios de la oposición. Cambiamos de tema. En más noticias, en vísperas de este proceso electoral, Morena continúa encabezando las preferencias rumbo a la elección de diputados federales del próximo año, de acuerdo con la más reciente encuesta nacional Buendía y Márquez. Si hoy fueran las elecciones, el 35% de los encuestados votaría por Morena, el 11% por el PAN, 9% por el PRI y otro 9% por Movimiento Ciudadano, el 5% por el Verde y el 2% por el PT. El 28% se declaró no tiene una preferencia. El margen de error de la encuesta no permite establecer con claridad qué partido ocuparía la segunda posición. Al eliminar la no respuesta, Morena obtiene el 48% de la preferencia efectiva, el PAN se ubica en el 15%, el PRI en el 13% y Movimiento Ciudadano en el 12%. Los partidos de nueva creación todavía muestran una presencia electoral incipiente y no registraron menciones en la muestra, mientras que el partido PAS no registró menciones en la muestra, mientras que Somos alcanza solo el 1%. Ahora, también esto pues no quiere decir que Morena deba dormirse en sus laureles. Creo que Morena tiene que recuperar la brújula en muchos aspectos para no darle chance a esta oposición jurásica. Vamos con más noticias, porque el Instituto Nacional Electoral deberá establecer las reglas para regular la propaganda política que circula en redes sociales de cara a los próximos procesos electorales, particularmente ante el riesgo de campañas coordinadas mediante bots y herramientas de inteligencia artificial. Así lo declaró la presidenta Claudia Sheinbaum. Señaló que el INE tendrá que definir qué está permitido y cuáles serán los límites para la difusión de contenidos políticos en plataformas digitales, luego de la advertencia realizada por el expresidente de Colombia, Gustavo Petro, sobre el uso de estas herramientas para incidir en las elecciones mexicanas. La presidenta cuestionó las comparaciones con el modelo electoral colombiano y destacó que existen diferencias entre ambos países. Mientras en Colombia una empresa privada participó en el conteo de votos, en México son ciudadanos quienes participan directamente en la jornada electoral y el INE coordina todo el proceso.
7: Por un lado, quien organiza las elecciones es el Instituto Nacional Electoral, es una institución autónoma. Y quien califica la elección finalmente es el Tribunal Electoral. Y ellos tienen que definir reglas, características de pues, lo que es la propaganda de las redes sociales. Porque nosotros buscamos que esto quedara en la ley electoral, no se aprobó. Entonces, desde mi perspectiva, pues es el Instituto Nacional Electoral, como siempre, quien debe definir al menos las limitantes en términos de la propaganda. En el caso de Colombia, es una empresa privada quien cuenta los votos. Es distinto a como es en México. En México, quien cuenta los votos, pues son las y los ciudadanos. Ha habido casos de fraude electoral que se cometen en las casillas, cuando no hay representantes de los partidos, o en la modificación de las actas, o incluso puede haber en el PREP. Pero quien cuenta los votos en México son los ciudadanos, y creo que en eso estamos de acuerdo todas y todos los mexicanos, que el INE siga siendo quien organice las elecciones y que sean los representantes de casilla, que es un trabajo voluntario al que pueden acceder cualquier ciudadano a través de una convocatoria del INE, quien cuente los votos. Entonces, es una característica distinta. Eso por un lado.
5: Bueno, cambiamos de tema, mucha atención con el clima en todo el país. La Coordinación Nacional de Protección Civil, la Secretaría de Seguridad y Protección Ciudadana emitieron una alerta por lluvias intensas y riesgo de inundaciones en distintas regiones del país. De acuerdo con el Servicio Meteorológico Nacional, se prevén 7 lluvias puntuales intensas en Baja California Sur, Sonora, Sinaloa y Chihuahua, precipitaciones muy fuertes en diversos estados del centro, occidente, oriente y sur de México. Las autoridades advierten que estas condiciones podrían provocar inundaciones, encharcamientos, desbordamiento de ríos y deslizamientos de ladera, además de rachas de viento capaces de derribar árboles y anuncios. Protección Civil recomendó a la población evitar cruzar ríos, arroyos o corrientes de agua, mantenerse alejado de laderas inestables y, en caso de vivir en una zona de riesgo, identificar el refugio temporal más cercano y preparar una mochila de emergencia. Y a propósito de estos fenómenos naturales, les presentamos la siguiente cápsula sobre el papel del calentamiento global en la intensidad de estos desastres naturales.
10: Pero en Nepal, las olas de calor en Europa y los incendios forestales de Norteamérica no son hechos aislados, sino fenómenos causados o intensificados por el calentamiento global. La Organización Meteorológica Mundial previó una década de calor extremo, con una temperatura media global de entre 1.3 y 1.9 grados centígrados más que en la época preindustrial. Sin embargo, no todos los territorios se calientan al mismo ritmo ni sufren las mismas consecuencias. Por ejemplo, el Ártico seguirá calentándose 3.5 veces más rápido que la velocidad global, lo que acelera la pérdida de hielo marino de la región, afectando ecosistemas y comunidades indígenas. Es aquí donde entra un error común: creer que los daños del cambio climático están allá, sin dimensionar que se trata de un equilibrio que, al ser alterado, aumenta significativamente el riesgo, la magnitud y la letalidad de fenómenos naturales. En el caso de Nepal y China, expertos sugieren que el colapso de un glaciar en el Himalaya fue lo que provocó la crecida de los ríos y su eventual desbordamiento, que culminó en un aluvión que arrasó con comunidades enteras. Hasta este momento, más de 1,000 personas han perdido la vida por este desastre, mientras que más de 4,000 están desaparecidas. En meses previos, el mundo ha sido testigo de otros fenómenos, como los incendios forestales en América y Europa, alimentados por las altas temperaturas. Por ejemplo, en 2025, España registró su peor temporada respecto a este fenómeno en más de 30 años, con la pérdida de alrededor de 400,000 hectáreas. Otros incendios de gran magnitud se han registrado recientemente en Canadá e incluso Estados Unidos. Si bien los llamamos fenómenos naturales, porque podrían ocurrir incluso sin la intervención humana, la realidad es que el cambio climático podría estar haciéndolos cada vez más agresivos. Sin embargo, no se trata de ser alarmistas, ni de promover acciones individuales, sino de llamar la atención hacia el tema, organizarnos e involucrarnos para hacer frente a las consecuencias del cambio climático.
5: Vamos con información de la Ciudad de México. La jefa de gobierno, Clara Brugada, señaló que durante agosto los operativos contra grupos delictivos y delitos de alto impacto en la zona centro permitieron la captura de 50 integrantes de la Unión Tepito y la Antiunión, debilitando su estructura operativa, logística y financiera. El reporte completo lo tiene nuestra compañera de Imer Noticias, Guadalupe Franco.
11: ¿Qué tal, Gustavo Auditorio? Muy buena tarde. Así es, agosto de 2026 se posicionó como el mes con menos carpetas de investigación por el delito de homicidio doloso en los últimos 29 años, destacó la jefa de gobierno de la Ciudad de México, Clara Brugada. Al presentar el informe de seguridad mensual, la jefa de gobierno precisó que de enero a agosto, los delitos de alto impacto disminuyeron 63% respecto a 2019, al pasar de 138 a 51 casos el promedio diario. Escuchemos.
7: Agosto de 2026 fue el mes con menos homicidios de todos los meses desde hace 20 años. Y el mes de agosto con menor nivel de homicidios en 29 años desde que hay registros. Para disminuir, no es solo el mes de agosto. Si ustedes lo recuerdan, en junio mundialista, tuvimos la disminución de homicidios desde hace 15 años y el mes de julio tuvimos la disminución de homicidios desde hace 10 años.
11: El robo de vehículo también registró una reducción significativa, 62% menos desde 2019, mientras que el robo de vehículo con violencia cayó 40% en el último año. En materia de combate al crimen, el gobierno capitalino reportó más de 12.000 detenidos por delitos de alto impacto, así como 411 personas detenidas por el delito de extorsión. Además, se han asegurado más de 3.000 armas de fuego y desarticulado 46 células criminales, dijo la jefa de gobierno. Escuchemos lo que dijo.
7: Hemos recibido 315 casos en la fiscalía y de ellos confirmados 61 casos de despojo, como despojo. Y de esos 61 casos, el 72%, es decir, 44 casos, cuentan con judicializaciones, inmuebles asegurados o mediación exitosa.
11: Por alcaldías, Magdalena Contreras y Milpalta registraron las mayores reducciones con 19% cada una, mientras que Cuauhtémoc reportó un alza de 2 puntos por tercer mes consecutivo. Por último, la jefa de gobierno comentarte que adelantó que en breve presentará una nueva estrategia de proximidad policial para llevar patrullajes a todas las calles de la ciudad y seguir avanzando en la tendencia a la baja en delitos de alto impacto. Gustavo Auditorio, mi reporte.
5: Muchas gracias a Guadalupe Franco y antes de despedirnos vamos con la siguiente nota porque parece que el alto comisionado de la ONU, Volker Turk, escucha Punto de Referencia en Contraste y advirtió sobre la concentración de poder de los dueños de la inteligencia artificial.
12: Bajo la bandera de un futuro inevitable, un puñado de corporaciones ha concentrado un control sin precedentes sobre la vida pública global. Así lo advirtió el alto comisionado de la ONU para los Derechos Humanos, Volker Turk.
13: Un puñado de hombres ejerce un poder casi limitado sobre una IA que, según se nos dice una y otra vez, posee una capacidad de cómputo inimaginable. Hablan de libertad, pero al examinarlo más de cerca, resulta ser poco más que la libertad de explotar nuestros datos.
12: Ante el Consejo de Derechos Humanos en Ginebra, Volker Turk denunció cómo estos gigantes tecnológicos acumulan una influencia que redefine la economía y las democracias. Un señalamiento que apunta directamente a figuras como Sam Altman al frente de OpenAI, Mark Zuckerberg en Meta, Elon Musk en xAI o Peter Thiel en Palantir. Un grupo que no solo controla los modelos y la infraestructura de datos, sino que decide de manera unilateral el rumbo de una tecnología que hoy condiciona el empleo, la información y la soberanía de los estados. Turk también atacó a la narrativa que presenta este avance desregulado de la tecnología como inevitable. Señaló que se trata de una estrategia deliberada para inducir apatía e indefensión en la sociedad.
14: Climate chaos
13: El caos climático y los cambios tecnológicos vertiginosos hacen que las personas se sientan desorientadas e incluso impotentes. Existen poderosas fuerzas que trabajan para generar y mantener esa sensación. Magnates de la tecnología, populistas y grupos de interés, amplificados por las cámaras de eco de las redes sociales. Nos dicen que estas tendencias son inevitables. Sin embargo, ocurre todo lo contrario.
12: El titular de Derechos Humanos de la ONU instó a los países que albergan estas tecnologías y a quienes participan en sus cadenas de suministro a imponer límites vinculantes y mecanismos de supervisión democrática.
14: We need independent verification.
13: Necesitamos una verificación independiente y una colaboración mucho más sólida en materia de seguridad dentro del sector. También debemos tener en cuenta el impacto de la IA en los derechos humanos, en las prácticas laborales, en los principios fundamentales de la democracia y en nuestro medio ambiente.
12: Para Punto de Referencia, Amaranta Gutiérrez.
5: Bueno, pues ahí está, cada vez son más voces las que se unen en este llamado a los estados, a las naciones, por regular la inteligencia artificial y dotar de herramientas a sus estados para limitar el poder de estos tecnofeudalistas, de estos magnates como Peter Thiel, como Sam Altman, como Mark Zuckerberg y otros. Antes de despedirnos en más temas internacionales, ya lo platicábamos algo. Ayer el partido de ultraderecha Alternativa para Alemania, AfD, consiguió una victoria histórica en las elecciones estatales de Sajonia-Anhalt tras obtener 43.8% de los votos y convertirse por primera vez en la principal fuerza política de un estado. Con esto el partido de ultraderecha consiguió 39 de los 83 escaños del Parlamento Estatal, por lo que quedó a 3 diputaciones de alcanzar la mayoría absoluta establecida en 42 escaños. Sin embargo, esto representa más del doble de los votos obtenidos por la formación en las elecciones de 2021, cuando alcanzó solamente el 20%. Bueno, así llegamos al final de Punto de Referencia en Contraste. Soy Gustavo Ramírez. Agradezco a toda la gente que hizo posible este noticiario en los controles del máster del SPR, aquí en los controles de Altavoz Radio. Les recuerdo nuestras redes sociales, @MXReferencia, en Facebook, YouTube, en Instagram, en TikTok. Ya tenemos canal de WhatsApp para que esté atento de todo el acontecer nacional e internacional y pueda recibir las noticias hasta su teléfono, completamente verificadas y oportunas, para que esté bien informado. Y bueno, agradezco a nuestros compañeros de Imer Noticias, pero sobre todo a ustedes que nos escuchan y nos ven todos los días. Soy Gustavo Ramírez, nos escuchamos y nos vemos mañana.

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4: El senador con licencia, Armando Ayala Robles, destacó las actividades que realiza como parte del proceso interno de Morena, su labor legislativa y su gestión al frente del Ayuntamiento de Ensenada, subrayando el ordenamiento financiero y el respeto institucional obtenido durante su gestión. Lo anterior en un encuentro con medios de comunicación del puerto de Ensenada. En el ámbito legislativo, Ayala Robles resaltó la presentación de 42 iniciativas y 37 puntos de acuerdo en el Senado de la República. Además, refirió que durante su gestión como presidente municipal, por dos periodos consecutivos, logró avanzar en el saneamiento de las finanzas públicas del municipio de Ensenada, destinando más de 2.300 millones de pesos al pago de pasivos y obligaciones obrero-patronales. 66ª Legislatura, Justicia para Todos, Senado de la República.
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6: El senador con licencia, Armando Ayala Robles, destacó las actividades que realiza como parte del proceso interno de Morena, su labor legislativa y su gestión al frente del Ayuntamiento de Ensenada, subrayando el ordenamiento financiero y el respeto institucional obtenido durante su gestión. Lo anterior en un encuentro con medios de comunicación del puerto de Ensenada. En el ámbito legislativo, Ayala Robles resaltó la presentación de 42 iniciativas y 37 puntos de acuerdo en el Senado de la República. Además, refirió que durante su gestión como presidente municipal, por dos periodos consecutivos, logró avanzar en el saneamiento de las finanzas públicas del municipio de Ensenada, destinando más de 2.300 millones de pesos al pago de pasivos y obligaciones obrero-patronales. 66ª Legislatura, Justicia para Todos, Senado de la República.
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2: Los nuevos propietarios de los Padres de San Diego, Juan Jones y José E. Feliciano, hicieron su presentación oficial ante la afición de Petco Park durante el partido en el que el equipo venció 4-3 a los Yankees de Nueva York. El grupo inversor adquirió la franquicia por una cifra récord de $3,900 millones. Por esta victoria, los Padres colocaron su marca en 75-68, manteniéndose en la pelea en los puestos de comodín de la Liga Nacional para la recta final de la temporada. El lanzador canadiense Nick Pivetta está de regreso con los Padres de San Diego tras superar una lesión en el codo derecho que lo mantuvo fuera por la mayor parte de la temporada. Su retorno busca estabilizar la rotación abridora del equipo de cara al cierre de la campaña y a la lucha por los playoffs. Toluca venció 2-0 al Monterrey con goles de Alexis Vega y Eliño para ganar la Leagues Cup 2026. Con este título dirigido por Antonio "El Turco" Mohamed, el equipo suma un sextete tras conquistar previamente el bicampeonato de la Liga MX, campeón de campeones, campeón Cup y CONCACAF. Su próximo compromiso internacional será la Copa Intercontinental en el mes de diciembre. El lanzador cubano Aroldis Chapman, jugando para los Medias Rojas de Boston, alcanzó los 400 juegos salvados en las Grandes Ligas tras asegurar la victoria ante los Orioles de Baltimore. Con este hito, se convirtió en apenas el noveno pitcher en la historia de las Grandes Ligas en lograr dicha cifra. La lista que encabeza el panameño Mariano Rivera con 652 salvamentos. El Cruz Azul vence 1-0 al Santos Laguna con el gol de José Paradela, que anotó el único tanto al minuto 88 para darle triunfo a la máquina. El trámite del Cruz Azul dominó el partido y generó 19 llegadas, pero le costó concretar hasta los últimos minutos finales, destacando el debut de Alan Mozo y volvió a jugar Eric Lira tras concretarse su traspaso a Europa de manera cancelada. La arquera mexicana Mariana Bernal explicó que aceptó una sanción de 3 años por dopaje debido a los altos costos de su defensa legal, no por consumo intencional. Ella dio positivo en el 2025 por una dosis mínima, 2.3 nanogramos por mililitro, frente al límite de 2.0 nanogramos por mililitro de 19 androsterona, la cual asegura que solo el 0.3 nanogramos por mililitro no le daba ventaja deportiva. Tras devolver su medalla de la Copa del Mundo, se mantendrá alejada del deporte hasta cumplir el castigo. El León derrotó 1-0 al América con gol de cabeza de Diver Cambindo al minuto 79 tras un error del portero Fernando Tapia. Con esta victoria, la Fiera se quedó con el tercer lugar de la Leagues Cup 2026 y amarró su pase a la CONCACAF Champions Cup, dejando fuera de la competición continental a los Cholos de Tijuana. 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
2: Con inundaciones costeras y peligrosas, corrientes de resaca, a pesar de estar en el Océano Pacífico. A cientos millas de distancia, el huracán Mary hace sentir sus efectos este fin de semana en el sur de California. Para tratar el cáncer de mama, avanzado en pacientes adultos, la Administración de Alimentos y Medicamentos aprobó un medicamento de AstraZeneca. El medicamento Canicentran, que será comercializado con el nombre de Edcamar, fue autorizado. En una conferencia de prensa, Rey Hadala, jefe del Departamento de Bomberos y Rescate de Miami-Dade, confirmó que al menos 5 personas murieron y otras 5 resultaron heridas después de que un avión de carga operado por 21 Air para Amazon Air se salieron de la pista durante el aterrizaje en el Aeropuerto Internacional de Miami y chocara contra varios vehículos en una carretera cercana al aeropuerto. Se ha convertido en una fuente de preocupación para los vecinos, una iglesia del sur de Los Ángeles a la que se le otorgó estatus histórico. Se ha convertido en una fuente de preocupación para los vecinos de la zona, ya que la estructura abandonada se ha vuelto un lugar para ocupantes ilegales y vertidos clandestinos. Esta es la voz de Marcia Enciso desde San Diego.
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1: Aquí también estuvimos como alcaldes atendiendo las peticiones. En aquel entonces nos tocó la pandemia, repartiendo despensas, tocando puertas, resolviendo el tema de la recolección de basura, que era uno de los principales temas cuando entramos en el 19, que no pasaba el camión, y estando muy cerca del pueblo. Eso es la cuarta transformación que nos ha enseñado la presidenta, estar en las colonias.
2: El senador con licencia, Armando Ayala Robles, destacó las actividades que realiza como parte del proceso interno de Morena, su labor legislativa y su gestión al frente del Ayuntamiento de Ensenada, subrayando el ordenamiento financiero y el respeto institucional obtenido durante su gestión. Lo anterior en un encuentro con medios de comunicación del puerto de Ensenada. En el ámbito legislativo, Ayala Robles resaltó la presentación de 42 iniciativas y 37 puntos de acuerdo en el Senado de la República. Además, refirió que durante su gestión como presidente municipal, por dos periodos consecutivos, logró avanzar en el saneamiento de las finanzas públicas del municipio de Ensenada, destinando más de 2.300 millones de pesos al pago de pasivos y obligaciones obrero-patronales. 66ª Legislatura, Justicia para Todos, Senado de la República.
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2: Con inundaciones costeras y peligrosas, corrientes de resaca, a pesar de estar en el Océano Pacífico. A cientos millas de distancia, el huracán Mary hace sentir sus efectos este fin de semana en el sur de California. Para tratar el cáncer de mama, avanzado en pacientes adultos, la Administración de Alimentos y Medicamentos aprobó un medicamento de AstraZeneca. El medicamento Canicentran, que será comercializado con el nombre de Edcamar, fue autorizado. En una conferencia de prensa, Rey Hadala, jefe del Departamento de Bomberos y Rescate de Miami-Dade, confirmó que al menos 5 personas murieron y otras 5 resultaron heridas después de que un avión de carga operado por 21 Air para Amazon Air se salieron de la pista durante el aterrizaje en el Aeropuerto Internacional de Miami y chocara contra varios vehículos en una carretera cercana al aeropuerto. Se ha convertido en una fuente de preocupación para los vecinos, una iglesia del sur de Los Ángeles a la que se le otorgó estatus histórico. Se ha convertido en una fuente de preocupación para los vecinos de la zona, ya que la estructura abandonada se ha vuelto un lugar para ocupantes ilegales y vertidos clandestinos. Esta es la voz de Marcia Enciso desde San Diego.
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1: Les voy a contar la historia de dos muchachos que en su juventud solían llevar serenata a la misma chica. El tiempo los separó y fue también el tiempo el que se encargó de reunirlos otra vez. 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
3: Ya no tomo, gracias.
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3: Bueno,

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1: Muy buenos días tengan todos nuestros hermanos que nos siguen a través de los diferentes medios de comunicaciones. La Madre Misionera de Jesús y de María, le estamos la bienvenida en este su programa de Buenos Días, Buenas Noticias. Consagramos nuestro día, nuestro trabajo, para que todo sea para mayor gloria de Dios y salvación de muchas almas. Pedimos la intercesión de nuestra Madre Santísima y del Señor San José por todas y cada una de sus peticiones. Vamos a saludar a nuestros hermanos en Holanda, Costa Rica, Estados Unidos, también Puerto Rico, y por acá un segundo, y también es la República Mexicana. Vamos a iniciar con nuestro primer segmento, que es el santoral del día de hoy.
2: Padre, me pongo en tus manos. Haz de mí lo que quieras. Sea lo que sea, te doy las gracias. Estoy dispuesto a todo. Lo acepto todo, con tal de que tu voluntad se cumpla en mí y en todas tus criaturas. No deseo más, Padre. Te confío mi alma. Te la doy con todo el amor de que soy capaz, porque te amo y necesito darme a ti, ponerme en tus manos, sin limitación, sin medida, con una confianza infinita, porque tú eres mi Padre.

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la Natividad de la Virgen. Hoy celebramos, en una misma fiesta, el venturoso nacimiento de la Virgen María y la imposición de su nombre, que antes celebrábamos el día 12 de este mismo mes. Nada dice la palabra de Dios sobre este gran acontecimiento, pero que marcaría para siempre este día. Nace María, de la cual nacerá el mismo Hijo de Dios, que nos traerá la salvación. El día de su fiesta, la saluda la liturgia. Celebramos el nacimiento de la Virgen María. Celebramos el gozo. ¿Quién es esta que se asoma como alba? Cantamos de todo corazón la gloria de Cristo en esta festividad del nacimiento de la Virgen María. Por ella vino la salvación del mundo a los creyentes y por su vida gloriosa todo el orbe quedó iluminado. Hoy podemos decir, felicidades Madre, felicidades por ti, por tu nacimiento, felicidades Madre, porque ibas creciendo en el oscuro camino de la fe. Felicidades, Virgen y peregrina, porque nos enseñas la ruta de la santidad. Felicidades, porque naciste como cualquiera de nosotros, y sin embargo, de ti nacería el Salvador del mundo, unos años después. Felicidades, Madre, porque eres la cima, la altura, donde reside la divinidad. Felicidades, Madre, porque eres la Madre de Dios y mía también. Otros santos de hoy, Adrián, Timoteo, Fausto, Eusebio, Teófilo.

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2: Y así vamos a compartir la lectura del día de hoy, que es de la primera carta del apóstol San Pablo a los Romanos, capítulo 8, versículo 28 al 30. Hermanos, ya sabemos que solo contribuye para bien de los que aman a Dios, de aquellos que han sido llamados por Él, según su designio salvador. En efecto, a quienes conoce de antemano los predestina para que reconozcan en sí mismos la imagen de su propio Hijo, a fin de que Él sea el primogénito de entre muchos hermanos. A quienes predestina los llama, a quienes llama los justifica, y a quienes justifica los glorifica. Palabra de Dios.
3: Te alabamos, Señor. Y ahora escuchamos a Monseñor José Ignacio Munilla Aguirre.
4: Tu palabra. El 8 de septiembre celebramos la Natividad de la Bienaventurada Virgen María, que es fiesta patronal en tantísimos lugares de nuestros pueblos. Me voy a centrar en la primera lectura, en una de las opciones que da la liturgia como primera lectura, que es del profeta Miqueas. Es Miqueas 5, versículos del 1 al 4a. Esto dice el Señor: y tú, Belén, Efratá, pequeña entre los clanes de Judá, de ti voy a sacar al que ha de gobernar Israel. Sus orígenes son de antaño, de tiempos inmemoriales. Por eso los entregará, atentos a esto, hasta que dé a luz la que debe dar a luz. El resto de sus hermanos volverá junto con los hijos de Israel. Se mantendrá firme, pastoreará con la fuerza del Señor, con el dominio del nombre del Señor su Dios. Se instalarán ya que el Señor se hará grande hasta el confín de la tierra. Él mismo será la paz. Esta es la profecía de Miqueas, ¿no? ¿Por qué ha sido elegida esta profecía en la liturgia de la Iglesia Católica para celebrar la Natividad de María? Bueno, en primer lugar, la profecía, como hemos visto: y tú, Belén, Efratá, pequeña entre las ciudades, de ti voy a sacar el que gobernará Israel. Es la profecía que anuncia el lugar del nacimiento del Mesías. De hecho, el Evangelio de Mateo, lo recordáis, cita este pasaje e interpreta explícitamente esta profecía como referida al nacimiento de Jesús en Belén. Por lo tanto, ¿por qué ha sido elegida esta profecía de Miqueas para la Natividad de María? Porque la fiesta de María está orientada enteramente hacia Cristo. María nace porque está destinada a ser la madre del Salvador. La Iglesia celebra en el nacimiento de María, que comienza ya a estar más próximo, el nacimiento de Cristo. María es como la aurora, mientras que Cristo es el sol. El nacimiento de María es la aurora, y cuando llegue la Navidad nacerá el sol. La aurora va por delante, ¿no?, de la salida del sol. Por eso ha sido elegido este texto. Pero es que además hay una referencia explícita, le he querido subrayar en la lectura. Dice: hasta que dé a luz la que ha de dar a luz. Dice, ¿no? Es una referencia muy directa a María, ¿no? El profeta Miqueas introduce curiosamente la figura de una mujer definida precisamente por su maternidad: hasta que dé a luz la que ha de dar a luz, ¿no? ¿Y cómo se entiende esto? Porque hay una conexión muy bella entre Belén y María. La liturgia nos invita a contemplar que el Mesías no viene al mundo de forma abstracta. De forma abstracta, Dios ha aparecido, se ha mostrado en un pueblo, en el pueblo de Israel, en una tribu, la tribu de Judá, en una ciudad, la ciudad de Belén, y a través de una madre concreta que se llama María. La encarnación tiene una concreción histórica. Dios no salva desde lo abstracto, desde una idea. Entra en una genealogía, en una familia, en una ciudad, en el seno de una mujer. Por eso dice, ¿no? Hasta que dé a luz la que ha de dar a luz. Por esto, en la fiesta de hoy, podemos contemplar el nacimiento de María como la preparación inmediata a la encarnación. Así entendemos la natividad de María. Es la preparación inmediata a la encarnación. La bendición de Dios Todopoderoso, Padre, Hijo y Espíritu Santo, descienda sobre vosotros.
3: Y permanezca para siempre. Amén. Y ahora, Padre Santiago Martín.
5: Tu palabra. Está de la natividad de la Santísima Virgen, nuestra Madre. Es el cumpleaños de la Virgen. Es un día maravilloso, un día de gran fiesta para aquellos que nos consideramos y que somos hijos suyos. Quiero comenzar esta meditación con una confesión. Hay, de entre todas las devociones, las advocaciones de la Virgen, hay dos que son especialmente importantes para mí. Una, la Virgen del Pilar, en Zaragoza, la primera aparición de la Virgen, estando la Virgen probablemente todavía viva. La Virgen que se manifiesta como columna, como apoyo, un sitio donde apoyarte. La Virgen que le dice a un apóstol cansado, derrotado, en retirada. La Virgen que le dice, no te rindas, no te rindas. Estos hispanos son como son, muy duros, pero precisamente por eso aguantarán después mucho cuando se conviertan. No te rindas. Se te ha encomendado una gran tarea, pero le dice, no les hable solo de Dios, no les hable solo de Jesús o de la vida eterna, háblales de mí también. Y por eso desde entonces España y los españoles somos tierra de María, somos la dote de María. La otra gran devoción es la Virgen de Guadalupe. He ido tantas veces que de verdad la considero, y también a ese país, la considero como mi casa. Siento un cariño inmenso por esa advocación mariana. De todas las cosas que dijo la Virgen a San Juan Diego, hay una que siempre resuena con fuerza en mi corazón. Aquí estoy yo, que soy tu madre. La Virgen se manifiesta, aquel santo nativo, aquel que era de los primeros que se convertían y que fue el que abrió el camino para la gran conversión de México. La Virgen se manifiesta como madre. Aquí estoy yo, que soy tu madre. Que nada te inquiete. Aquí estoy yo, que soy tu madre. ¿Cómo no quererla, sabiendo que es mi apoyo, mi consuelo, mi madre? Pero la devoción de Guadalupe, las palabras de la Virgen en Guadalupe, desde el primer día que fui, hace muchísimos años, también me plantearon una cuestión. Ella dice que es mi madre, ¿qué debo responder yo? ¿Debo de responder solamente diciendo, tengo esta preocupación, estoy angustiado, tengo miedo, o estoy enfermo? ¿Debo responder solo así? ¿No debería decirle a mi madre, aquí estoy yo, que soy tu hijo? Aquí estoy yo, que soy tu hijo. Algunos, no sé si porque no tienen suficiente formación, o quizá por maldad, no lo excluyo, marginan a la Virgen. Hablo de la Iglesia Católica, los otros, bueno, pero dentro de la Iglesia Católica algunos marginan a la Virgen y dicen que para avanzar en el ecumenismo tenemos que ponerla a un lado. Dicen que el amor a la Virgen le resta importancia al amor a Jesús. Dicen que cuando rezamos a la Virgen no estamos rezando a Cristo, que es lo que deberíamos hacer. Como si nosotros no rezáramos a Cristo todos los días, además de rezar a la Virgen todos los días. Hay una frase en el Evangelio que he leído hoy que creo que debería de tenerla en cuenta todos esos que marginan a la Virgen. Le dice el ángel del Señor a San José: José, hijo de David, no temas acoger a María. No temas acoger a María. Es por tu bien acoger a María. Necesitas una madre. De verdad lo necesitas. Dios es Padre, Dios es amor misericordioso, Dios es amor infinito. Jesucristo es nuestro Redentor. Pero necesitamos una madre, con todo lo que significa tener una madre. Aquella, también Dios, por supuesto, también el Hijo y el Espíritu Santo. No, no es que ella completa lo que a ellos les falta, a ellos no les falta nada. Es Dios, uno y trino. Pero nosotros necesitamos un rostro materno. Necesitamos saber que cuando estamos mal, como la mamá cuando estás enfermo, se va a acercar alguien a la cabecera de la cama, va a ponerte la mano en la frente para ver si tienes fiebre, va a estar pendiente de que tomes la comida justa o la medicina necesaria. Necesitamos saber que hay alguien que va a decirle siempre al padre: es verdad, es un desastre, pero es tu hijo, es mi hijo. Necesitamos saber que hay un rostro materno. No digo de Dios, porque la Virgen no es Dios, pero sí un rostro materno que tiene una indudable, no solo relación, sino ascendencia con el propio Dios. Un rostro materno que le va a decir siempre a Jesús, a su divino Hijo, le va a decir: no tienen vino. Va a señalar el problema, sabiendo que su hijo la va a hacer caso, como le hizo caso en las bodas de Caná. Por eso, no tengas miedo a tener a la Virgen como madre. No tengas miedo. Por mucho que la quieras, puedes estar seguro, nunca, nunca la querrás como la quiso su hijo Jesús. No tengas miedo a tener a la Virgen como madre y compórtate, por lo tanto, como un hijo, como el hijo que merece esa madre, el hijo que la quiere, el hijo que la defiende, el hijo que no quiere ofenderla, el hijo que quiere parecerse a ella, ser como ella. Cuando yo era niño, recuerdo que mi padre cantaba una canción de su época, una canción antigua, castellana: bendita sea la rama que al tronco sale. Nuestro tronco, aquella raíz de Jesé del Antiguo Testamento, nuestro tronco es la Virgen María. Y nuestra rama, lo que somos nosotros, tenemos que parecernos a ella. Sé un digno hijo de tan digna madre. Ámala, defiéndela, imítala. Y luego, también, hoy, celebra su cumpleaños, hace una gran fiesta y prepara un regalo. ¿Cómo vamos a pasar el día del cumpleaños de nuestra madre sin llevarla un regalo? Es imposible, quizá no pueda llevarla dinero, pero ¿qué te parece una confesión? ¿O un rezo especial? ¿O una visita a una iglesia donde haya una imagen suya? Es el cumpleaños de María. Sé un digno hijo de esta digna madre. Hazla el regalo de estar en gracia. Defiéndela, ámala, imítala. Que así sea.
3: Muy bien, muy bien, muy bien. Madre Magnolia, entonces tenemos: mirando a María, descubres el amor. ¡Tarán! Adrián Olvera, Legionario de Cristo, nos comparte.
6: Los cielos, la tierra, el mar, las estrellas, todo lo has hecho por amor. Señor. Sin embargo, me causa mucha impresión pensar que aquellas cosas, el sol, la luna y lo demás, no lo son. No los has creado con el amor con el que has creado al hombre. Este es un amor que ni siquiera puedo imaginar. Un amor que has querido compartir. Un amor que has querido que sea a tu imagen y semejanza. Pero has puesto especial atención a esta, en una criatura, una mujer cuya belleza es digna de agradecer, una mujer cuya grandeza es la humildad, una mujer que con tan solo un sí fue capaz de admirar al mundo, una mujer que escogiste de entre todas las mujeres para darnos el regalo más grande que alguien puede dar al Emmanuel. Te doy gracias, Señor, por el don que nos has dado en María. Te doy gracias, pues, mirándola a ella, puedo descubrir la belleza de tu amor. Puedo llegar a conocerte mejor.
3: Muy bien, muy bien. ¿Quién será la mujer que tanto se inspiró? Juan Lara, colaborando con el Padre Ernesto María Galo, dice: hoy celebramos con gran alegría la natividad de la Santísima Virgen María, la fiesta de su nacimiento. Es una fecha hermosa porque nos recuerda el momento en que Dios había predestinado para concebir al Salvador y la luz comienza a brillar en el mundo. El Evangelio de hoy nos presenta precisamente la genealogía de Jesús y el relato de cómo fue su nacimiento, mostrándonos que Dios no actuó por sí solo, sino en medio de la historia real de las personas, con sus luces y sus sombras. A primera vista, leer una lista tan larga de nombres antiguos puede parecer aburrido y difícil. Sin embargo, en esta lista hay de todo: personajes ejemplares, líderes, guerreros, reyes, pero también personas que cometieron grandes errores en su vida. Dios no esperó a tener una familia perfecta para enviar a su hijo. Él se metió de lleno en la historia humana para sanarle desde adentro. Luego, el texto nos cuenta y se centra en el relato de San José, un hombre bueno que, ante la confusión de no entender lo que pasaba con María, decide no acusarla y confía en el plan de Dios. Cuando el ángel le dice en sueños: no temas recibir a María, tu esposa. Este pasaje es una invitación a reconciliarnos con nuestra propia historia, con la historia del pueblo de Israel, y a confiar en los planes de Dios, incluso cuando las cosas no salen como lo habíamos planeado. Sé parte de esta historia divina. Se nota cuando se toca enfrentar un problema familiar o una situación complicada con alguien cercano, en lugar de renegar o juzgar por las cosas del pasado o de las dificultades del presente. Recuerdas que Dios puede hacer cosas maravillosas, incluso en medio del desorden, de los errores o del miedo, como lo hicieron en su momento todos estos personajes de la historia. Se demuestra cuando, al igual que San José, nos encontramos con un imprevisto, un plan que se cancela, una mala noticia o simplemente algo que no estaba en nuestro control. En vez de reaccionar con enojo o juzgar a la ligera o armar un pleito, decidimos actuar con prudencia, mantener la calma y buscar la solución en paz, como lo hizo José. San Francisco de Sales decía: no temas lo que puede pasar mañana. El mismo Padre amoroso que te cuida hoy, te cuidará también todos los días. Al celebrar la natividad de nuestra Madre Santísima, la invitación para hoy es a no tener miedo de la confusión, los cambios de planes o los imprevistos a lo largo de nuestra historia. Cuando en tu jornada algo se salga de control o te sientas abrumado por los problemas, detente, haz una pausa y ora. Confía en que Dios está al mando de tu historia. Responde con la paciencia de San José y espera con la fe incondicional de María. Feliz cumpleaños, mamita María. Dios es amor
6: y te ama.
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3: Bienvenidos nuevamente a nuestra programación estelar. Lo más grande que tenemos, el tesoro de la Santa Madre Iglesia Católica Apostólica Romana, la Santa Misa. Dice el Señor: vengan a mí todos los que están cansados y agobiados por la carga, que yo los aliviaré. Y agradecemos la confianza que nos tienen al compartirnos sus intenciones, sus necesidades, que ahora ponemos en la presencia de nuestro Señor, que está real y verdaderamente en su cuerpo, sangre, divinidad. Y Él, que nos ha dicho, vengan a mí, aquí estamos, Señor. Dios es amor y te ama.

Este es un servicio de los misioneros de Jesús y de María, que comparten con ustedes el tesoro más grande que tiene la Iglesia Católica, la Santa Misa. Ofrecemos esta celebración por aquellos que no pueden asistir al servicio religioso por enfermedad, distancia o idioma. Esta celebración es presidida por su servidor, Padre Rayito.

Muy buenos días y bienvenidos a la celebración de la Santa Misa. Ponemos estas intenciones por el eterno descanso de Isaac Mujica Tanalcón, Hilda de Roblero, Jesús Alfredo Azpeitia Cabrera, Margarita Montoya, Estela Cortés, Socorro Gómez de Lomelí, Guadalupe Bedoya Hernández, Patricio Rojas, Alberto Villanueva Guapo, por su eterno descanso. Ponemos también las intenciones de... por el eterno descanso de Cecilio Hernández, Guillermo Sánchez Muñoz. Ponemos también a Baltasar Rosendo Ramírez, Susana Trinidad Sierra, Vicente Sierra Contreras, Antonio Rosa Cervantes, Felipe Ramírez, Loreto Bárcenas, Jesús Sierra Cervantes, Rosario Mesas, Salvador Velázquez, Moisés Guzmán, Laura Arroyo, Rocío González, Yaritza Isela Aguilar Estrada, Jaime Julián Aguilar, Alexandra Elizabeth Aguilar Estrada, Víctor Manuel Aguilar y María Eugenia Estrada, Berta Elizabeth Soria por su salud, Sandra Mar Ramírez de Guadalajara, Jalisco por todas sus intenciones, familia Sánchez Ramírez, familia Velázquez Sánchez por el cumpleaños de Víctor Juárez, Eloísa Osorio Martínez, Yoli Sánchez, José Luis José Lourdes Juárez, Sergio Suárez. Ponemos también las intenciones de Guadalupe Balcázar Facio. Ponemos también por la salud de Carmelita Robles, Graciela Zaragoza Arriaga, Leticia Hernández Armenta, Miguel Ángel Berrones, Marister Zamora, por sus intenciones. Ponemos también por las intenciones de por la familia Mendoza Velarde y Velarde Palomares, por sus intenciones. Ponemos también las intenciones de Natividad, por su salud, y por Vicky Cerón y todas sus intenciones. Hacemos presente las intenciones de ponemos las intenciones de Dora Guzmán en San Isidro, California. Hacemos presente las intenciones de Jesús por todas sus intenciones. Ponemos también a Elena Rizzo por sus padres, la conversión de su familia. Familia Jiménez Morales. Ponemos también las intenciones de Ana Georgina Citlali Luna Gómez. Ponemos también a Carlitos y Estelita Mora, las intenciones de Ernest Eterno Descanso, de Manuela Frías y Arturo Villa. Martita Sendejas en San Diego, California, por todas las intenciones de su corazón. Hacemos presente también las intenciones de Elena Vázquez por todas sus intenciones. Familia Delgado Salido y por sus intenciones. Federico Solorio Vargas en San Diego, California, por su salud. Alondra y Adrián por sus intenciones. María González en Mexicali por todos sus difuntos. Por el árbol genealógico de Julio Palacios. Ponemos también a Raquel Ávila en Lomar del Refugio por su recuperación. Ponemos también las intenciones de Mónica Alonso Damián en Puebla, Ela Carpena en Los Ángeles, California, por sus intenciones. Ponemos también las intenciones de Brian Santiago Navarro Godínez, María Macías en Colima, por eterno descanso de Porfirio Campos, Florencia Angulo, Amalia Alcalá, Blanca Manasés, Laura Zapata, Abigail Mora, José Ramírez, Manuel Sendejas, Paula López, Sergio Chávez, Berta Valenzuela y Heriberto Hugo y Víctor Marrón. Por las intenciones de Adriana Herrera, Luz López, Leticia Navarro, Rosy Juárez, Lorena de la Torre, Violeta Moreno, señora Barone, Consuelo Borjas, Carmen Sosa, Socorro Donati, Norma Prado, por la salud de Teresa Pérez, señora Patricia Pelo, por la liberación de Miguel Chacón, por su familia. Ponemos también a Nelson Gerardo Hernández por su eterno descanso, Olimpia Brito en Chula Vista, California, por la salud de José Barajas. Ponemos también a Lupita Segura por sus intenciones, Luisa Cruz y Antonio Mayorga. Gracias a Pérez Petana en Jalisco por todas sus intenciones. Ponemos por la recuperación de Santiago en Durango, por todas las intenciones de su corazón. Hacemos presente las intenciones de Teresa León Morgado en el estado de Hidalgo, Erika Hernández en Chula Vista. Ponemos también las intenciones del Marroso en Tijuana, Jesús Pérez por sus intenciones, Elvira Juárez en Kiss, California, pidiendo por todas las intenciones de su corazón. Hacemos presente las intenciones de Nancy Suárez en Monclova, Diana en Utah, Eliseo Luis en Toluca, México. Ponemos también a Clara Ivette Rojas en Tijuana. Las intenciones de
Ponemos las intenciones de Rosa García en San Diego. Ponemos también las intenciones por el eterno descanso de Flor de la Cruz, María Luisa Ramírez en La Presa, Agustín Gutiérrez en Ocotlán, Jalisco, Carmen Ramona Zavala en Sinaloa, las intenciones de Margarita Cruz en San Diego, Enedina Flores Navarro en el estado de Tlaxcala, Sandra Margarita Ramírez en Guadalajara, Jalisco, Ana Pacheco en Chula Vista, María Aurora Mezquita en Los Álamos, Berenice Vázquez en El Soler, Cristina Rocha en Tijuana, ponemos Elena en Jalapa, Veracruz, María Los Ángeles en León, Guanajuato, Adela en Tijuana, Margarita Cruz en San Diego, Cristina en Fraccionamiento Campos, Eterno Descanso de César Uriel, ponemos también las intenciones de Alma Barajas en Tijuana, ponemos a Cheito en Guinea Pedranueva, Leti y Ivette por sus intenciones. Sandra Margarita en Guadalajara, Jalisco, Teresa Bernal en Mariano Matamoros, Ramona Saldaña en Rancho Buenavista en Sinaloa, Elena Campos en Jalapa, Veracruz, Cecilia Rodríguez en California, Catalina Flores en Tijuana, Carmen Ramona Zavala en Sinaloa, María Aurora Mezquita en Los Álamos, Aurora Velasco en Tijuana, por todas las intenciones de su corazón. Ponemos también las intenciones de Viviana Hernández por todas las intenciones de su corazón, Angie Bernal por sus intenciones, Emilia Jiménez por la familia Vargas Sandoval por necesidades y sanación integral de la familia. Tito Rufo, por todas sus intenciones, por el eterno descanso de sus padres, sus hermanos y por sus nietos, Emily, todas sus intenciones. Ana Sandoval, por sus intenciones, José Fuentes, por la salud de María Teresa Santarain, ponemos también Santarain, ponemos a Rosa Fuentes, ponemos también las intenciones de Rosy Cruz, por Enriqueta Mesa, por todas sus intenciones, ponemos también las intenciones de Luz María, que en el 3 de octubre. Y así les damos la bienvenida a la celebración de la Santa Misa.

0: Y entonces ahora está.
1: Estas son las mañanitas que le cantamos aquí a la reina de los cielos que hoy cumple.
0: A ver, wait a moment. 2026 más 15, ¿cuántos son? 2000, ¿qué? 41. Entonces es el cumpleaños 2041, porque 14 y 15 años tendría la Santísima Virgen cuando nos da el Salvador, ¿eh? Entonces, happy birthday to you. Oh, como estamos en México, mañanitas sísmicas. Estas son las mañanitas. Eso es de Chuchuy. Muy bien. Mamita María, gracias por haber dicho sí. Y gracias, papá Dios, porque le preparaste desde toda la eternidad. En el nombre del Padre, y del Hijo, y del Espíritu Santo.
2: Amén.
0: El Señor esté con todos ustedes.
2: Y con tu espíritu.
0: Y bueno, ¿cuántos veces necesitaríamos decir discúlpanos, perdónanos, Madre? Así decimos, yo confieso ante Dios Todopoderoso y ante ustedes, hermanos, que he pecado mucho de pensamiento, palabra, obra y omisión, por mi grande culpa. Por eso ruego a Santa María, siempre Virgen, a los ángeles, a los santos, y a ustedes, hermanos, que intercedan por mí ante Dios nuestro Señor. Dios Todopoderoso, tenga misericordia de nosotros, perdone nuestros pecados y nos lleve a la vida eterna.
2: Amén.
0: Introito. Celebremos con júbilo el nacimiento de la Santísima Virgen María, de quien nació el Sol de Justicia, Cristo, nuestro Señor. Gloria Patria, et Filio, de Espíritu y Santo, sic ut erat in principio, nunc et semper et in saecula saeclorum. Amén. Celebremos con júbilo el nacimiento de la Santísima Virgen María, de quien nació el Sol de Justicia, Cristo, nuestro Señor. Kyrie eleison. Kyrie eleison.
2: Christe eleison.
0: Christe eleison.
2: Christe eleison.
0: Kyrie eleison.
2: Kyrie eleison.
0: Kyrie eleison. Gloria in excelsis Deo, et in terra pax omnibus bonae voluntatis. Laudamus te, benedicimus te, adoramus te, glorificamus te. Gratiam animos tibi, propter magnam gloriam tuam, Domine Deus, Rex celestis, Deus Pater omnipotens, Domine Filii unigenite, Iesu Christi, Domine Deus, Agnus Dei, Filius Patris, qui tollis peccata mundi, miserere nobis, qui tollis peccata mundi, succipet per peccatione nostra, qui sedes ad estram Patris, miserere nobis, comuniam tus solus santos, tus solus Dominus, tus solus Altissimus, Iesu Christi, cum Sancto Spirito, in gloria Dei Patris. Amen.

0: Dominus vobiscum.
1: Et cum spirito tuo.
0: Oremos. Concede, Señor, a tus siervos el don de la gracia celestial para que cuantos hemos recibido las primicias de la salvación por la maternidad de la Virgen María, la fiesta de su nacimiento nos traiga un aumento de paz por nuestro Señor Jesucristo, tu Hijo, que siendo Dios, vive y reina contigo en la unidad del Espíritu Santo Dios, por los siglos de los siglos.
1: Amén.
0: Escuchemos.
1: De la carta del apóstol San Pablo a los Romanos. Hermanos, ya sabemos que todo contribuye para bien de los que aman a Dios, de aquellos que han sido llamados por Él según su designio salvador. En efecto, a quienes conocen de antemano los predestina para que produzcan en sí mismo la imagen de su propio Hijo, a fin de que Él sea el primogénito entre muchos hermanos. A quienes predestina los llama, a quienes los llama los justifica, y a quienes los justifica los glorifica. Palabra de Dios.
2: Te alabamos, Señor. Respondemos al Salmo 12.
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1: 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Tocaré mi música en honor de Dios Altísimo.
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1: De pie.

0: Dominus vobiscum.
1: Et cum expedita tuum.
0: Sequentia Sancti Evangelii secundum Mateo.
1: Gloria tibi Domini.
0: Capítulo 1 del 1 al 16 y 18 al 23. Genealogía de Jesucristo. Hijo de David, hijo de Abraham. Abraham engendró a Isaac, Isaac a Jacob, Jacob a Judá y a sus hermanos. Judá engendró de Tamar a Farés y a Sara. Farés a Esrom, Esrom a Aram, Aram a Aminadab, Aminadab a Nasón, Nasón a Salmón. Salmón engendró de Rahab a Boz, Boz engendró de Ruth a Obed, Obed a Jesé y Jesé al rey David. David engendró de la mujer de Urías a Salomón, Salomón a Roboam, Roboam a Abía, Abía a Asaf, Asaf a Josafat, Josafat a Joram, Joram a Osías, Osías a Joatán, Joatán a Acas, Acas a Ezequías, Ezequías a Manasés, Manasés a Amón, Amón a Josías, Josías engendró a Jeconías y a sus hermanos durante el destierro de en Babilonia. Después del destierro de Babilonia, Jeconías engendró a Salatiel, Salatiel a Zorobabel, Zorobabel a Abiud, Abiud a Eliakim, Eliakim a Azor, Azor a Sadoc, Sadoc a Akim, Akim a Eliud, Eliud a Eleazar, Eleazar a Matán, Matán a Jacob, y Jacob engendró a José, el esposo de María, de la cual nació Jesús, llamado Cristo. Cristo vino al mundo de la siguiente manera: estando María, su madre, desposada con José, y antes de que vivieran juntos sucedió que ella, por obra del Espíritu Santo, estaba esperando un hijo, José, su esposo, que era un hombre justo, no

0: Verbum Domini.
1: Laudetur Christi.
0: Per evangelica dicta, deliantur nostra delicta.
1: Amen.
0: Muy very good, very good. Bueno, hay unas palabras que usa el doctor Ricardo Castañón, el que ha estudiado estos milagros eucarísticos, y en las conferencias que da para el milagro eucarístico de México, Tixla Guerrero, dice: cuando encuentro a un mexicano en el aeropuerto, en alguna parte, dice: ah, soy mexicano y guadalupano. Dice: ahora pueden decir, soy mexicano, guadalupano y eucarístico. Así, bueno. Ya que pues tenemos ese super mega regalo, 1531, 10 años después de la caída del imperio mexica o azteca, y el Señor nos da el regalo. Con ninguna nación ha obrado así. Y las palabras de nuestra madre: es mi deseo que se me construya aquí una casita desde la cual manifestar todo mi amor, ternura y solicitud amorosa para con mis hijos. Y esa frase, cuando San Juan Diego quiere irse por otro lado porque su tío Juan Bernardino está enfermo, y si me voy por aquí voy a encontrar, qué inocente, pero también muy, muy inteligente, me voy a distraer y mi tío está muy enfermo, y se va por otro ladito, pero la Virgen se le aparece en ese ladito, ¿no? Dice: y no estoy yo aquí, que soy tu madre. Y tenemos ese privilegio muy grande de que lo que el Señor nos dijo a todos los que creen, a toda la humanidad, pero de los que crean en ello: hijo, Juan, he ahí a tu madre, madre, he ahí a tu hijo. Y desde entonces, dice el Evangelio, él le recibió en su casa y él le acompañó, por decir, cuidó de ella, pues más bien al revés, ¿verdad? Ella cuidaba de él. Pero interesante. Entonces, toda esa experiencia que nos refleja San Juan en su Evangelio, y no serían sus cartas, y en la última, el Apocalipsis, mucho tiene que ver con nuestra Madre Santísima. Me imagino esas tardes, esas horas, en las cuales en oración y en meditación, imagínense, si María como un manantial donde brota ese torrente de agua viva, como dice Ezequiel capítulo 37, del agua que emana del templo. Bueno, pues nosotros tenemos una figura también, Juan Diego, Juan Evangelista, Juan Diego, y esas palabras, donde ella pues reclama para sí a este pueblo. Y pues eso que repitió aquel Papa del Cantar de los Cantares, repito: con ninguna nación ha hecho cosa semejante. Ahora, la respuesta a ello, una de las fechas significativas en el pueblo mexicano es el 10 de mayo, en el que celebramos a la mamá. Se ha ido perdiendo ese cariño porque se ha perdido la figura, no ha habido esa representación de un ser maravilloso, divino, ¿verdad? De la mamá. O sea, se ha diluido, pero mi primera pelea a trancazos fue a los 6 años, 6 para 7 años, en primero de primaria, porque me mentaron la madre. Y yo qué sabía de cosas, pero me mentó la madre. Y luego los sacalepuntas ahí, ¿verdad? No, que ya calienta, los niños más grandes en la primaria. Y ahí en un baldío que había casi enfrente de la escuela, donde no tenía una losa de esas de bardaranas, decía ahí, y le faltó el palito a la ñ, ¿no? Bardaraña, ¿no? Bardaranas, ahora que era. Y ahí nos metimos y nos metieron. Y fue, yo pues me agarré como remolino, ¿no? Ni había leído a Don Quijote de la Mancha y dándole, sí. Y era un güerito, pero ni me acuerdo cómo se llamaba, pero. Y entonces, pues, nos dimos como pudimos. Y llego a la casa y me ve pues todo escuajaringado así. Dice, ¿qué te pasó? Pues me peleé. Chillón siempre he sido, ¿eh? Y entonces, mi mamá, en vez de regañarme, pues ya me abrazó. Ay, me valió, porque dice, ay, ahora sí me va a pegar mi mamá. Bueno, otros momentos y otros motivos. ¿Y por qué te peleaste? Es que me mentaron la madre. Y esa frase, que se me hubiera dicho antes, pero ya era una profecía de que iba a ser padrecito, fíjense. Dice, ay, mi hijo, las mentadas de madre son como las llamadas a misa. El que quiere va y el que no, no. Pues haberlo dicho antes, pues ya para qué. No, tampoco tenía yo una manera de pensar así, ¿no? Y imagínense, ese amor tan grande, si mamá humana, nos arrancaba ese coraje, ese ímpetu. Incluso la mamá, en un hecho de hace poco más de 100 años, en la cristiada, eran las mamás las que sembraban ese amor a nuestra Madre Santísima, y en ella a Cristo Rey, viva Cristo Rey. Eran las mamás las que, la que José Luis Sánchez del Río, nuestro niño de Saguayo, ¿verdad? Joselito, cumpliendo aquello que dice la tradición, o al menos así lo decía un padrecito, la fe se mama. Y decía otro predicador, dice, la mujer es la reserva de fe, la reserva de fe. Y tenemos que recuperar ese amor, ese celo. Si tenemos poquito para con mamá, digo, se ha ido diluido, bueno, pues cuánto más a nuestra Madre Santísima. Recuerdo en los primeros programas de Monte María, estaba leyendo un libro de un padre jesuita, padre Joaquín, y daba pequeños, o sea, como capítulos, pero más bien títulos. Y entonces este que viene a mi mente, el niño de las canicas. Y ahí en el pueblo estaban jugando a las canicas, en la placita, yo me imagino. Y entonces, pues un soldado pasó y le dice a este niño, quítate eso que traes en el sombrero. Y el niño, no, me lo dio mi mamá, una imagen de la Virgen de Guadalupe, ahí en el cinturoncito que tiene el sombrero, sí, ahí te ha trabado. Que te quites eso. Pues era tanto el odio de estos malditos a nuestra fe católica, como ahora también. Estaba viendo un reportaje de la invasión musulmana en Europa, en España, y se ríen, vamos. Después de que tantos años que estuvo España en particular dominada por los musulmanes, hasta que un rey se ajustó bien la corona, porque creo que no usaban pantalón, pero bueno, y expulsó a estos. Bueno, pues están haciendo de las suyas. Y hay un video que no lo acabo de ver, que se dice la Virgen y los musulmanes. Son un odio así exacerbado para la Iglesia Católica, para los judíos, pero los católicos ahí. Y ese amor maternal de nuestra Madre Santísima a lo del niño de las canicas, pues este desgraciado lo golpeó con la culata del rifle. Sí, y como que entre más le da coraje al demonio, ¿verdad? Y el niño, así, pues lo golpeó brutalmente. Llega la mamá a recoger a su niño y lo lleva en brazos. Sí, va a morir. Y esto viene porque este sacerdote, su párroco, tenía en su cenicero, su escritorio, tenía unas canicas y contó la historia, ¿verdad?, de esas canicas. Bueno, pues hoy va a ser así, va a ser así. No es profecía, es lógica. Cuando México se siente herido, lastimado en lo más profundo, entonces reacciona, tristemente, pero bueno, así es. Y nuevamente nos vamos a tener que levantar incluso en armas. Incluso en armas. Nuestro estudio de radio y televisión se llama Monseñor Óscar Arnulfo Romero, San Óscar Arnulfo Romero, arzobispo de El Salvador. Su última homilía que se radiaba por radio y todos, prácticamente todo El Salvador y más allá de las fronteras, Honduras, o así, donde llegaba la potencia de esa radio católica, le dice al pueblo, primero, denunciando todas las atrocidades que hacían los malditos masones del gobierno, esas familias oligarcas que se habían dividido el paísito todavía. Entonces, estas palabras que dijo al pueblo, ¿sí?, primero a los soldados, les digo, les mando, les ordeno, cese ya la matazón, cese ya la violencia. Y lo va a pagar con su vida. Estuve en uno de los viajes que hice, he hecho dos viajes a El Salvador, celebré en la misa donde, claro, en ese modo, que no es el modo correcto de celebrar la misa, aunque sea nuevo sordo, pero así. Y seguro que Monseñor Óscar Arnulfo, de aquí a ahí, a donde está el divino niño, una distancia de 1, 2, 3, 4, 5, 6 por 5, poco menos de 30 metros, poco menos. Y entonces de ahí el francotirador le dijo al chofer que agáchate tú y no pares el motor. Y bajó el vidrio y desde ahí dispara y le pega bien en el corazón, pero fue en una de las arterias. Y va a ofrendar su vida a Óscar Arnulfo Romero, porque dijo, cese ya la represión. Y al pueblo dice, defiéndanse, defiéndanse. Y así en México, ¿verdad?, en 1926, 1929, aunque ya desde antes, el pueblo de México se levanta a defender a su madre y a su rey, a Cristo Rey, y viva Cristo Rey y Santa María de Guadalupe. De suerte que el Papa Pío XI, después del Papa San Pío X, el que denuncia, ¿verdad?, el modernismo como la herejía de las herejías, bueno, el que le sucede es el Papa Pío XI. Para 1921 le ordena, da al pueblo de México, todo aquel que muera pronunciando, gritando, ¡viva Cristo Rey! Y fuego, como dice la canción del Cristero, ¿no?, indulgencia plenaria, quiere decir que ahora sí, que cayendo el muerto, volando al cielo. Ahí inmediatamente el martirio. No necesitan que un proceso canónico. Por ahí tenemos que, estaba viendo aquí atrás unas estampitas que nos dejó un familiar lejano de San Miguel de la Mora. de allá de Jalisco, y con reliquia y toda la cosa, y tantos, ¿verdad? Pero no, fueron miles, miles de mártires, niños, como el niño de las canicas, jóvenes que venían bajando del volcán de Colima, y venían cantando una parodia que hicieron, ¿verdad? Boicot, boicot, boicot, boicot, porque se organizaron para no comprar más de lo indispensable. Y así le hicieron, pues, aquel chacal, así se le decían a Plutarco Elías Calles. Y ayer me enteraba, porque el padre Junior, a veces platicamos ahí sobre la sobremesa, y salió a colación esto. Leí yo que él murió aquí en San Diego, murió de una manera fea, pero que eran son así bárbaros estos malditos, que le llevaron sacerdote. Bueno, al menos no se condenó, pero no, hombre, este Plutarco Elías Calles, los de Obregón, así los dos, Álvaro Obregón y Plutarco Elías Calles, eran paisanos, y, pero duro, masones, acérrimos, enemigos de la Iglesia Católica. Bueno, después de todo, no es la mejor manera de decirlo, pero se cumplió lo de aquella frase de los primeros cristianos, ¿verdad? Sangre de mártires, semilla de cristianos. Pues tenemos que sufrir otra vez. Nos tienen que encender, porque el mexicano aguanta, aguanta, hasta que le colman el plato. Y es ahí donde, pues, le mientan la madre y brinca. Y defender a nuestra madre. Pero todavía falta, todavía, aguantador el pueblo mexicano. Que estaba viendo los comentarios que hicieron, ¿verdad?, al segundo informe de gobierno, que sería el 8, porque pues es el mismo que sigue gobernando, nada más puso ahí, como en tiempos de Benito Juárez, ¿verdad?, a Manuel González lo ponían, y Porfirio Díaz, ponte ahí, pero el gobernador desde atrás, en fin, etcétera, cosas de esas. Preparémonos entonces para honrar a nuestra madre. Lo más bonito, pues, en nuestra vida, el día a día, así como el cuarto mandamiento, honrarás a tu padre y a tu madre, cuanto más honrar a nuestra Madre Santísima, a nuestro Cristo Rey. ¿Cómo? No con palabras, Martín, ya basta, puro guiri guiri, ¿sí?, haciendo aviones chuecos, ¿sí? Ahí te dejé un dibujito. Y también de stop, declaro la guerra en contra de stop. Me estoy acordando, doña Rosa. Paréntesis, tuve la dicha de que las vecinas, nosotros vivíamos en el 104, muy cerquita de la iglesia, el 106, la madrina, doña Luisa, y luego doña Rico, así. Y tenía hijos ya adolescentes, y dos de ellos, Rosa y Ofelia. Entonces, con ellos disfrutamos tanto de todos esos juegos, ¿no? De a la rueda, rueda de San Miguel, San Miguel. Y no, la que no me gustaban eran las coleadas. Nosotros le llaman el chicote también. Van corriendo todos el grupo de chamacos así, y el más fuerte se frena ahí, y el que iba hasta la orilla salía volando, así, volaba. Literalmente, si se soltaba, ¿no?, hombre, un rasponzazo. Pero todos esos juegos tuvimos de jugar, pues gracias a Dios que no había televisión, ¿verdad?, ni tampoco celular para estar ahí. No, hombre, se perdieron de todo ello. Bien, cierro el paréntesis, pero todo eso que uno aprende en la infancia, bueno y malo, dice San Pablo, quiten lo malo y quédense con lo bueno, disierno. Hoy entonces honremos a nuestra Madre Santísima, haciendo el firme propósito. El rezo del Santo Rosario, sí, ya, los que nos consagramos al Inmaculado Corazón de María, uno de los compromisos es rezar una parte del Rosario todos los días, A ver, tú, Moisés 7:30, digo 5:30, sí, lo rezan. Y el Moisés, antier fue su santo. Nada, Dios mío, ni su mamá, no, hombre, estaba. Que Dios nos conceda entonces ese honrar a nuestra Madre Santísima. Está en categoría de fiesta, no es solemnidad, pero pues es bonito. Me acuerdo en un día de mayo, sí, por allá donde yo andaba, ese muchacho que me tumbó la novia, quién sabe, a lo mejor todavía está en el purgatorio, pues que sufre para que se le quite. Aquel que le dije, ¿sabes qué? Le voy a llegar a Lulú. Y después pues, viene la bicicleta, pues yo era periodista, ahí en la Eduardo Molina, iban, no llevaba el portabulto, sino los diablitos, y recargado aquí en mis hombros, me dice por aquí, ¿no te enojas? Si te... No, no, ¿por qué? Lulú es mi novia. Pues no, no me enojé, pero con ganas de agarrarlo así, bolas, doña, azotarlo. Bueno, pues él, pues que era disque músico, yo también pasé por la escuela de música, ahí en la República de Cuba, en el centro. Pasaba y pasaba, pero no entraba. No, sí. Y entonces, pues que daba clase en una escuelilla por ahí. Entonces, pues ay, que en el cortijo, sí, aquí como el cortijo San José. Y entonces, pues una canción a las mamás. Y la primera que canté, así, con guitarra y toda la cosa, sí. Hay unos ojos, que si me miran, hacen que mi alma tiemble de amor. Son unos ojos tan primorosos, que ojos más lindos no he visto yo. Esa fue mi primera canción en público. Sí. Claro, pues no, acá pues tomábamos valor para poder cantar. Que Dios nos bendiga. Veneremos a nuestra madre, recemos el rosario y acudamos a ella. No es cuento, no me creen, ni los de mi casa, pero lo que viene es muy fuerte. Pero muy necesario. Mi divino dijo, es necesario que el Hijo del Hombre suba a Jerusalén, que sufra mucho. Entonces, ¿cómo se ganan las almas? Con el sufrimiento, y no por masoquismo, sino uniéndonos al Cordero de Dios, o al Chivo Expiatorio, si quieren, y ofrecer en nosotros, ¿sí?, el pequeño, mediano, gran sacrificio para el mayor número de almas, su salvación y santificación, como dice mi hermanísimo San Maximiliano María Kolbe, y unirnos a nuestra Madre Santísima. Y si tenemos que volver a defender, seguro que lo vamos a hacer. Entonces, lo que hace 100 años el pueblo de México se levantó. Era tal la represión, dice el padre Joaquín, que soldados, o sea, de los pelones, así se llamaban los pelones, era tanto así que matando al pueblo, masacrando al pueblo de México, que en medio de la refriega, ellos en un momento salían con las armas arriba y se iban al grupo de los cristeros, porque era tanto así. Y claro, pues tenían su alma guadalupana. Y México está podrido en la corrupción. Por más que esta señora le quiera remendar ahí, no. Ahora, cuando ya algo se echó a perder, ya se pudrió, pues hasta que se acabe de agusanar y salga esto, y vendrán cielos nuevos y tierra nueva. Que hagamos este propósito. Yo no sé si mis hermanos sacerdotes estemos en la misma sintonía del Espíritu Santo, pero tenemos que promover no la revolución misma, no, sería yo San José María Morelos y Pavón, ¿verdad? Chiquito, o el cura Hidalgo. A ver, Matamoros había, sacerdote, ahí buscándole ahí sacerdotes que participaron en la guerra de independencia, por ejemplo. Sacerdotes Morelos, bueno, para las estrategias. siendo padrecito. Yo soy bueno para correrle, hermano. Y no me dice Santi, sí, pero para el frente, no crean que para atrás, no, no, ustedes creen que qué. ¡Viva Cristo Rey! ¡Viva la Virgen de Guadalupe! ¡Viva México Católico! ¡Mueran los traidores!
1: Bueno, las intenciones de intenciones de la familia Osorio. Bueno, vamos a ver las intenciones de Irene Rojas Sánchez, por todas las intenciones, corazón, de descanso de Alma María y José Alberto Guzmán Rocha, José Carmen Guzmán Ramírez, Ramón Rodríguez, Sara Beltrán, Rubén Ramírez, Hugo Llevara Guzmán y Enrique Elizaldo. Bueno, vamos también a Carmen Pulido por sus intenciones, las intenciones de María Macías en Colima por todas sus intenciones. Aurora Velasco en Tijuana pidiendo por todas las intenciones su corazón. Ponemos también a Luis Alfonso Luis en Chihuahua, Ignacio Machuca en Tijuana, Reina por sus intenciones, Juan Antonio en México. Ponemos también a Rosa Zúñiga en Tijuana por todas sus intenciones, Graciela Juárez en El Cajón, California, Norma Galván en Chula Vista, California. Ponemos las intenciones en las historias de Monclova, Diana en Utah. Y ponemos a Eliseo Luis en Toluca. Ponemos también a Clara Ivette por todas sus necesidades. Hacemos presente las intenciones de Cayetana Rich por todas las intenciones de su corazón. Ponemos también a Luz Divina Carballo por sus intenciones. Ponemos las intenciones de ponemos las intenciones de María Hernández por todas sus necesidades, Rosario Harrison por sus intenciones, María Hernández. Ponemos también las intenciones de Pili, hacemos presente las intenciones de ponemos las intenciones de Graciela Zaragoza en El Cajón, California, Pati Galicia en Puebla. Ponemos a Rosy Cruz, Genoveva Salinas, Alejandra Rangel, Lourdes López, Rosy Cruz, Josefina Pena Bañales, Rosario Hernández. Ponemos también a Irma Jiménez Ríos, María del Carmen Pulido. Ponemos a Cherucán. Ponemos también las intenciones de Enriqueta Mesa, Mari Jiménez, las intenciones de Graciela Zaragoza, Dita Rufo, por todas sus necesidades. Ponemos también las intenciones de Cayetana Rich por todas las intenciones de su corazón. Ponemos también las intenciones de Nidia Montoya por todas sus necesidades.
0: Oren, hermanos. Ah, caray, hasta me apantallé. Oren, hermanos, para que este sacrificio mío y suyo sea agradable a Dios Padre Todopoderoso.
1: El Señor reciba tus manos este sacrificio para alabanza y gloria de su nombre, para nuestro bien y le da su santa iglesia.
0: A ver si es cierto, ahora sí vino, a ver si es cierto. Al celebrar el nacimiento de nuestra Madre Santísima, la Virgen María, te presentamos, Señor, nuestras ofrendas y te pedimos humildemente que nos auxilie la bondad de tu Hijo, que se dignó encarnarse en el seno de la Virgen, por Jesucristo nuestro Señor.
1: Amén.
0: El Señor esté con ustedes.
1: Y con tu espíritu.
0: Levantemos el corazón.
1: Lo tenemos levantado hacia el Señor.
0: Demos gracias al Señor nuestro Dios.
1: Es justo y necesario.
0: En verdad es justo y necesario, nuestro deber y salvación, proclamar que eres admirable en la perfección de todos tus santos y de un modo singular en la perfección de la Virgen María. Por eso, al celebrarla hoy, queremos exaltar tu benevolencia, inspirados en su propio cántico. Pues en verdad has hecho maravillas por toda la tierra y prolongaste tu misericordia de generación en generación, cuando complacido en la humildad de tu sierva, nos dice por su medio al autor de la salvación, Jesucristo, Hijo tuyo y Señor nuestro. Por él los ángeles y los arcángeles te adoran eternamente gozosos en tu presencia. Permítenos unirnos a sus voces cantando jubilosos tu alabanza. Santo, santo, santo es el Señor Dios del universo. Llenos están el cielo y la tierra de tu gloria. Hosana en el cielo. Bendito el que viene en nombre del Señor. Hosana en el cielo. Padre misericordioso, te pedimos humildemente por Jesucristo, tu Hijo nuestro Señor, que aceptes y bendigas estos dones, este sacrificio santo y puro, que te ofrecemos ante todo por tu Iglesia santa y católica, para que le concedas la paz, la protejas, la congreses en la unidad, la coherencia en el mundo entero, con tu servidor el Papa León, nuestro obispo Mario Nicolás y de todos los demás obispos que fieles a la verdad promueven la fe católica y apostólica. Acuérdate, Señor, de tus hijos, todos los que nos han pedido oración, Señor. Creo que hoy es Día de las Marías, ¿sí? Bueno, las que, pues casi todas, María Guadalupe, María Teresa, María, pura mariada, María Rosa o Rosa María. Bueno, felicidades. Señor, todos los hijos que parece que no tienen madre, empezando por los padrecitos. Bueno, todos los que nos han pedido oración, los que están pasando por tribulación, Señor, para que seamos coherentes, como decía el Papa Benedicto XVI, fe y obras. Danos tu Espíritu Santo, todos los que están aquí reunidos y a través de 1470 y redes sociales, cuya fe y entrega bien conoces por ellos y todos los suyos, por el perdón de sus pecados y la salvación que esperan. Te ofrecemos y ellos mismos te ofrecen este sacrificio de alabanza. A ti, eterno Dios, vivo y verdadero, reunidos en comunión con toda la Iglesia, veneramos la memoria ante todo de la gloriosa siempre Virgen María, Madre de Jesucristo, nuestro Dios y Señor, la de su esposo, San José, la de los santos apóstoles y mártires, Pedro y Pablo, Andrés, Santiago y Juan, Tomás, Santiago, Felipe, Bartolomé, Mateo, Simón y Tadeo, Lino, Cleto, Clemente, Sixto, Conel, Cipriano, Lorenzo, Crisógono, Juan y Pablo, Cosme y Damián, la de todos los santos, por sus méritos y oraciones, concedes en todo tu protección por Cristo nuestro Señor. Amén. Acepta, Señor, en tu bondad esta ofrenda de tus siervos y de toda tu familia santa. Ordena en tu paz nuestros días, líbranos de la condenación y ten en cuéntanos entre tus elegidos, por Cristo nuestro Señor. Bendice y santifica esta ofrenda, Padre, Señor, la perfecta, espiritual y digna de ti, que se convierta para nosotros en el cuerpo y la sangre de tu Hijo amado, Jesucristo nuestro Señor. 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
1: Señor mío y Dios mío.
0: 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Ec quod est cumque feceritis, in mei memoriam facietis.
1: Señor mío y Dios mío.
0: Este es el sacramento de nuestra fe.
1: Anunciamos tu muerte, proclamamos tu resurrección. Ven, Señor Jesús.
0: Por eso, Padre, nosotros, tus siervos y todo tu pueblo santo, al celebrar este memorial de la muerte gloriosa de Jesucristo, tu Hijo nuestro Señor, de su santa resurrección del lugar de los muertos y de su admirable ascensión a los cielos, te ofrecemos, Dios de gloria y majestad, de los mismos bienes que nos has dado, el sacrificio puro, inmaculado y santo, pan de vida eterna y cáliz de eterna salvación. Mira con ojos de bondad esta ofrenda y acéptala como aceptaste los dones de Jezabel, el sacrificio de Abraham, nuestro padre en la fe, y la oración pura de tu sumo sacerdote Melquisedec. Te pedimos humildemente, Dios Todopoderoso, que esta ofrenda sea llevada a tu presencia hasta el altar del cielo por manos de tu ángel, para que cuantos recibimos el cuerpo y la sangre de tu Hijo al participar aquí de este altar, seamos colmados de gracia y bendición por Cristo nuestro Señor. Amén. Difuntitos, acuérdate también, Señor, de tus hijos, todos los que se han descuajaringado, y dándole unas vueltas a las páginas de la historia, todos aquellos que han muerto ofrendando su vida, derramando su sangre, para que hoy tengamos esta patria que no hemos sabido cuidar, que ellos por el amor a nuestro Cristo Rey y a nuestra Madre Santísima, dice, si hubo quien, soportando el dolor, luchó hasta el último aliento por ser siempre fiel a ser dial. Por todos ellos, Señor, y por todos los que, si tú nos llamas a combatir, Señor, primero con la fuerza del poder de Dios, del Espíritu Santo, y a los que tú, Señor, tengas para enfrentar incluso con las armas, defender como hace 100 años nuestra fe, nuestra patria. Señor, por todos los que han muerto dándonos patria y libertad, dales, Señor, el eterno descanso.
1: Y los que para ellos la más perpetua.
0: Descansen en paz.
1: Así sea.
0: Y los que nos han precedido con el signo de la fe y de la unidad, el sueño de la paz, a ellos, Señor, y a cuantos descansan en Cristo, concedes el lugar del consuelo, de la luz y de la paz, por Cristo nuestro Señor. Y a nosotros, pecadores, siervos tuyos, que confiamos en tu infinita misericordia, admítenos en la asamblea de los santos apóstoles y mártires Juan el Bautista, Esteban, Matías y Bernabé, Ignacio, Alejandro, Marcelino y Pedro, Felistas y Perpetua, Águeda, Lucía, Inés, Cecilia, Anastasia, y de todos los santos, y acéptanos en su compañía, no por nuestros méritos, sino conforme a tu bondad, por Cristo, Señor nuestro, por quien sigues creando todos los bienes, los santifica, los llenas de vida, los bendices y los repartes entre nosotros. Por Cristo, con Él y en Él, a ti Dios Padre omnipotente, en la unidad del Espíritu Santo, todo honor y toda gloria por los siglos de los siglos.
1: Amén.
0: Fieles a la recomendación del Salvador y siguiendo su divina enseñanza, nos atrevemos a decir, Padre nuestro que estás en el cielo, santificado sea tu nombre, venga a nosotros tu reino. Hágase tu voluntad en la tierra como en el cielo. Danos hoy nuestro pan de cada día. Perdona nuestras deudas como también nosotros perdonamos a nuestros deudores. No nos dejes caer en la tentación. Líbranos del mal, líbranos de todos los males, Papá Dios, y concédenos la paz en nuestros días, para que, ayudados por tu misericordia, vivamos siempre libres de pecado y protegidos de toda perturbación, mientras esperamos la gloriosa venida de nuestro Salvador Jesucristo.
1: Tuyo es el reino, tuyo el poder y la gloria por siempre, Señor.
0: Amadísimo Jesús, tú dijiste a tus apóstoles, la paz les dejo, mi paz les doy. No tengas en cuenta nuestros pecados, sino la fe de tu iglesia y conforme a tu palabra. Concédele la paz y la unidad, tú que vives y reinas por los siglos de los siglos.
1: Amén.
0: Pax tecum.
1: Et cum espiritu tuo.
0: El cuerpo y la sangre del Señor Jesucristo, unidos en este cáliz, sean para nosotros alimento de vida eterna. Agnus Dei qui tollis peccata mundi, miserere. Agnus Dei qui tollis peccata mundi,
1: miserere.
0: Agnus Dei qui tollis peccata mundi,
1: dona nobis pace.
0: Señor Jesucristo, la comunión de tu cuerpo y de tu sangre no sea para mí el motivo de juicio y condenación, sino que por tu piedad nos aproveche para festejar mi cuerpo como remedio saludable. Ecce Agnus Dei, ecce qui tollis peccata mundi, Domino non sum dignus sunt intris subtectum meum, sec tantum diversos an habitur anima mea. Domino non sum dignus sunt intris subtectum meum, sec tantum diversos an habitur anima mea. Señor, no soy digno de que entres en mi casa, pero una palabra tuya bastará para sanar. Cuerpo y sangre de Cristo, guarde mi alma para la vida eterna.
1: Amén.
0: Madre.
1: Comunión espiritual. Señor Jesús, yo creo que tú estás real y verdaderamente presente en el Santísimo Sacramento del altar. Te amo sobre todas las cosas y deseo recibirte dentro de mi alma. Mas ya que no lo puedo hacer sacramentalmente en este momento, ven por lo menos espiritualmente a mi corazón. Y como se te hubiese recibido, yo me abrazo y me uno enteramente a ti. Oh Jesús mío, no permitas que jamás me separe de ti por el pecado. Amén.

0: Muy bien, dice la antífona. La Virgen dará a luz un hijo que salvará al pueblo de sus pecados. Dominus vobiscum.
1: Et cum spiritu tuo.
0: Oremos. Que se alegre, Señor, tu iglesia alimentada con tus sagrados misterios y se regocije por la natividad de la Virgen María, esperanza y aurora de la salvación para el mundo entero. Por Jesucristo nuestro Señor.
1: Amén.
0: Dominus vobiscum.
1: Et cum spiritu tuo.
0: Ite, missa est.
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0: 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Benedicat vos omnipotens Deus, Pater et Filius et Spiritus Sanctus.
1: Amen.
0: Dominus vobiscum.
1: Et cum spiritu tuo.
0: Initio Sancti Evangelii secundum Ioannem.
1: Gloria tibi Domine.
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0: Exorcismo del Papa León III. Ave Maria, gratia plena, Dominus tecum, benedicta tu mulieribus, et benedictus fructus ventris tui, Iesus.
1: Santa Maria Mater Dei, ora pro nobis peccatoribus, nunc et in hora morte nostre. 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
0: Ave Maria, gratia plena, Dominus tecum, benedicta tui mulieribus, et benedictus fructus ventris tui, Iesus.
1: Santa Maria Mater Dei, ora pro nobis peccatoribus, nunc et in hora morte nostre. 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
0: Ave Maria, gratia plena, Dominus tecum, benedicta tui mulieribus, et benedictus fructus ventris tui, Iesus.
1: Santa Maria, Mater Dei, ora pro nobis peccatoribus, nunc et in hora morte nostre. Amen.
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0: 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Corio sacratissimum.
1: Miserere nobis.
0: Corio sacratissimum.
1: Miserere nobis.
0: Corio sacratissimum.
1: Miserere nobis.
0: Ave Maria Purissima.
1: Sin pecado original concebida.
0: Muy bien, hasta aquí lo concerniente a la Santa Misa y el arruco van presente. Recemos los laudes. Dios mío, ven en mi auxilio.
1: Señor, date prisa en socorrerme.
0: Gloria al Padre y al Hijo y al Espíritu Santo.
1: como era en el principio, era y siempre, por los siglos de los siglos. Amén.
0: Aleluya. Himno. Desde el albor de nuestra historia, suave, discreta y escondida, llega María a nuestra tierra, virgen y madre prometida. La luz del Hijo la rodea, por él es bella sin medida, y no hay bondad entre los hombres que pueda serle parecida. Suba al Señor cual blanca nube esta alabanza proferida, y a Dios bendito bendecimos por la que fue la bendecida. Amén. Antífona primera. Hoy es el nacimiento de la gloriosa Virgen María, del linaje de Abraham, nacida de la tribu de Judá y de la noble estirpe de David.
1: Salmo 62.
0: Oh Dios, tú eres mi Dios, por ti madrugo. Mi alma está sedienta de ti, mi carne tiene ansia de ti, como tierra reseca, agostada sin agua.
1: Como te contemplaba en el santuario, viendo tu fuerza y tu gloria, tu gracia vale más que la vida, te alabarán mis labios.
0: Toda mi vida te bendeciré y alzaré las manos invocándote. Me saciaré de manjares exquisitos y mis labios te alabarán jubilosos.
1: En el lecho me acuerdo de ti, velando medito en ti, porque fuiste mi auxilio, y a la sombra de tus alas canto con júbilo. Mi alma está unida a ti y tu diestra me sostiene.
0: Gloria al Padre, y al Hijo, y al Espíritu Santo.
1: Como era en el principio, era y siempre, por los siglos de los siglos. Amén.
0: Hoy es el nacimiento de la gloriosa Virgen María, del linaje de Abraham, nacida de la tribu de Judá y de la noble estirpe de David. Antífona segunda. Gloriosa es la estirpe de María, santa su raíz, bendito el fruto de su vientre, su nacimiento ilumina al mundo entero.
1: Cántico de Daniel. Criaturas todas del Señor, bendecida el Señor, ensalzalo con himnos por los siglos.
0: Ángeles del Señor, bendecida al Señor, cielos, bendecida al Señor.
1: Aguas del espacio, bendecida el Señor, ejércitos del Señor, bendecida el Señor.
0: Sol y luna, bendecida al Señor, astros del cielo, bendecida al Señor.
1: Lluvia y rocío, bendecida el Señor, vientos todos, bendecida al Señor.
0: Fuego y calor, bendecida al Señor, fríos y helados, bendecida al Señor.
1: Rocíos y nevadas, bendecida al Señor, témpanos y hielos, bendecida al Señor.
0: Bendecida al Señor, noche y día, bendecida al Señor.
1: Luz y tinieblas, bendecida al Señor, rayos y nubes, bendecida al Señor.
0: Bendiga la tierra al Señor, exáltalo con himnos por los siglos.
1: Montes y cumbres, bendecida al Señor, cuanto germina la tierra, bendiga al Señor.
0: Bendecida al Señor, mares y ríos, bendecida al Señor.
1: Cetáceos y peces, bendecida al Señor, aves del cielo, bendecida al Señor.
0: Fieras y ganados, bendecida al Señor, ensalzadlo con himnos por los siglos.
1: Hijos de los hombres, bendecida al Señor, bendiga Israel al Señor.
0: Sacerdotes del Señor, bendecida al Señor, siervos del Señor, bendecida al Señor.
1: Almas y espíritus justos, bendecida al Señor, santos y humildes de corazón, bendecida al Señor.
0: Ananías, Azarías y Misael, bendecida al Señor, ensalzadlo con himnos por los siglos.
1: Bendigamos al Padre, al Hijo y al Espíritu Santo, ensalcémonos con himnos por los siglos.
0: Del cielo, alabado y glorioso y ensalzado por los siglos, todos. Gloriosa es la estirpe de María, santa su raíz, bendito el fruto de su vientre, su nacimiento ilumina al mundo entero. Antífona tercera. Celebremos con gozo el nacimiento de Santa María. Pidámosle que interceda por nosotros ante su Hijo Jesucristo nuestro Señor.
1: Salmo 149.
0: Cantad al Señor un cántico nuevo, resuene su alabanza en la asamblea de los fieles. Que se alegre Israel por su Creador, los hijos de Sion por su Rey.
1: Alaba su nombre con danzas, cántale con tambores y cítaras, porque el Señor ama a su pueblo y adorna con la victoria a los humildes.
0: Que los fieles festejen su gloria y canten jubilosos en fila, con vítores a Dios en la boca y espada de dos filos en las manos.
1: Para tomar venganza a los pueblos y aplicarle castigo a las naciones, sujetando a los reyes con argollas, a los nobles con esposas de hierro.
0: Ejecutar la sentencia.

0: iglesia dictada. Es un honor para todos sus fieles.
1: Gloria al Padre, y al Hijo, y al Espíritu Santo.
0: Como era en el principio, ahora y siempre, por los siglos de los siglos. Amén. Celebremos con gozo el nacimiento de Santa María y pidámosle que interceda por nosotros ante Jesucristo nuestro Señor. Madre.
1: Lectura breve, Isaías capítulo 11. Saldrá un renuevo del tronco de Jesé y su raíz brotará un vástago. Sobre él se posará el Espíritu del Señor, Espíritu de sabiduría y de inteligencia, Espíritu de consejo y de fortaleza, Espíritu de ciencia y de temor del Señor.
0: Respondemos, Dios la eligió y la predestinó.
1: Dios la eligió y la predestinó.
0: La hizo morar en su templo santo.
1: Y la predestinó.
0: Gloria al Padre, y al Hijo, y al Espíritu Santo.
1: Dios la eligió y la predestinó.
0: Cántico evangélico. Tu nacimiento, Santa Madre de Dios, ha anunciado la alegría al mundo entero, pues de ti nació el sol de justicia, Cristo nuestro Dios. Él ha sido quien, destruyendo la maldición, nos ha aportado la bendición, y aniquilado la muerte, nos ha otorgado la vida eterna. Bendito sea el Señor Dios de Israel, porque ha visitado y redimido a su pueblo, suscitándonos una fuerza de salvación en la casa de su siervo, según lo había predicho desde antiguo por boca de sus santos profetas. Es la salvación que nos libra de nuestros enemigos y de la mano de todos los que nos odian. Ha realizado así la misericordia que tuvo con nuestros padres, recordando su santa alianza y el juramento que juró nuestro padre Abraham, para concedernos que, libres de temor, arrancados de la mano de los enemigos, le sirvamos con santidad

0: A los que vienen en tinieblas y en sombra de muerte, para que abramos los pasos por el camino de la paz. Gloria al Padre, y al Hijo, y al Espíritu Santo.
1: Como era en el principio, era y siempre, por los siglos de los siglos. Amén.
0: Tu nacimiento, Santa Madre de Dios, ha anunciado la alegría al mundo entero, pues de ti nació el Sol de justicia. Cristo nuestro Dios, Él ha sido quien, destruyendo la maldición, nos ha aportado la bendición y aniquilado la muerte, y nos ha otorgado la vida eterna. Presentemos nuestras súplicas a Papá Dios con amor, humildad y confianza, diciendo que la Santa Madre, que tu Santa Madre, Señor, interceda por nosotros.
1: Que tu Santa Madre, Señor, interceda por nosotros. Sol de justicia, que en María y María Virgen precedía cual aurora luciente, haz que vivamos siempre iluminados por la claridad de tu presencia.
0: Que tu Santa Madre, Señor, interceda por nosotros.
1: Palabra eterna del Padre, tú que elegiste a María como arca de tu morada, líbranos de toda ocasión de pecado.
0: Que tu Santa Madre, Señor, interceda por nosotros.
1: Salvador del mundo, que quisiste que María, tu madre, estuviera junto a tu cruz, por su intercesión concédenos compartir con alegría tus padecimientos.
0: Que tu Santa Madre, Señor, interceda por nosotros.
1: Señor Jesús, que colgado en la cruz entregaste a María, a Juan como madre, haz que nosotros vivamos también como hijos suyos.
0: Que tu Santa Madre, Señor, interceda por nosotros.
1: Por las intenciones de Luz María, Pati Galicia, Gladys Lazuriaga, Lares Bravo, Lourdes López, ponemos también a Irma, Lourdes López nuevamente, ponemos las intenciones de Elena Rizzo y Rosy Cruz.
0: Que tu Santa Madre, Señor, interceda por nosotros. Según el mandato del Señor, digamos confiadamente: Padre nuestro que estás en el cielo, santificado sea tu nombre, venga a nosotros tu reino, hágase tu voluntad.

Señor nuestro Jesucristo, que en este sacramento admirable nos dejaste el memorial de tu pasión, conserve en el altar los sagrados misterios de tu cuerpo y de tu sangre, que experimentemos constantemente nosotros el fruto de tu redención, tú que vives y reinas por los siglos.

0: después de estas oraciones que nos hacen unir en un solo corazón y una sola alma el rezo de los laudes. Les agradecemos y les esperamos nuevamente a este santo sacrificio de la misa. Dios es amor y te ama.
1: Dios es amor, búscalo y verás en el capítulo 4, versículo 8, primera de Juan.
2: Después de que solicitara modificaciones al proyecto para contar con una instalación diseñada especialmente para las operaciones de Marina One, el helicóptero utilizado para transportar al mandatario estadounidense durante un evento de campaña en la feria de Canfield. Un hombre armado se abalanzó contra la candidata demócrata a la gobernatura de Ohio, Amy Acton, hiriendo a varias personas, informaron funcionarios de la campaña. Restringir el uso de datos en segundo plano para las apps que no necesitan estar conectadas todo el tiempo. Es un cambio casi invisible en la configuración de tu teléfono que puede devolverle horas de vida a la batería sin que tengas que comprar accesorios ni instalar aplicaciones mágicas. Esta es la voz de Marcia Enciso desde San Diego.
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2: Siete de la mañana con 37 minutos. Estamos de vuelta, RCE Noticias Baja California, en este martes 8 de septiembre del 2026.
3: Mira, nos mandan un mensaje de Diego Munguía, que está encargado ahí de la dirección de alcoholes, y dice, ahorita vamos a checar esa... este comercio que está ahí sobre Loyola y casi esquina con Estancia, no es que nos mande, dice, porque no tendría que estar en esas dimensiones. Dice, de hecho, el viernes, sábado y domingo, dice, estuvimos haciendo operativos en diferentes partes de la ciudad. Inclusive llegamos a unos negocios o a unos comercios que están por Iztecali. La gente no quiere hacer caso, inclusive tuvo que llegar la Dirección de Seguridad Pública Municipal a ayudarnos porque no han querido someterse a lo que manda su permiso y a los lugares donde tiene que estar. Dice, nunca se ha multado a nadie en la vía pública. Hoy sí tenemos que hacer eso porque la gente está haciendo lo que se le antoja.
2: Se va recio, ¿no?
3: Exactamente. Y nos mandan algunas fotografías. A ver si la podemos ver.
2: Hay algunos negocios en la vía pública que han sido exitosísimos
3: en la vía pública, ¿no?
2: Grado superlativo. Exactamente. O sea, se han hecho virales y demás. Pero también han provocado, justamente, mira, a eso me
3: ahí refería. Está donde...
2: Así es.
3: O sea, ya se sale de su perímetro, ¿no?
2: Sí.
3: Y tú dices, bueno, es que...
2: Digo, esto... qué bueno que les vaya muy bien.
3: Sí, y dice, pero no tienes ese control, pues, o sea, alguien que les diga, ¿saben qué? Pues súbanse a la banqueta o no se suban a la banqueta, o súbanse a la banqueta, pero dejen un espacio donde tienen que circular las personas. Entiendo que las personas, pues, no hacen caso.
2: Claro.
3: ¿Verdad?
2: Ah, que me meta por aquí.
3: Exactamente, dice. Somos un México libre y yo hago lo que quiera, ¿no?
2: Estamos en la vía pública.
3: Exactamente, y dice, pues entonces se les tiene que llamar al orden porque, como en este caso también, pues ya están invadiendo todo, ¿no?
2: Exactamente.
3: Pero si estamos en ese operativo, y si al rato les aviso en qué termina este caso.
2: Muy bien, pues ahí está.
3: Lo dicen también, buenos días, jóvenes, dice, quiero hacer un reporte porque no tenemos agua en Villas del Sol 1 y 2, hablamos y nos dicen que debe de haber, que sí debe de haber, y no tenemos. A lo mejor no la ve, ¿no? O sea, si dice que no tiene y la gente le dice que sí tiene, pues no hay mucho, ¿no? Dice, ya no sabemos a quién hablarle, dice, para que nos den una respuesta. Ojalá nos puedan ayudar. Ya 3 días sin agua y con estos calorones. De hecho, también veía ayer, ahorita que esos calorones, que hubo varios reportes de apagones, ¿verdad?
2: Sí, también lo miraba a través de redes.
3: Ajá.
2: Porque de manera oficial no hubo nada.
3: No.
2: Pero sí vi que algunas zonas, me parece que en San Antonio, no sí. Recuerdo dónde más, ayer me comentaban, se me escapó ahorita el dato, pero sí, o sea...
3: Es que no estábamos acostumbrados a esto, ¿no? Porque veían los dos escuelas de mis hijos que empezaron a prender sus aires acondicionados y a tronarlo.
2: Claro.
3: Todo, ¿no?
2: Sí, no, es que no estamos acostumbrados. Ajá. A este calor.
3: Y veía en Mexicali que les daba lo mismo, ¿no? Estaba pasando eso. De hecho, en Mexicali es una crisis en este momento.
2: Así es,
3: ¿no?
2: Sí.
3: El ayuntamiento puso hasta un módulo a través de CFE para que pudieran ahí llegar la gente y poner sus reportes de que estaba fallando. La misma gobernadora aceptaba, obviamente, que no es su problema porque no es su injerencia, pero que iba a ser el vínculo. Exactamente.
2: ¿No?
3: El vínculo entre la Comisión Federal de Electricidad y el ciudadano, pero y sabes que ese es un tema que ya está fuera de mi alcance de decirles qué es lo que falla, porque ella dice, no, es que no tenemos cortes, sino se va la luz.
2: Interrupciones, no son apagones.
3: Exactamente.
2: Nos dice por acá un nuevo desnivel ahí en el IMSS, dice, o un desnivel ahí en el nuevo IMSS, perdón, lo sugiere, ¿no? Como solución al problema de movilidad en esa zona. También nos dicen, buenos días, para ver si pueden pasar el reporte de la recolección de basura en el Sausal. Ya tienen varias semanas sin pasar. De favor, gracias. Buenos días, jóvenes. También nos dice, le mandamos un saludo a Jesús Luna Lezama. Para reportar, la falta de agua desde hace 8 días en Villas del Sol. Gracias por su apoyo.
3: No dicen tan buenos que están los mariscos, pues si no se discute no, los mariscos.
2: Por supuesto, ¿no? Por supuesto. El tema es que sí, de tanta gente que se genera, sí. Y digo, no, pues ellos tampoco están para meter en cintura a toda la gente que
3: no, y aunque les diga la gente, exactamente, no hace caso, ¿no?
2: Sí, la gente pues dice, aquí no me puedo poner, aquí me quedo, ¿por qué no? sí, eso no está en tela de juicio, ¿eh?
3: Exactamente.
2: En tela de duda. ¿Qué más tenemos? Bueno, comentarle también que, pues, de nueva cuenta, después de que el fin de semana en el Robles se descubren lo que se presume son otros dos cuerpos, ayer la Dirección de Seguridad Pública Municipal dio a conocer que se llevó a cabo una jornada de búsqueda en tres puntos, o bueno, que hubo una localización de restos en tres puntos de interés durante esta jornada, junto con el binomio canino Gator, se realizaron marcajes positivos en la delegación de El Sauzal. Esto en el cerro del rancho Santa Anita. Dice que durante los trabajos en los que participaron pues diversas dependencias, corporaciones y los integrantes del colectivo Buscando a José Ángel, alrededor de mediodía se ubicó en un montículo de tierra en el área del arroyo un marcaje positivo ahí en esa zona. Después, junto con el perro, fueron ubicados otros dos puntos de interés donde nuevamente se solicitó la intervención de Gator, registrando marcajes positivos en ambos sitios ante la posible presencia de restos óseos. En cada uno de los lugares se establecieron los perímetros correspondientes para preservar las áreas y evitar cualquier alteración de los indicios. Estos tres lugares quedaron bajo responsabilidad de la Fiscalía General del Estado, quien a final de cuentas, bueno, pues determinará a cuántas personas corresponden estos restos, por supuesto realizar las comparativas de genética y determinar las identidades de quienes, si se confirma que fueron restos humanos, pues a quién pertenecían, ¿no? Como lo que sucedió recientemente también con otros dos restos u osamentas encontradas en este basurero clandestino en la zona del Roble, que pertenecían a una mujer y un hombre que desaparecieron el mismo día en la colonia Gómez Morín.
3: Vámonos al siguiente corte, ¿te parece? Y regresamos con más información.
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2: Entramos al último bloque de RCE Noticias Baja California. Son las 7 de la mañana con 48 minutos.
3: Dicen, solo para corregir, dice, físicamente es un perro, pero ya tiene un grado de agente. Pues sí, dijimos que es un agente canino, ¿no?
2: Sí, es el binomio canino, exactamente. Por supuesto, pues con todo el entrenamiento que tiene.
3: Uh-huh. Y este sí muerde. Los otros
2: literal.
3: No. Nos preguntan del ayuntamiento, si nos siguen escuchando, dice, literalmente hay puercos en la denuncia que hacen ciudadanos. Pues sí, ¿no? Yo creo que sí, pues dice que si huele a puerco.
2: Sí, dice que es un chiquero, exactamente, que es un criadero. Déjeme, me voy rápidamente, sí, porque aquí dice, al mensaje.
3: ¿Cómo puede ver ahí un, pues, para las maravillas que tiene?
2: Ah, pues sí.
3: Ensenada,
2: ¿no? Exactamente. Déjeme lo ubico para repetirle así textualmente lo que nos reportaron a través de este mensaje. Ya no sé si quedó aquí en el grupo de las noticias. Así es, a ver. Bueno, no.
3: Sí, porque engañé. También nos mandan otro mensaje, no sé si lo leímos, donde había otro lugar donde también dice que olía a, pues, a chiquero. Y como dicen, con este calor.
2: Exacto.
3: Sí. Dice, buenos días, dice, para el lado de Prado, dice, también apesta a puerco, dice, un olor desagradable, mosquero, dice, con este olor, con este calor no se puede abrir las ventanas por el mismo olor. Donde estaba viendo que también los ataca, me tocó ir casi una semana nada más a hacer unos, bueno, de chofer de mi hijo, ahí al Sausal, hacer, dije, ¿para qué? De gato, ¿no? Pues, ¿de qué más? Y me tocó ir una semana, casi, bueno, casi como 10 días seguidos al Sausal. ¡Qué apeste! ¿No? No es posible que con la tecnología que tenemos, que existe en este momento, todavía tengas a toda una comunidad sometida con el apeste a pescado podrido, porque eso es lo que huele por el mismo proceso que llevan a cabo.
2: Sí, las harineras, ¿no?
3: Las harineras. Y que todavía no se lo haya sometido a que resuelva ese olor. O sea, no tendría por qué oler así. Y se lo digo con conocimiento de causa, porque en mi pueblo, en Mazatlán, también había eso. Y lo sometieron a utilizar filtros. Y ya no huele a ese apeste que durante mucho tiempo apestó. Y aquí tienes a toda una comunidad del Sausal tragándose ese olor.
2: De años.
3: De años, porque no ha llegado una autoridad con los suficientes de aquellos
2: arrestos,
3: exactamente, para que lo sometas y le digas no puedo. O sea, entiendo que a lo mejor estás en una crisis, que eres pobre, que el gobierno tiene que ayudarte, que todo el mundo tiene que levantarte la cola para que seas empresario, y los tengas a toda la comunidad encerrada. Me acuerdo por este ciudadano que dice, tienes que tener las ventanas cerradas. ¿En serio tienes que vivir así? Me imagino que en el Sausal así tienen que vivir,
2: claro,
3: en algunas partes para donde va el olor. Porque tienes a esta empresa, dos, tres empresas, haciendo sus cosas a como se les antoja, porque es una generadora de empleos, ¿no? Y tienes que respetarle, y tienes que, pobrecitos, ¿no? Pero tienes a toda una comunidad tragándose el olor, viviendo encerrado, porque tú
2: preso, no puedes. ¿No?
3: Exactamente.
2: Una comunidad ahí cautiva, presa.
3: Exacto.
2: No encuentro el mensaje, yo creo que estaba ahí en el en vivo, pero como se van actualizando ahí, no me aparece, pero creo que nos habían dicho que es Nuevo Milenio. Ajá. En el primer mensaje, y sí, así nos decían, que es un criadero de puercos, por eso insistía yo, primero hay que ver si es, ajá, el tema del uso de suelo, y luego pues obviamente todos los olores que genera, ¿no? O sea, es en dos sentidos, o pudiera ser en dos sentidos la intervención de la autoridad municipal.
3: Dice, literalmente puerco puede oler. Pues sí. Uf. Le falta pueblo, ¿no? Para no saber distinguirlo a que huele el puerco, ¿no?
2: Nos dicen, no tenemos agua en sexto ayuntamiento. Ah, también por el lado de Villas del Prado 1 llega el olor por las noches. Ya son 3 semanas sin agua. Ayuda en sexto ayuntamiento. Son 2 justamente. Aquí está, mira.
3: Nos dicen, en el caso de Villas, nos dicen de césped, dice, estamos sin flujo inverso, dice, ya lo habíamos anunciado, y dice, ya estamos en periodo de recuperación, era este tema, ¿no?
2: Sí, mira, aquí está, ya nos hicieron el favor de recuperarlo. Villas del Cedro 3, lo que es conocido también como Nuevo Milenio. Tenemos problemas con los criaderos de puercos, así tal cual, en el cruce llamado El Teste. Todas las noches llega un olor a chiquero insoportable.
3: O sea, sí es.
2: Con sí, sí, tal cual. Ajá. Pues un criadero ahí de puercos, lo dice tal cual el ciudadano que nos envía ese mensaje. Muchas gracias.
3: Sí, o sea, no está mintiendo para tratar de...
2: No, y ya nos dicen acá también, ¿no? Pues, varios, también, ¿no? Llega hasta acá, hasta Villas del Prado 1.
3: Exacto. Pues ya se lo mandamos ahí a la gente del ayuntamiento. Vamos a ver en cuánto tiempo nos dan respuesta, ¿no?
2: Así es. Bueno, ayer en la sesión del Consejo Coordinador Empresarial también estuvo la gente de la Coalición Internacional de Turismo de Salud y Cadena de Valor. Ahí participó Atzimba Villegas, que es la presidenta de este organismo, que pues agrupa ahí a los empresarios que se dedican al tema del wellness o bienestar, de casas de retiro y de turismo médico, que tienen, pues obviamente es una industria aquí en la frontera, debido a que pues los precios son muchos menores a los de los Estados Unidos. Para no ir muy lejos, pues sabemos que hay pases médicos y toda esta cuestión para generar, para incentivar pues esta industria. Vamos a escuchar parte de lo que decía Atzimba. Bueno, no la tenemos ahí lista, perdón. Pero se está visorando un crecimiento de esta actividad hasta en un 14.9% para los próximos años, así como un crecimiento en inversión de hasta 17.9%. Esto debido a la ola de aproximadamente 7 millones de baby boomers y retirados que buscarán servicios de salud. Para que se dé una idea nada más, se calcula que hay una demanda de aproximadamente 4.4 millones de extranjeros que solicitan un servicio médico en Baja California. Eso es más o menos la misma población que tenemos en la entidad. Algunos números más, sí, algunos números menos, pero para que se dé una idea de lo que genera esto en nuestra región, y por supuesto Ensenada no es la excepción, todo el corredor costero desde playas de Tijuana hasta Ensenada, pues ofrecen todo un escenario ideal para el florecimiento de estos comercios. Y también imagínese una idea, por ejemplo, una casa de retiro mensualmente en Estados Unidos va desde los 5 aproximadamente hasta los 15 mil dólares mensuales por una persona. Sí, ahí como decían es como los hoteles, ¿no? Desde una hasta cinco estrellas, depende de lo que tú le quieras poner y en dónde quieras estar, pues va es el costo. Aquí en Baja California los costos van de 1.500 a 2.500 dólares mensuales. Okay. O sea, es una diferencia abismal.
3: Veía que para San Quintín también traían unos proyectos de hacer, ¿cómo se llama? Zonas o en las zonas costeras este tipo de inversión, porque la gente quiere estar en zonas agradables,
2: ¿no? Sí, quiere estar en la playita, quiere tener pues ya al final una buena calidad de vida. Y hay diversos conceptos, como le decíamos, ¿no? El del turismo médico, pues es uno, el del bienestar o el wellness, que le llaman, pues
3: es como que venir a temas médicos, ¿no?
2: Así es, pero está el senior living también, y están las casas de retiro, ¿no? Todos ellos pues con sus diversas amenidades, algunos ya con pues un tema ya un poquito más especializado. Pero pues todos ellos van a requerir servicios médicos, por supuesto, son personas ya mayores y los costos, insisto, son mucho más baratos que en los Estados Unidos. Tenemos ya ahí, ahora sí, lo que dijo Atzimba Villegas, que es la presidenta de esta coalición. Vamos a escucharla.
4: Los próximos años viene una ola de 7 millones de baby boomers y de retirados, y ellos van a buscar un servicio de salud. Por eso están creando las comunidades de los retirados, como lo que decía aquí el doctor Gene Carrasco o Javier. Pero yo creo que tenemos que apostarle ahora a las nuevas tendencias del turismo de salud, traumatología, ortopedia, geriatría. Tenemos que ver porque está en aumento. Y eso es nada más de la mano con la academia para crear ahora sí nuevos profesionistas, profesionalizar al sector en esas especialidades. Pero aquí...
5: Nada más, si nos permite antes de pasar, ¿cuál es la diferencia en los costos entre lo que tiene California y lo que ofrecería México en este sector de wellness? Porque entiendo que ya es muy caro, pues dependiendo las casas, los lugares donde se reciban, son 5, 8, 10 mil dólares, dependiendo las zonas. Y aquí, ¿qué tanto variaría con este asunto?
4: Ok, sabemos que servicios de salud tenemos un diferenciador de un 70% de costos, por ejemplo, de cirugía bariátrica, cirugía plástica. En el tema de wellness también estamos entre 40 y un 60%, por eso en los próximos años hay un 14.9 de crecimiento, 17.9 en inversión y 6.2 PIB de millones que vienen en la industria de wellness holístico, y eso lo detonamos después de COVID, que le apostamos ahora un estilo de vida diferente. Ahora le apostamos a lo que es nutrición, psicología, wellness, sentirnos bien, vernos bien. En el tema de los retirados, sí tenemos un diferenciador de costos. Vemos que las primeras casas de retiro que fueron en Arizona, pues un costo de ellos está aproximadamente entre 6 mil a 10 mil dólares, hasta 15 mil. Nosotros aquí... aquí está el doctor Eugenio Carrasco, que es el que preside la Asociación de las Casas del Adulto Mayor. Nos puede decir más o menos en cuánto cuestan los en las casas de los retirados.
5: La zona fronteriza, alrededor de 3.000, es como los hoteles, una estrella o cinco estrellas en base a la ubicación, servicios y vives individual o compartido, pero siguen entre 3.500.
2: Bueno, pues ahí ya no se alcanza a percibir mucho. Estaba muy alejado el doctor Jim Carrasco, que es el representante de las casas de retiro aquí en Baja California, que se dedican precisamente a prestar este tipo de servicios. Pero bueno, ahí daba este comparativo de $1,500 a $2,500 mensuales por persona, con algunos servicios agregados de los que se dan allá en los Estados Unidos, donde los costos son muchísimo más elevados.
3: Pues sí se vuelve atractivo, ¿no? Imagínate, sí, claro. Estás hablando que con el 20% casi logras lo que allá.
2: Así es.
3: Que en Estados Unidos,
2: ¿no? Sí, porque no tienes esa
3: y con parte, por ejemplo, de la calidad,
2: ¿no? No tienes, por ejemplo, esa parte que tendrías aquí, ¿no? Vives frente a la Ajá. playa, en una buena casa, en un buen lugar, es diferente, es un tanto diferente.
3: Bueno, pues hoy hay agenda, nos decía un radioescucha antes de irnos, dice, hablando de peste, dice, en la caseta de San Miguel a peste también. Okay. A drenaje, dice, la planta de agua no funciona bien y apesta, pero nos dicen de césped que ahí no hay planta de tratamiento, que inclusive son fosas esa zona, y también cíbolas, dice, a lo mejor alguien puede estar tirando ahí al drenaje o las aguas tratadas, las aguas negras, por eso huele. Hay que denunciar a Profepa.
2: Muy bien.
3: Bueno, por hoy ha sido todo. Se despide como todas las mañanas sus amigos
2: Marco Flores
3: y Fernando Escobedo. Nos escuchamos el día de mañana y por lo pronto, pórtese bien.
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12: Aquí también estuvimos como alcaldes atendiendo las peticiones. En aquel entonces nos tocó la pandemia, repartiendo despensas, tocando puertas, resolviendo el tema de la recolección de basura, que era uno de los principales temas cuando entramos en el 19, que no pasaba el camión, y estando muy cerca del pueblo. Eso es la cuarta transformación que nos ha enseñado la presidenta, estar en las colonias.
13: El senador con licencia, Armando Ayala Robles, destacó las actividades que realiza como parte del proceso interno de Morena, su labor legislativa y su gestión al frente del Ayuntamiento de Ensenada, subrayando el ordenamiento financiero y el respeto institucional obtenido durante su gestión. Lo anterior en un encuentro con medios de comunicación del puerto de Ensenada. En el ámbito legislativo, Ayala Robles resaltó la presentación de 42 iniciativas y 37 puntos de acuerdo en el Senado de la República. Además, refirió que durante su gestión como presidente municipal, por dos periodos consecutivos, logró avanzar en el saneamiento de las finanzas públicas del municipio de Ensenada, destinando más de 2.300 millones de pesos al pago de pasivos y obligaciones obrero-patronales. 66ª Legislatura, Justicia para Todos, Senado de la República.
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1: ¿Qué tal, amigas, amigos? Muy, pero muy buenos días. Los saludo con gusto esta mañana de martes 8 de septiembre, año 2026. Al momento, 8 de la mañana con 6 minutos, tiempo de ir a un avance de noticias. En información internacional, recuperaron la caja negra del avión de Amazon que se salió de la pista en Miami. Los programas para el bienestar son apoyo directo a la población y economía, dijo la presidenta de México. Suma Baja California nuevos elementos a su estrategia para fortalecer la seguridad. Y en Tijuana fortalecen los valores cívicos y la prevención desde las escuelas. Automatizó la CES la atención en cajas de oficinas centrales. Realiza el gobierno de Ensenada 177 inspecciones al comercio ambulante. En Mexicali cayeron ya 178 cochinones este año. En Tecate acercan servicios gratuitos para el bienestar de las mascotas. El senador con licencia Armando Ayala Robles refrendó su compromiso con el puerto de Ensenada. Presidenta de Coparmex impartió conferencia en la UTT. De esto y más le estaremos platicando esta mañana de martes ya 8 de septiembre, año 2026. Ya estamos transmitiendo en vivo desde las instalaciones de Radio Ranchito XEXX 1420 AM en Tijuana. También estamos transmitiendo de manera simultánea a través de 1470 AM Radio Bahía, contigo todo el día. Y también a través de XE de la Gran D de Mexicali 1050 AM. Por lo que saludamos con gusto a nuestras amigas y amigos de Tijuana, San Diego, Tecate, Rosarito, Ensenada, Mexicali, Calexico, Los Ángeles, San Bernardino, El Cajón y hasta donde llegue la señal por aire de la radio. A través de las redes sociales ya estamos transmitiendo en vivo y en directo en Facebook en la página de Radio Ranchito 1420 AM Tijuana. Facebook, Radio Ranchito 1420 AM Tijuana y también en Facebook en la página de su servidor Juan Manrique. Ahí me encuentra a mí en redes sociales como Juan Manrique. ¿Ok? Por cierto, de hoy en ocho vamos a estar celebrando el grito ya. Qué rápido, les dije, en cuanto empiece septiembre, vamos a empezar con los festejos, fiestas, etcétera, etcétera. Y de aquí para el Real ya se nos va el año 2026. La otra vez platicaba con alguien y me dice, como que se está pasando más rápido este año. Y le dije, no, es la edad, entre más grandecitos seamos, por no decir que viejitos, entre más grandecitos seamos, más rápido se nos va el día, la semana, el mes. Así que hay que estar al pendiente de no dejar nada atrasado. Por cierto, también en YouTube, en YouTube también tenemos transmisión en vivo a través del canal oficial identificado como RCE TV y entre paréntesis dice Radio Cadena Enciso en YouTube. En internet usted puede seguir la mejor programación de la Radio Baja California en cualquier parte del mundo, únicamente tecleando en su dispositivo electrónico rceradioapp.com, rceradioapp.com. Pero si usted quiere llevar nuestra granja, nuestro ranchito, a donde usted vaya, a cualquier parte del mundo, repito, que tenga servicio de internet, lo puede hacer únicamente tecleando en su dispositivo electrónico radioranchitotijuana.com, radioranchitotijuana.com. Él va a aparecer de manera directa a la pantalla, le pone play y le sube al volumen. Y el encargado de tener control y orden en nuestro ranchito es nada más y nada menos que nuestro jefe de los controles técnicos, originario, nacido, crecido y visto la luz por primera vez detrás del micrófono tijuanense. El caballero de la música. Duérmase. Despierte. Arránquese lo que quiera, donde quiera. Don Julio Rodríguez. Sigue causando sensación esa frase, don Julio. Tiene que explicar algún día qué quiere decir con eso de que vayan, tomen camino por la 3000. Ahí está. Ya mandé, ya pasé el mensaje. También saludamos y agradecemos el apoyo en los controles de video a nuestra compañera Cara López, a la distancia, a nuestros amigos en Mexicali y en Ensenada. Gracias por el enlace entre estaciones y hoy sí, enlace estatal. Ok, tenemos teléfono, contacto, WhatsApp en cabina, 664-686-3670, 664-686-3670. ¿Algún reporte, comentario, queja que tenga que compartirnos? Si hay reporte, por favor, el número de reporte que ya compartió para darle seguimiento y para compartirlo con la autoridad que sea necesario, si es necesario. Ok. Saludamos acá a través de las redes sociales a don Rafael Amaral. Dice que gracias por los comentarios. Claro, don Rafael Amaral, lo digo de verdad, a mí sí me da gusto que usted nos escriba, y me daría más gusto que usted, don Rafael Amaral, don José Corral, nos hablara en lugar de otras llamadas telefónicas. Pero como no es mi programa, nomás comento eso. Pero cuando quiera mandar un mensajito a través de WhatsApp, 664-686-3670, con mucho gusto. Saludamos también a través de las redes sociales al buen Quique Buendía, Enrique Buendía Sosa, Buendía para usted también. Y saludamos también a Adela López, muy buenos días, saludos para usted también. Mari Parra, muy buenos días. Judith Alcalá, muy buenos días. Benji García, muy buenos días también para usted. Ok, saludamos también a las América y Castro, muy buenos días. Rosario Gutiérrez, buenos días. A las vecinas de Pórticos de San Antonio, lo que todo el mundo conoce como Santa Fe, que hay muchos fraccionamientos, un afectuoso saludo y mi reconocimiento por fajarse y decirle sus verdades a los salvajes de Altiza. De verdad. Ahí en mis redes sociales compartí un video de la señora, por respeto así me refiero, la señora Carmen Hernández, en donde a través de sus redes sociales se ve el momento en el que enfrenta, encara, le reclama, les dice a estos pseudo representantes o no sé qué sean de Altiza, que el día de ayer hicieron su desmán allá en Pórtico de San Antonio, bloqueando el paso a los taxis rojos que están dando servicio de Santa Fe, de Pórtico de San Antonio, a UABC, para los estudiantes que necesitan eso. Estos salvajes de Altiza ahora sí tuvieron muchos camiones y fueron a bloquear 4 o 5 camionzotes, una guayincita, una combi, un taxi rojo. Afortunadamente, esta señora y otros residentes de aquella zona hicieron lo propio, consiguieron automóviles y rájales. Les bloquearon también a los salvajes de Altiza para que vean lo que se siente. Bien, por la comunidad organizada allá en Pórticos de San Antonio. Ya falta nada más que la autoridad haga lo que le corresponde. Y la solicitud ahí está hecha, ¿eh? Ya tenemos casi 200 mensajes o 200 personas o 200 perfiles de redes sociales que dicen sí a que la Junta de Gobierno del Instituto de Movilidad Sustentable de Baja California ponga sobre la mesa qué van a hacer con Altiza. Suspenderlo, cancelar concesión, porque repito y lo sostengo, porque así lo dice la autoridad, tienen una concesión, no son dueños de, es una concesión que así como la dan, así la pueden quitar. Y lo último que nos dijo el director Dimos es, corresponde a la Junta de Gobierno, pues ahí está ya, 200 personas, 200 tijuanenses que decimos, pongan atención Junta de Gobierno de Imos en el caso de Altiza antes de que pase algo más grave. Ya han bloqueado las vialidades, ayer bloquearon por sus pantalones el transporte y una vialidad de Pórtico de San Antonio, y todo de noche, como si no pasara nada, como si nadie viera. Así que vamos a seguir haciendo el llamado respetuoso a la Junta de Gobierno de Imos, que se ponga a trabajar y ponga sobre la mesa qué hacer con Altiza, así con letras mayúsculas, trabajar Altiza, porque para cuando les conviene, sí tienen muchos camiones, y cuando no, no tienen para darse abasto en las rutas. Vamos a una pausa. Después del corte, seguimos con más.
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1: 8 de la mañana con 17 minutos. 8 de la mañana con 17 minutos. Miren, doble agradecimiento. Hernández Carmen, a través de las redes sociales, acá en Facebook, nos está comentando sobre lo que platiqué antes de la pausa, sobre el caso de Altiza. Dice, es muy feo, esos Altiza son un casito serio, un caso serio, muy agresivos. El gobierno debe tomar en cuenta la violencia que ejercen. Si así tal cual se sienten dueños sin contar con toda... Si así tal cual se sienten dueños, sin contar toda la basura que dejaron en el lugar. Ok. Y nada más haciendo un comentario yo, porque no es la primera vez que toco este tema. Si usted ve o... me entero yo, lo voy a comentar aquí, porque en la otra temporada, que hubo un caso similar, misteriosamente alguien, que no voy a decir su nombre, me envió una captura de pantalla donde supuestamente una persona de estos salvajes de Altiza tenía mi contacto y me estaba mandando mensajes sobre algún arreglo. Nada que ver. Afortunadamente, en aquella ocasión, les salió mal su intento de callarme. Lamentablemente utilizaron otro método violento hacia mi persona. Lo denuncié en su momento también. Nada más estoy avisando que si usted ve por ahí alguna captura de pantalla mía, no les crea. Afortunadamente tengo con muchos candados mis medios de comunicación para no tener a cualquier persona ahí queriéndome contactar. Y dos, pues de manera constante me estoy cambiando de lugar para que no me vuelva a pasar lo que me pasó en la otra temporada con estos salvajes de Altiza. Que repito, de manera respetuosa hago el comentario a la Junta de Gobierno de IMOS, que ya es tiempo que pongan sobre la mesa. Ahí está en mis redes sociales 200 personas pidiendo que hagan algo con Altiza. Acá está la señora Hernández Carmen Hernández, que ella sí estuvo también en el lugar ayer y le consta todo, y ella fue la que encaró a los representantes dirigentes que por sus pistolas le ordenaron a sus salvajes conductores, choferes, bloqueen a esas unidades porque nomás mis chicharrones truenan. Ahí están los videos, ¿eh? No creo que nada personal, simplemente no podemos seguir permitiendo que cualquier lidercillo, dueñecillo o como quieran llamarse de una empresa salvaje, por sus pistolas bloqueen las calles, bloqueen vialidades, cierren el paso en las 5 y 10, no den servicio, no respeten a adultos mayores, no respeten a estudiantes con las tarifas, hagan sus desmanes en una zona residencial y aparte dejen su basurero, como dice acá la señora Carmen Hernández. Y aparte, quebraron cosas, dicen. Bueno, hasta ahí le dejamos, porque esto está volviendo a subir de temperatura. Hablando de temperatura, otra vez, calorcito. El día de ayer, en teoría, en mi querida, bella y hermosa ciudad de Tijuana, llegamos a los 36 grados en promedio. A eso hay que sumarle la sensación térmica. En este momento, aquí donde nos encontramos, se supone que ya tenemos 30 grados según la maquinita, pero la sensación térmica es de 32 grados. En teoría, hoy la máxima, hoy y mañana será de 34 grados, la mínima de 25 grados centígrados. Ya para el día de hoy no hay aviso de lluvia hasta este momento. ¿Okay? En San Diego, California, 28 grados centígrados. La temperatura máxima hoy, 33 grados, 25 la mínima. Del otro lado de la frontera, la temperatura, hay 41% de posibilidad de lluvia, 41% de posibilidad de lluvia en San Diego. Así que si usted va a andar por allá o anda en aquellos rumbos, para que lo tenga presente, 29 grados al momento en Tecate. Temperatura máxima hoy 37, la mínima 25. Playas de Rosarito 29 al momento, 32 la máxima, 25 la mínima. Ensenada 29 también al momento, temperatura máxima de 36, mínima 26. Mexicali 33 al momento, temperatura máxima de 43, la mínima 30. Hay posibilidad de lluvia alrededor de las 10:45 allá en la capital del estado. San Felipe con 34 grados centígrados al momento, temperatura máxima de 37, la mínima 30. San Quintín 26 al momento, máxima 34, 82% de posibilidad de lluvia en San Quintín, la mínima 24 grados centígrados, Los Cabos, Baja California Sur, 29 grados al momento, temperatura máxima de 32, la mínima 27. Por cierto, perdón, estoy acá todavía con los mensajes en Facebook, si usted quiere leerlos, lo invito a que nos siga también en la transmisión en redes sociales. Por cierto, Carmen Hernández, ahí está en mi página de Facebook, Juan Manrique, en la portada, en la principal, la atención, el llamado que hago a la Junta de Gobierno, y ahí está todos los mensajes, por si quiere comentar hoy en la reunión de IMOS, por si no han visto nuestros amigos de IMOS, que más de uno y alrededor de 200 personas están pidiendo que tomen cartas en el asunto, ahí está la publicación, obviamente es pública, ¿ok? Bueno, regresamos, vialidades, si usted va a salir a tomar camino esta mañana de donde ande, porque es su deseo, le tengo, pues no muy buenas noticias. Si viene de Rosarito a Tijuana por la carretera libre, se va a encontrar con tráfico lento antes del puente del poblado de Pórticos de San Antonio. En cuanto termine de subir Cuesta Blanca, antes de llegar al puente que sale de Santa Fe, ahí a vuelta de rueda, y hay un accidente por cierto ahí, y se libera el flujo vehicular hasta el nodo Morelos. Del nodo Morelos, si le da rumbo a las 5 y 10, el flujo vehicular se vuelve a tener antes de la rampa de frenado, se libera pasando el Boulevard Federico Benítez. Si viene de la vía rápida oriente del este de la ciudad hacia la zona del río, le tengo muy, muy malas noticias. Desde el inicio de la vía rápida oriente, en cuanto cruza la carretera con libre con Tecate o Boulevard Insurgentes, desde allá a vuelta de rueda, hasta llegar más o menos a la altura del Hospital General, del CREA, de la CFE, acá en la zona del río. Toda esa vialidad a vuelta de rueda. Boulevard Insurgentes, no canta mal las rancheras desde el inicio, hasta pasar más o menos la altura de las oficinas de nuestros amigos de la Jurisdicción de Sanitaria de Salud, allá frente a Monte Los Olivos, pero de nueva cuenta Insurgentes de a la altura de la rampa Campus, también hay congestionamiento vehicular en esa zona, en ambos sentidos. Para bajar Gato Bronco hacia Boulevard Insurgentes también está bastante complicado desde el Boulevard Casablanca. Algo está ocurriendo. Para salir de Playa de Tijuana ya no hay para dónde hacerse, perdón. Prácticamente en cuanto pasa la caseta de peaje de Rosarito hacia Playa de Tijuana, avanza unos metros, un kilómetro lo mucho, y empieza el congestionamiento vehicular a vuelta de rueda desde aquella parte para salir de Playa de Tijuana hasta el puente que pasa por encima del libramiento Rosas Magallón, que conecta con el inicio del viaducto elevado o que se conecta a la Avenida Internacional. Bastante complicada la movilidad esta mañana aquí en Tijuana. Vamos con el reporte de garitas, pero de una vez le comento

0: que el carril Sentry, en teoría, podría iniciar aquí abajo en el Centro Escolar Agua Caliente. Pero bueno, vamos a ver qué nos tienen de información oficial. Para cruzar a Estados Unidos por San Isidro, en este momento están reportando una espera aproximada de 3 horas con 30 minutos, carriles normales. Sentry, 25 minutos, pero no, ya le comenté que es más. Ready Lane, 3 horas con 30 minutos también. Para cruzar caminando por el lado derecho, 1 hora de espera. Por Otay, automóvil, carriles normales, 3 horas con 30 minutos. Sentry, 45 minutos. Ready Lane, 3 horas con 30 minutos. Para cruzar caminando por Otay, 45 minutos. Por Mexicali, en automóvil, carriles normales, Calexico East, 1 hora de espera. Sentry, 35 minutos. Ready Lane, 1 hora de espera. Para cruzar caminando, 5 minutos. Por Calexico West o Mexicali Centro, automóvil, carriles normales, 1 hora con 40 minutos. Sentry, 40 minutos. Ready Lane, 1 hora con 40 minutos. Para cruzar caminando, 1 hora con 30 minutos. Tipo de cambio, 16.60 a la venta, 16.40 a la compra. ¿Qué es esto? Tiene pesitos, quiere dólares, 16 pesos con 60 centavos, a lo mucho le van a pedir por cada billete verde. Si tiene dolaritos y quiere pesitos, le van a dar por lo menos 16 pesos con 40 centavos por cada billete verde. Ahora sí, nos vamos a ir rapidísimo. Información internacional, las autoridades recuperaron el día de ayer las cajas negras de un avión de carga de Amazon que salió de la pista en Miami en un incidente que dejó 5 personas sin vida. El accidente ocurrió el domingo, un Boeing 767 fletado por Amazon chocó con varios vehículos en el Aeropuerto Internacional de Miami, en Estados Unidos. Pudieron recuperar la caja negra, fue lo que dijeron los funcionarios. El aparato atravesó el avión, una valla, antes de chocar con el vehículo que circulaba por una vía y continuó por el césped hasta impactar con otra valla que delimitaba una zona donde estaban estacionados robotaxis Tesla. Lamentablemente fallecieron, le decía, 5 personas. Información nacional, los programas para el bienestar son apoyo directo a la gente y a la economía, fue lo que dijo la presidenta de México, Claudia Sheinbaum. Vamos a ver y escuchar a la jefa del Ejecutivo Federal.
1: El aumento al salario mínimo reconocido por todos es uno de los de las políticas que permitieron que 13.5 millones de mexicanas y mexicanos salieran de la pobreza, y sigue disminuyendo en términos de la pobreza laboral. Ahora viene la encuesta ingreso-gasto de los hogares, que nos va a decir cómo vamos en el 2026. La otra son los programas de bienestar, que es un apoyo directo no solamente a la gente, sino también a la economía, porque es 1 billón de pesos inyectados directamente a la economía, que aumenta evidentemente el consumo y con ello pues tiene un impacto en todo el desarrollo económico del país.
0: Eso fue lo que mencionó la jefa del Ejecutivo Federal. Regresamos a Baja California. Acá en Baja California suma la entidad nuevos elementos a su estrategia para fortalecer la seguridad pública. Vamos a ver y escuchar de qué se trata esta información.
2: Baja California suma nuevos elementos a su estrategia para fortalecer la seguridad, integrando a 165 agentes graduados de la Fuerza Estatal, la Agencia Estatal de Investigación y las corporaciones municipales de la entidad.
3: Este gobierno está comprometido con ustedes y con sus familias. Queremos que sepan que detrás de cada uniforme hay un gobierno que reconoce y respalda el sacrificio de quienes lo portan.
2: La mandataria también resaltó que cada vez hay más presencia de mujeres en las corporaciones de seguridad, para lo cual es esencial el respaldo de las familias. Con corporaciones más capacitadas, mejores condiciones laborales para los agentes y presencia en los 7 municipios, el gobierno del estado reafirma su compromiso de proteger a la ciudadanía para consolidar el bienestar compartido.
0: Suman 165 nuevos agentes que se incorporarán a las filas de la Fuerza Estatal de Seguridad Ciudadana, la Agencia Estatal de Investigación y las policías municipales. Muchas felicidades a los recién graduados. Muchas gracias a sus familias por prestarnos a sus hijos, a sus esposos, a sus hermanos, para que nos cuiden y pongan orden. A nosotros lo que nos toca es denunciar, reportar y prevenir. Y también nos toca ir a una pausa. Vamos a un corte. Después del corte seguimos con más.
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0: la lucha por el comodín de la Liga Nacional. Cristian Gómez firmó una extensión histórica con los Patriotas de 4 años y $135 millones, $102 millones garantizados. Con esto logra 2 récords. El esquinero mejor pagado en la historia de la NFL con $33.75 millones anuales y también el jugador mejor pagado en la historia de Nueva Inglaterra, superando los contratos de leyendas como Tom Brady. Los Olmecas de Tabasco regresan a la Serie del Rey de la Liga Mexicana de Béisbol por primera vez desde 1993, buscando su segundo título. Punto clave, éxito veloz. El presidente ejecutivo del club, Daniel Gómez, destacó que los resultados llegaron en tan solo 2 años bajo la actual administración. El debut del manager. Para el manager Luis Carlos Rivera, representa su primera Serie del Rey al frente del equipo, lo cual confía sea la primera de varias participaciones en la final del béisbol mexicano. El América tiene prácticamente cerrado el fichaje del mediocampista Iván Tona, de los Cholos de Tijuana, como su último refuerzo para el Apertura 2026. Solo restan detalles para oficializar la llegada del mexicano al conjunto azul crema. Omar Canizales, presidente de los Toros de Tijuana, destacó el esfuerzo de su equipo previo al inicio de la Serie del Rey frente a los Olmecas de Tabasco. Hay esfuerzo y hay desgaste. Canizales afirmó que el campeonato sería la recompensa justa tras una temporada complicada, señalando el gran desgaste físico que implican los extensos viajes en la logística por la ubicación geográfica de la franquicia. La mentalidad es ganadora. El manager Roberto Kelly subrayó que desde el primer día que el único objetivo del plantel ha sido ser campeones de la Liga Mexicana de Béisbol y que trabajarán al máximo para cerrar la temporada con el título. El ciclista mexicano Isaac del Toro se perfila como uno de los candidatos principales para ganar el Campeonato Mundial de Ciclismo de Ruta el 27 de septiembre en Montreal, Canadá. 273.7 kilómetros. Los puntos clave. La temporada histórica. Llega tras finalizar tercero en el Tour de Francia, ganador de etapa y mejor joven, y coronarse campeón del Tour de Alemania, sumando 4 victorias de clasificación general en el 2026. La gran oportunidad. La ausencia de Tadej Pogačar por lesión en la Vuelta de España abre totalmente la disputa por el maillot arcoiris. Principales rivales, se enfrentará a competidores de alto nivel como Remco Evenepoel, Wout van Aert, Juan Ayuso, Tom Pidcock, Paul Sexas y Matt Pedersen, además de Matías Yalmuz. 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
14: Secundaria General 31, con la firme intención de que nos conozcan, pero con la firme convicción de que ustedes sepan que tienen un gobierno federal, un gobierno estatal y un gobierno municipal que los y las acompaña. Y vamos avanzando por una Tijuana de paz, una Tijuana de oportunidades y una Tijuana con mucha aura. Así es que viva Tijuana y viva la secundaria número 31.
15: Así las cosas con los jóvenes estudiantes aquí en Tijuana. Y seguimos con más información. Más de 150 mil personas han sido beneficiadas con programas para los niños con autismo de la Asociación Civil Pasitos. Platicamos con Susana Nieves, coordinadora y directora general de Pasitos AC. Ella nos dice precisamente cuántas personas han sido beneficiadas, cómo es este proceso y cuáles son los retos.
16: En total se han beneficiado a más de 150 mil personas. En los programas específicos, pareciera, por ejemplo, en el programa escolar, son 1,131 alumnos los que han asistido. Parecieran poquitos, pero algunos de ellos duraron hasta 20 años con nosotros dentro del espacio. La verdad es que fue un poco también complicado esas separaciones. Ya estábamos tan acostumbrados unos a los otros, los papás no se querían ir. Nosotros que los vimos de 3, 4 años de edad y crecieron con nosotros también. Pero bueno, nos sentíamos ya seguros de que ya les dimos lo que ellos necesitaban y ellos ya podían estar en casa, seguros, en casa participando en ciertas actividades. O sea, hasta ahí cumplimos con nuestra misión con estos jóvenes, ¿no? Y necesitábamos abrir el espacio a los chicos, o sea, a las nuevas generaciones, a los más pequeñitos, precisamente el poder enfocarnos a nuestra principal misión, que es la detección y la intervención temprana. ¿Y cuáles son los retos? Los retos siguen siendo pues el que va en incremento el número de casos. Entonces cada vez pues hay más demanda. El reto, otro de los retos fuertes que tenemos es que las escuelas, los espacios educativos, aunque es un derecho de todos los niños, siempre hay, pues hay muchas limitaciones. Sabemos que nuestro sistema educativo pues tiene muchas carencias. Entonces, el número de casos ha subido tanto que las escuelas están llenas de estos chicos con estas necesidades. Entonces, y lo que es el sistema educativo no está respondiendo a la velocidad que se necesita.
15: Así el reto para nuestros amigos de Pasitos AC. También la Policía Municipal tiene bastantes retos. En una semana detuvo a 198 personas por diferentes situaciones. Vamos a ver y escuchar el resumen semanal de nuestros amigos de la Secretaría de Seguridad y Protección Ciudadana de Tijuana.
17: Del 31 de agosto al 6 de septiembre, la Policía Municipal reforzó su compromiso con la seguridad de Tijuana, logrando la detención de 198 personas por diversos delitos. Estos resultados forman parte de la estrategia de seguridad encabezada por el presidente municipal, Abdiel Gutiérrez Coronado, y el secretario de Seguridad y Protección Ciudadana Municipal, José Alejandro Aviles Amezcua, basada en el fortalecimiento fortalecimiento de la presencia policial, la atención oportuna a los reportes ciudadanos y el desarrollo de acciones contundentes para prevenir y combatir los delitos que afectan a las familias tijuanenses. Entre las acciones más relevantes destacan la captura de 12 personas por portación de arma de fuego, 7 por robo con violencia, 27 por robo de vehículo, 53 por narcomenudeo y 70 por otros delitos. Además, se cumplimentaron 29 órdenes de aprehensión y se recuperaron 33 vehículos que contaban con reporte de robo. En aseguramientos se decomisaron 11 armas cortas, 4 armas largas, 107 cartuchos útiles y 2 armas de utilería. En el combate al narcomenudeo se incautaron 780 dosis de metanfetamina, 322 de marihuana, 48 gramos de metanfetamina y 66 gramos de fentanilo. Detrás de cada cifra hay una acción que contribuye a proteger vidas, familias y comunidades. La Policía Municipal continuará trabajando con firmeza y cercanía para que Tijuana avance hacia una ciudad más segura para todas y todos.
15: Así la situación y la invitación, obviamente, de nuestros amigos de la Secretaría de Seguridad Municipal. Les denuncien, por favor, 911 o a través de las diferentes aplicaciones. A nivel estatal está la aplicación 911 Móvil BC. Por si usted va de Tijuana, Tecate, Tecate, Mexicali, Mexicali, Ensenada, Ensenada, Rosarito, y llega a tener alguna situación, denuncie. El día de ayer hubo un fuerte accidente aquí en la zona del río y afortunadamente, porque alguien denunció, pudieron detener al responsable del accidente. Lo platicaba con el señor Esparza, una volcadura que hubo, que se registró aquí en la vía rápida poniente, la que va de la calle Segunda hacia la Mesa. Un joven, por alguna circunstancia, iba rápido y furioso en una camioneta Ford Escape con placas vencidas de Estados Unidos, un lado a otro zigzagueando y rájales, chocó, impactó a un carro compacto, este perdió el control y terminó volcando. Afortunadamente no pasó a mayores, pero es muy importante, repito, la denuncia. Lo que usted vea que está mal o que no debería de estar ahí, denúncielo. Que si recibe llamadas telefónicas de un número que no conoce y le están diciendo alguna cosa rara, intento de extorsión, amenaza, etcétera, etcétera, 089. Ahí lo único que le piden es, ¿qué es lo que quiere denunciar? Teléfono donde recibo llamadas, pues, de extorsión, de amenaza, etcétera, etcétera. ¿Cuál es el número? Este. Ok. ¿Algún nombre que nos quiere dejar? Un nombre, no todo su nombre completo ni su nombre real. Un nombre, Juan. ¿De dónde nos habla? Si nos gusta dejar para tener un reporte, de Tijuana, de Tecate, de Rosarito, de Ensenada. Ok, es todo. Y hasta ahí termina la interacción y ya ellos tienen en su sistema el número de teléfono donde se pudo originar la extorsión para reportarlo y para que eso no siga ocurriendo. O para usted darle la tranquilidad y decirle, ese número ya lo tenemos identificado como que lo están utilizando para tratar de extorsionar. Cómo funciona el 089, se lo digo porque yo sí lo he utilizado, el 089. De pronto algunos personajitos han querido, pues, intimidar, asustarnos, pero pues no pasa nada. Bloqueamos, grabamos todas las llamadas telefónicas que recibimos y denunciamos. Y como hay que ser respetuosos y denunciar todo, también hay que ser obedientes y tenemos que hacer caso. Vamos a un corte y regresamos con más.
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2: 8 de la mañana con 48 minutos. Buenas noticias. Si usted acude por alguna circunstancia a las oficinas de la CES, el sistema turnomático ya opera en las oficinas centrales de la Comisión Estatal de Servicios Públicos de Tijuana, la CES, para organizar el acceso a las cajas y reducir los tiempos de espera. Al llegar, las personas obtienen un turno y pueden permanecer sentadas hasta que la pantalla les indique dónde serán atendidos. La asignación automatizada sustituye la fila tradicional y permite llevar un orden conforme llegan los usuarios. Cada turno aparece en pantalla junto con el número de caja. Su funcionamiento permite ofrecer un proceso más ordenado y aprovechar mejor la capacidad de atención en las cajas. Así lo dio a conocer la directora general de la CESP, Mónica Vega Aguirre. Así que ya lo sabe. Llegue, tome su turno, se sienta cómodamente con aire acondicionado, allá sí tienen aire acondicionado, y espera a que los atiendan. Nos vamos hasta Ensenada. El responsable de la Dirección de Comercio, Alcoholes y Espectáculos Públicos del municipio de Ensenada dio a conocer que del 4 al 6 de septiembre realizaron 177 inspecciones a comercios ambulantes y semifijos con 24 actas administrativas por diversas irregularidades. El funcionario municipal precisó que 15 personas fueron retiradas por no contar con permiso para realizar su actividad y manifestó el funcionario que, por instrucción de la alcaldesa de Ensenada, Claudia Gatón, también brindaron orientación a comerciantes para facilitar su regularización y cumplimiento de la normatividad. Eso es en Ensenada. Ahora nos vamos a la capital del estado. Hace unos días le anunciamos el refuerzo de esta campaña Cochinones. Con la intención de fortalecer el cuidado de la limpieza, el medio ambiente y el orden público, el gobierno de Mexicali, a través de la Dirección de Seguridad Pública Municipal, refuerza las acciones de la campaña Cochinones. Como resultado de estas acciones, durante lo que va del presente año, han registrado 178 personas detenidas por faltas al bando de policía y buen gobierno relacionadas con conductas que afectan la limpieza y el orden público del municipio. Entre las principales infracciones se encuentran el haber arrojado basura en la vía pública, encender fogatas y realizar la quema de basura, prácticas que además de generar contaminación representan un riesgo para la seguridad y el entorno de las familias mexicalenses, mencionaron los funcionarios. De acuerdo con el reglamento municipal, las personas que incurran en estas conductas pueden ser sancionadas con arrestos de 12 a 36 horas, dependiendo la falta cometida y, diría yo, dependiendo qué tan cochinones sean. Así que ya lo sabe. Si anda por Mexicali, en ninguna parte hay que tirar basura, pero en Mexicali de 12 a 36 horas guardaditos, si los sorprenden como cochinones. No tiren basura, por favor, ni aquí, ni allá, ni en ningún lado. En Tecate, el gobierno llevará a cabo la campaña de vacunación antirrábica y de desparasitación externa hoy martes 8 de septiembre en el Parque Guajardo, así como el próximo jueves 10 de septiembre en el campo de softball Solidaridad, en ambos casos de 10 de la mañana a 12 del día. Hoy de 10 de la mañana a 12 del día en el Parque Guajardo. El jueves de 10 de la mañana a 12 del día en el campo de softball Solidaridad. La jornada está dirigida a perros y gatos a partir de los 3 meses de edad, siempre que se encuentren clínicamente sanos. No podrán participar hembras gestando ni aquellas que se encuentren amamantando. Para mayores informes, está disponible el teléfono, obviamente, en Tecate 665. El número es 521-3408. 521-3408. Si usted quiere llevar su mascotita a esta jornada de vacunación antirrábica y desparasitación. Y nos vamos a información pues nacional, estatal. El senador con licencia Armando Ayala Robles realizó el día de ayer una asamblea informativa en el fraccionamiento Valle Dorado de Ensenada como parte de las actividades en defensa de la transformación y la soberanía nacional. Al referirse al proceso interno de Morena para definir la coordinación estatal de la defensa de la transformación y la soberanía nacional en Baja California, el legislador con licencia se dijo respetuoso de los tiempos y determinaciones del partido. Agregó que van a seguir trabajando, recorriendo el territorio y fortaleciendo la transformación en Baja California. Durante el encuentro, Ayala Robles expresó su satisfacción por regresar a su tierra, Ensenada, y reencontrarse con las familias que han acompañado los avances y resultados alcanzados precisamente en el municipio de Ensenada. Finalmente, Ayala Robles reiteró que el trabajo territorial permite escuchar las necesidades de las comunidades y convertirlas en compromisos concretos. Antes de despedirnos, nos preguntan a través de WhatsApp 664-686-3670 que qué pasó con las motos en la garita de San Isidro. No pasó nada, no pasó nada. Les comenté en el espacio del señor Esparza que hoy ya inició un nuevo acceso designado exclusivamente para motocicletas acá abajo en la garita de San Isidro. Digo abajo porque Otay está en una parte alta, por eso digo que acá abajo en San Isidro. Habilitaron una entrada especial para puras motos, pero obviamente tienen que ir haciendo fila. Esta entrada empieza a funcionar de las 4 de la mañana hasta las 10 de la mañana. De 4 a 10, que es cuando en teoría pasan más motocicletas con la intención de trabajar hacia Estados Unidos, es cuando la autoridad del CBP dijo, de tal hora a tal hora, por aquí, todos formaditos, hicieron dos filas, empezó con una, se empezó a hacer una fila bastante larga, decidieron hacer dos filas, hacen una especie de zig-zag dentro de un espacio ahí entre las filas de automóviles, y ahí tienen que estar los motociclistas haciendo fila. Primero pasan un punto de revisión donde únicamente tienen que enseñar que sí llevan papeles. De ahí, ya pasando los muros, los motociclistas deben de formarse en alguna de las filas donde ya hay automóviles, pero atrás de los automóviles, nada de que van y se meten hasta enfrente. Tiene que haber orden. De ahí ya se forman y ya pasan como normalmente debemos de pasar todos por el carril, enseñar el documento, se lo revisa la gente del CBP, verifica sus identificaciones o documentos migratorios antes de poder ingresar a Estados Unidos. Así que ya lo saben, es un espacio en donde tienen que hacer fila de 4 a 10 de la mañana. Ahí es el primer punto, como cuando van a un automóvil que dicen, enseñe sus documentos, igual, tienen que enseñar los documentos, pasar, y ya en el segundo punto, en las casetas, ahí enseñan, entregan ya el documento físico, lo revisa el agente del CBP y pueden ingresar a territorio norteamericano. Eso es lo que está ocurriendo, es lo que arrancó el día de hoy la autoridad norteamericana para los motociclistas que cruzan todos los días. Algunos, hay que mencionarlo, estaban un poco molestos porque decían que se les iba a hacer tarde. Pues sí, pero imagínense los automovilistas también que tenían horas formados y llega Juan Pérez y se mete hasta enfrente. Y en muchos casos, lamentablemente, sin decir ni agua va. Así que hay que tener todos orden, hay que ser respetuosos. Ok, con esto nos despedimos. Gracias, don Julio Rodríguez. Mañana me quito la chamarra, de veras. Mañana ya me quito la chamarra. Gracias, don Julio Rodríguez, por el apoyo en los controles técnicos. Se invito a continuar con la mejor programación de ayer, hoy y siempre. Gracias, Carla López, también por el apoyo en nuestra emisión de video. Y gracias a nuestros amigos en Ensenada y en Mexicali por el apoyo en el enlace entre estaciones. Cuídense mucho, hidrátense bien. Vean lo que toman, que no tenga azúcar, porque les puede hacer más dañito con este calorón. Buen día, buen provecho. Adiós.
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5: Morning Rockers, ¿cómo están en esa mañana? Ya 8 de septiembre en la cabina del 101.1 FM Stereo Sol, enviando las señales a Radio Bahía, justamente, y agradeciendo a el buen Martín Solorio. Chiquis, muchos thank yous por enlazarnos directamente hasta, pues obviamente, aquella emisora que también pertenece a Radio Cadena Enciso y que obviamente quiero agradecer a todos los que cada vez se van sumando a ser parte de, ¿no? Entonces, vías de comunicación directas a cabina 646-178-3730, 646-178-3730. Estamos conectados al 101.1 FM y la 1470 AM. Y en Tijuana, Rosarito, Tecate, San Diego, al unísono con el Morning Rock. Vámonos con música, el señor Arturo Wizard, con ese himno, Déjate Ser.

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1: Fue Eli Guerra a través del Morning Rock. Eso fue Ángel de Fuego. Eli Guerra a través de Estéreo Sol y de Radio Bahía. Oye, muchísimas gracias a quienes nos están oyendo y que nos tienen en la preferencia en diferentes lugares. Por acá se reportan en Ensenada. Nos manda mensaje el Pepeto, dice: saludos desde Playa 3M. Aquí no hace calor y tienes un par de nuevos fans, Michael en Irma Tobar, que les gustó el programa. Saludos de ellos. Muchas gracias, mi estimado Pepeto. Andan en el surfing. También en Ciudad de México, por allá Karen, está también el chihuahua del rock. Y allá en Tijuana nos manda el buen Hugo Ross. Dice: reportando desde el tráfico lights en los míticos Kaijus Insurgentes y 5 y 10. Saludos, mi estimado Hugo Ross, a toda la banda de TJ, a toda la banda de Tijuas. Muchas gracias. Donde quiera que nos oigan, repórtense, 646-178-3730 desde el Boulevard Cosero. También acá en Ensenada nos mandan imágenes en el Plinta y Boulevard Cosero, justamente en el Cimarronland Kitchen. Aquí sigo, primo, escuchando en Grand Prairie, en Texas. Muchas gracias, primo, un fuerte abrazo. También Rudy nos manda mensaje. ¿Quién más? El Master Beto Ramírez. Está también por acá el buen... A ver, se trabó. Ok, Ceci, ya. Garra de León, Leti, también le queremos mandar saludos acá al buen Carrillo, también enlazándose. Beto Ramírez, muchas gracias, Master, por también tenernos en la preferencia. Charlie, y por acá el Chip, dice... Saludos para Gael, Verónica Macías y Vanessa. Muchas gracias por estar en sintonía. Vamos con Chiquis. Tenemos un corte a través de estas emisoras. Vamos a invitarte que te enlaces con nosotros. 646-178-3730. Montejano, ¿qué onda? Vamos a publicidad. Enseguida regresamos.
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1: Son 9 de la mañana ya con 23 minutos. Vamos con más música después de haber escuchado a Hit con eso que fue Es por Amor. Vamos con algo de una banda que tuvo que figurar del otro lado del charco, en la península ibérica, precisamente fue parte de la movida madrileña, a pesar de ser mexicanos. Entonces, los Vini Vidi Vici lanzaron varios éxitos durante pues esa etapa de cúspide, ¿no?, que tuvo en España. Entonces, surgen durante el movimiento del rock en español, el rock en tu idioma, y vamos con eso que es pues uno de sus más grandes temas, ¿no? Esto es Viviendo de Noche.

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1: Vamos con otra complacencia que llega al WhatsApp desde tempranito. Tenemos este mensaje. Ayer cerró, hoy estará en la parte media del programa.
2: Muy buenos días, Luis. Buenos días a todos los Morning Rockers, al culto del rock, Tijuana, Rosarito, Tecate y puntos aledaños. Les mando un fuerte abrazo y espero ya le estén pasando muy bien en este martes rock and rollero. Luis, la petición del día de hoy es de un grupo donde canta un camarada muy buena onda y muy polémico, el señor René Torash, de allá del extinto DF. El grupo Sistema con la rola de Piel, una rola romántica pero bien rockera. Piel con Sistema, el señor René Torash. Un fuerte abrazo para todos, a ver si la alcanzamos a poner. Saludos y ánimo, que ya es martes.

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5: La presidenta de México, Claudia Sheinbaum Pardo, reivindicó la independencia y la soberanía de México después de que el presidente de Estados Unidos, Donald Trump, compartiera una imagen en la que México y Canadá aparecieran respaldadas bajo los colores de la bandera estadounidense.
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5: El presidente municipal de Tijuana, Abdiel Gutiérrez Coronado, dio el banderazo de inicio de obra de Centro Comunitario México Imparable en la delegación San Antonio de los Buenos, un proyecto impulsado por el gobierno federal en coordinación con el estado y municipio que busca generar espacios para el desarrollo integral de las juventudes y fortalecer la convivencia comunitaria.
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5: Los mejores arqueros del mundo engalanarán la ciudad de Saltillo, Coahuila, los días 12 y 13 de septiembre, cuando disputen la final de la Copa del Mundo de tiro con arco.
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1: Ok, soy de regreso saludando al buen Juan Carlos allá en Mexicali, que dice que para él eso no es calor, que como somos llorones, que todo. Ayer me tocó ver precisamente, no me acuerdo en cuál de las redes sociales donde andaba scrolleando, de que luego de esta disputa que se tiene, que si qué lugar tiene los mejores tacos, y Tijuana o Mexicali, dijeron no, pues los de... Tijuana ya perdieron porque les mandamos una probadita de lo que es el calor. Les empezó la guerra ahí con los, pues obviamente memes, ¿no? De cura saludando. Y lo buena onda es que, fíjate, de repente ves mensajes que hay gente muy intolerante. Y otros que sí agarran cura. Digo, yo soy de esos, de los que veo el meme y lo comparto. Y aparte, pues simple y sencillamente es a lo que entra internet, ¿no? A buscar información y a ver qué carajo se está poniendo la gente de tantos memes, ¿no? Para reírme y todo el rollo. Entonces, les enviaran una, pues como tipo una centella. Por ahí mucha gente decía, es una bruja flotando. Y decía, no, ya es que ya empezaron los de Mexicali a enviar el calor, por eso estamos sufriendo. No, ustedes tienen los mejores tacos, no se preocupen. Oye, no voy a hablar bien ni mal de uno, porque están riquísimos en ambos lugares. He llegado con hambre y dicen que con hambre uno, pues obviamente... pues disfruta más. Incluso, fíjate, he estado de compras en el otro lado. Y prefiero venirme a cruzar y venirme a comer a Tijuana. No ha ocurrido en Mexicali en horas nocturnas, pero sí de día, cuando he estado. Entonces, sí tienen, a mi punto de vista, comida muy rica, ambos lugares. Oye, pues a disfrutar simple y sencillamente, porque de quejarnos no lo vamos a solucionar absolutamente nada. Lo que sí, hay que hidratarnos, señores y señores, porque estas temperaturas no son pues comunes en nuestro estado. A lo mejor sí, en Mexicali, en la capital, por eso capturó el sol, ¿no? Pero nosotros en la zona costa, pues no estamos así disfrutando el calor. Pero yo aquí no te puedo decir que me estoy quejando porque tengo el aire frío. Pero ahorita salí tantito y dije, ¡ay, caramba! ¿Cómo me va a ir al ratito que salga de trabajar? Pues ni modo, a hidratarnos. Ya estamos tomando suerito, hagan lo propio ustedes también para que pues no se descompense ahí el organismo. Saludos a todos los que nos oyen en esa mañana. Desde TJ nos mandan mensaje y vamos contigo, Hugo. ¿Qué show? ¿Cómo estás? Muy buenos días.
2: Muy buenos días, Luis y Money Rockers. Saluditos aquí desde Tijuana. Oye, ya que andamos aquí, a ver si me podrías poner una rolita de Fobia. Me siento vivo, si es posible. A ver si alcanzan el segundo bloque. Y saludos aquí a todos mis cholos, surfos, rockers. Y de todos colores. Pasen excelente día.

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1: Aquí también estuvimos como alcaldes atendiendo las peticiones. En aquel entonces nos tocó la pandemia, repartiendo despensas, tocando puertas, resolviendo el tema de la recolección de basura, que era uno de los principales temas cuando entramos en el 19, que no pasaba el camión, y estando muy cerca del pueblo. Eso es la cuarta transformación que nos ha enseñado la presidenta, estar en las colonias.
2: El senador con licencia, Armando Ayala Robles, destacó las actividades que realiza como parte del proceso interno de Morena, su labor legislativa y su gestión al frente del Ayuntamiento de Ensenada, subrayando el ordenamiento financiero y el respeto institucional obtenido durante su gestión. Lo anterior en un encuentro con medios de comunicación del puerto de Ensenada. En el ámbito legislativo, Ayala Robles resaltó la presentación de 42 iniciativas y 37 puntos de acuerdo en el Senado de la República. Además, refirió que durante su gestión como presidente municipal, por dos periodos consecutivos, logró avanzar en el saneamiento de las finanzas públicas del municipio de Ensenada, destinando más de 2.300 millones de pesos al pago de pasivos y obligaciones obrero-patronales. 66ª Legislatura, Justicia para Todos, Senado de la República.
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7: Solamente 10 minutos faltan para que sean las 10 de la mañana. Vamos a continuar con música y agradeciendo por aquí también Ángel Torres. Nos manda mensajes, saludos a él y al buen Ruli de Hablemos de Metal 664. Saludos a toda la banda rockera y a la banda metalera de Tijuas. Les agradecemos infinitamente. Algo y el calor, dice, pero aquí tenemos eso. Ah, qué chulada. Sí, yo también así lo tengo a 18 grados, mi estimado Montejano. Pero pues hay que irnos aclimatando, ¿no? Porque todavía nos queda una hora más de música. Y al ratito que lleguemos a la casa, como las mamás que se ponían en el tiempo de calor a hacer el caldo de res, yo creo que vamos a hacer, no hombre, yo creo que no, hasta creer, vamos a hacer una ensalada de atún, yo creo, para que no tengamos la necesidad de prender la estufa. Entonces, vámonos con música. Oye, por cierto, acá platicando también con el tocayo, quiero mandarle un saludo a mi primo el Bebo, que ayer cumplió años. Lo estuve felicitando. Espero que sí sea el real, porque de repente me dice, ahora no es, primo, es que mi hija me abrió la cuenta y no sé qué puse nada, digo, caldillo de papa tocayo, ah, no hombre, imagínate qué rico un caldito de papa con queso, qué rico, tengo muchas ganas de caldito de papa con queso, así con chile Anaheim y unas tortillitas calientitas. Sí, pues es que lejos de la idea equivocada que tenemos muchos de que la comida así, los caldos específicamente calientes, nos vayan a hacer sufrir más. Al contrario, uno se aclimata, dos empieza a sudar y te aporta todos los nutrientes que pierdes, ¿no? Todos los minerales y las vitaminas que salen a manera de sudor. Entonces, pues yo creo que, a ver, vamos a ver qué dicen al rato. Yo ya cociné mi caldo de res, dice Mariposa. Qué rico, Mariposa, así se me antoja. Fíjate, nosotros tenemos todo para hacer un caldo de res, pero dijimos, Nel. No. Es que imagínate, mi casa tiene techo de madera y se pone en este tiempo, uff. Y no tengo aire acondicionado tampoco. Pero bueno, nos tocó sufrir. Tengo un abanico de 5 aspas que no me deja, que ha trabajado más que los del gobierno del estado. Bueno, menos que las patrullitas esas de verificación fiscal, porque esas así andan como del tingo el tango. Yo ya, ay, mira qué rico, con huesito, con nervio y su tuétano. Qué rico, qué rico. Buen provecho para todos los que vayan a comer caldito de res. Pásenla muy, muy bien. Oye, pues vámonos con música. Antes de finalizar, tengo todavía una petición más.
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7: Vamos con eso que lleva por nombre Mejor Morir en Pie, Tierra Santa. Eso es en The Morning Rock. ¡Súbele! O apágala.

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1: Ok, estoy de vuelta. Vamos a escuchar algo de La Cuca ya para cerrar la programación, que nos piden por acá una muy, muy buena rola. Y ya te dije, andan estrenando guitarrista. Y sobre todo, pues ahí promete la banda tener próximamente nuevo material. Vamos contigo, mi estimado Rubén. Tú cierras hoy la programación.
2: ¿Qué onda, mi buen Luis? ¿Cómo estamos? Aquí reportándonos desde la bella Ensenada de Todos los Baches. Oye, pues a ver si te puedes poner una rolita de Cuca, Electroshocks. A ver si suena al ratito por ahí en Stereo Sol. Saludos a toda la banda rocker.
1: Con eso me voy, señoras y señores. Pásenla bien. Muchísimas gracias, chiquis. Bueno, más. Cerrar con broche de oro. Tupa, tupa, tupa, tupa, tupa.
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2: Mantener la reducción de la violencia y fortalecer capacidad de respuesta de las instituciones de seguridad requiere contar con elementos mejor preparados y vocación de servicio. Por ello, Baja California suma 165 nuevos agentes que se incorporan a las filas de las Fuerzas Estatal de Seguridad Ciudadana, la Agencia Estatal de Investigación y las Policías Municipales. Durante la ceremonia de graduación realizada en el Instituto Estatal de Prevención y Formación Interdisciplinaria, la gobernadora Marina del Pilar Ávila Olmeda reconoció a las y los nuevos elementos.
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2: El Consejo Municipal de Protección Civil determinó el cierre temporal de los 4 refugios temporales habitados en Cabo San Lucas y San José del Cabo, tras la evaluación de las condiciones meteorológicas actuales. El monitoreo se mantiene permanente ante la posibilidad de lluvias.
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2: El ciclismo mexicano sumó 2 resultados destacados en territorio italiano, luego de que Braulio Álvarez se adjudicó la Trieste Gorizia Udine, mientras que Sofía Rangel consiguió el tercer lugar en GP, municipio de Castelfranco Emilia. Ambas pruebas con presencia del AR Monex Sub-17.
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1: Al aire, muy pero muy buenos días tengan todos amigos, amigos radio escuchas. Pues bueno, ya es martes y la verdad que les doy la bienvenida con mucha alegría, mis compañeros Marcia Enciso, ¿cómo estás?
2: Marcia. Aquí estamos.
1: Y mi compañero, el psicoanalista Oscar Villalpando, que trae temas muy interesantes. El día de hoy vamos a hablar del problema del suicidio, a dónde nos puede llevar el pensar ese tipo de acciones, hasta dónde nos puede llevar. Y también vamos a hablar sobre los temas, pero dentro de lo que es la psicología, pues hablar de los temas cuando una persona decide abrir la puerta falsa, ¿no? Y dice, pues ya no quiero vivir. Y bueno, para eso el psicoanalista Oscar Villalpando, pues nos va a hablar, porque hoy en día los índices de mortalidad en el tema de suicidio son bastante elevados. Hay mucha gente que se asfixia mediante la caída desde su altura hacia el piso, el ahorcamiento. Hay quienes también el suicidio por sumersión, hay quienes se tiran a la piscina o se meten al mar. Y bueno, vamos a hablar de esos temas muy importantes también. Obviamente que traigo un tema muy destacado, es el tema de nuestra gran, pues le puede llamar directora emblemática y creadora de esta trayectoria radiodifusora, que es la señora Gloria Enciso, que hace unos días precisamente fue su onomástico. Bueno, fue el día de ayer, uh-huh. ¿Verdad? Vamos a hablar de ese tema y vamos a hablar un poquito con Marcia Enciso de esa gran trayectoria, tanto de su abuelito, el señor Luis Enrique Enciso Clark, la señora Gloria Enciso, muy, muy querida la señora Gloria Enciso. Vamos a hablar de ese tema, claro que sí, y también una gran sorpresa, porque aquí en Radio Cadena Enciso, uno de los estudios va a llevar el nombre muy acertado de nuestra gran líder moral, sí, nuestra gran líder moral, la señora Gloria Enciso, que se escuche desde donde empieza la patria, aquí en el noroeste del país, hasta allá, hasta el sureste del país, a lo largo de 5.000 kilómetros de largo, que se escuche que aquí en Baja California la familia Enciso son pioneros, son los que lograron forjar una radiodifusora que hoy en día está en el corazón de mucha gente contemporánea. Amigos del transporte público, muy buenas tardes, buenos días. Ay, caramba, este calorcito, Marcia, Oscar, ay, estamos a 33 grados centígrados. Bueno, comentan expertos meteorológicos del tema de clima, que bueno, muy pocos, la última vez que hizo calor en Tijuana a estos niveles fue hace 30 años, qué lamentable, caramba. Y bueno, el mundo cambia, a veces nuestro hábitat nosotros mismos lo atacamos, y bueno, los aerosoles, los contaminantes de los motores de vehículo, las fábricas, los experimentos de las empresas que se dedican a la construcción de metales, en fin, le damos en toda la torre a nuestro hábitat. ¿Qué es lo que llega a pasar? Bueno, que nuestra capa de ozono se lesiona, y obviamente los rayos ultravioleta del sol entran más directamente a la tierra. ¿Y qué pasa, mi querido Oscar, mi querida Marcia? Pues se descongelan los glaciales en el polo norte, se descongelan los icebergs. Hay icebergs que son del tamaño de un municipio, de un ayuntamiento, son grandísimos. ¿Y esto qué pasa? Pues que se incrementan los niveles de agua en el océano, y hay más lluvia, hay más humedad, y bueno, ¿para qué le cuento? ¿Qué le vamos a heredar a nuestros nietos? ¡Qué barbarie, la verdad! Amigos de los de la Policía Municipal de Tijuana, mis amigos de andamos en la patrulla, bueno, ellos traen aire acondicionado, ¿no, Marcia? Los policías, sí, sí. Los cuicos, los chotas, los placas. Es un modismo coloquial aquí en la frontera. Les deseamos buen turno a todos ellos, a los que están de guardia en las ambulancias, en la Cruz Roja, en cualquier nosocomio. Les mandamos un caluroso saludo y que pasen un excelente turno, pues calientito. Ahora sí, entramos de lleno, si usted me lo permite, y me da muchísimo gusto nuevamente.
2: ¿Tú ibas a hablar de Gloria Enciso?
1: Claro que sí,
2: vamos a hablar de... antes de eso.
1: Sí, bueno, quieres que hablemos.
2: Es muy importante, es muy importante. Porque ella, sí, ella no la han tomado en cuenta aquí.
1: No,
2: en
1: la, yo creo que sí. Mira, fíjate que yo que ando en algunas conferencias de prensa. De hecho, te quiero comentar, y te lo dije ayer, mi querida Marcia, el día jueves vamos a tener al señor Mariano Escobedo Lavín, quien es el propietario del Hayalay, lo que ahora se llama el foro. Pero bueno, y yo platiqué con él y él conoció a tu mamá.
2: Sí, claro.
1: Él conoció a tu mamá, claro. Y te manda saludos, sí la conocen.
2: Lo vamos a conocer muy bien.
1: Sí conocen a doña Gloria Enciso, ayer también platiqué.
2: Pero yo no sé si la gente se acuerde cómo era
1: no
2: Gloria.
1: No se acuerda lo
2: cómo
1: que
2: era
1: pasa.
2: Gloria.
1: Bueno, pues
2: un
1: una
2: poquito
1: mujer.
2: Vamos a hablar antes de entrar todo.
1: Claro que sí.
2: Era una mujer muy espontánea.
1: Tú platícanos, Marcia. ¿Cómo era tu mami? ¿Cómo era tu mamá?
2: Cuando mi mamá.
1: Había un programa que se llamaba Haz el bien si mirar a quien que ella apoyaba.
2: No era de ella. Cuando muere mi abuelito en el 76, sí, ella hereda junto con nosotros las concesiones de las radios. Entonces, claro, era muy difícil porque era una mujer en pleno mundo de los hombres, donde tenías que lidiar con los sindicatos, con los empleados, claro, con México, con gobernación.
1: Marcia, una preguntita. Cuando hablamos de sindicato, cuando hablamos de radio, platícanos un poquito, para las nuevas generaciones, la radio cadena Enciso, en aquel entonces era la 1310, ¿correcto?
2: Sí, 13, bueno, es la que se fundó ayer, precisamente.
1: En 1934.
2: Precisamente.
1: Pero platícanos, ¿cómo cuánta gente trabajaba en la radio, Marcia? Hablemos de los años 70, por citar un ejemplo.
2: Pues 80. Era mucho, pues imagínate, cada programa tenía un locutor, y los locutores en esa época eran como actores, eran personajes públicos, porque la gente los escuchaba, a veces venían, les daban comida, a veces se enamoraban de ellos,
1: y doña Gloria
2: estaban
1: Enciso
2: afuera
1: se encargaba,
2: buscándolos.
1: Doña Gloria Enciso era como una especie como de un Emilio Azcárraga.
2: Sí.
1: Se encargaba
2: era,
1: de que
2: era
1: todo
2: caminara
1: como un relojito.
2: Era como si fuera la mamá de las gallinas, porque ella, claro, se hizo cargo muchas veces de los mismos locutores, les apoyaba, por ejemplo, que si venía uno que decía, oye, mi hijo tiene este problema y no tengo dinero para pagarle la operación, les daba dinero, pero
1: sí,
2: calladita, nunca le
1: déjame
2: decía nada.
1: Déjame un paréntesis, si tengo un amigo, yo lo comenté al aire, que doña Gloria Enciso apoyó para pagar la operación, precisamente dentro de ella se metió a cabina, creo, dentro del programa de Hace el Bien sin Mirar a Quién, y estaban entrevistando a Jorge Ramos. En aquel entonces Jorge Ramos era en el 2008, él era alcalde.
2: Sí, ese programa lo manejaba Joaquín Díaz Croce.
1: Bueno, pero tu mamá era muy querida por los transportistas, porque tu mamá era una mujer que siempre veía las necesidades de las personas, o utilizaba la radio para hacer el bien.
2: Sí, exactamente.
1: ¿Cómo lo van a creer a tu mamá? ¿Cómo la van a reconocer?
2: Sí, pero es que ahorita estamos en una semana de la historia de la, claro, mujer, de que hizo mérito en Tijuana.
1: Claro.
2: Y yo no veo que hayan escogido a mi mamá. Mi, claro, mamá es un personaje con mérito, ¿no? Una persona que comunicó, que ayudó, que protegió a Tijuana, porque ella, para ella Tijuana era lo máximo.
1: Oye, Marcia, hay un dicho que dice, el que no habla Dios no lo oye. Bueno, a lo mejor lo que nos hace falta aquí en la radio, y los que colaboramos muy orgullosamente con ustedes, lo que nos hace falta es hablar un poquito más.
2: Bueno.
1: ¿Verdad? El que no habla, Dios no lo oye.
2: Entonces hay una cosa, ajá, de ella que yo siempre tomaba en cuenta. Era una mujer con mucho valor. ¿Por qué
1: con
2: razón?
1: Mucho amor.
2: También a
1: y
2: valor.
1: Muy elegante.
2: Pero tenía valor porque ella, acuérdate una cosa. Que
1: y
2: ella,
1: muy guapa como tú.
2: Ella trabajó mucho con hombres, entonces claro, los hombres la bulleaban. Y de jovencita estaba pues limpiando discos como yo también, y estaba,
1: claro que
2: en
1: sí,
2: el estudio de grabación con Femar Esparza, con ese programa que ahora es bien famoso que se llama Complacencias.
1: ¿Cómo no?
2: Entonces Femar Esparza la bulleaba mucho a mi mamá, porque, claro, pues porque él sabía y porque él hacía las grabaciones.
1: Oye,
2: y mi,
1: Marcia,
2: mamá no sabía.
1: Dime una cosa, imagínate tú.
2: Entonces mi mamá se hizo la idea, yo voy a ser más que nadie y voy a aprender a hacer todo del todo, por eso es que se hizo como se hizo.
1: ¿Nos, sí, platicas ahorita que regresemos de un corte comercial? Todo el cariño, la gente hacía cola para entrar allá a la radio, ¿te acuerdas?
2: Hacían
1: cola.
2: Vamos
1: y continuamos.

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10: A mi amigo y compañero, gracias a mi amigo y compañero Ubaldo Mesa, allá en los controles, a quien agradecemos su fina atención. Amigos, bueno, ya para repuntar en este tema tan importante, le quiero comentar que, bueno, varios agrupaciones de comunicadores, entre ellos, con todo respeto y con todo orgullo, Transmitiendo de la Frontera, se une a esta felicitación amplia, y varios medios de comunicación. Yo soy delegado en Rosarito por la agrupación de La Nueva Era. Somos alrededor de 15 medios de comunicación que nos unimos. Me acompaña mi compañero aquí en la cabina de Radio Ranchito, que también es de La Nueva Era, y Eduardo. Y los 15 medios de comunicación nos unimos a esta gran felicitación que le hacemos a doña Gloria Enciso. Bueno, comentamos en las agrupaciones, feliz cumpleaños a los locutores de la radio de Baja California. El día de hoy, o sea, el día de ayer, 7 de septiembre, doña Gloria Enciso Power, ella nació en 1935, un 7 de septiembre, y lamentablemente dejó este mundo en el 2015. Héctor Daniel Luna Duarte, el Toro, le manda una felicitación muy amplia, y la verdad, le repito a usted, es nuestra líder moral, doña Gloria Enciso, y nos va a decir Marcia por qué líder moral, porque ella dejó un gran legado, ¿no?
11: Es que para haberla conocido tenías que haber estado ahí y ver cómo se movía. Mira, sí, era una persona muy espontánea. En la radio, de repente, no, tú sabes cómo es de que no hay de invitados, no llegan a tiempo. Así y todo es. Eso. Entonces ella iba corriendo a su oficina, estaba lleno de puros libros, agarraba, dame ese, lo agarraba, se metía a la radio corriendo, y ya, hacía un tema, pero de claro, la nada. A mucha gente me paraba a mí y me decía, oye Marcia, yo viví Europa por tu mamá. Ella claro, viajó mucho, la invitaron a muchos eventos, por ejemplo, la guerra de Kuwait. Ahí estuvo forzando a México a que ayudara a la mexicana Claudia Ledesma. Operación que pudiera salir de ahí. Y hizo
10: Tormenta
11: todo,
10: del desierto.
11: Hizo todo lo posible, y eso me consta porque yo le ayudé para conseguir muchas cosas de ahí. Después la invitaron, una invitación de honor que le hicieron porque no entran mujeres allá en Kuwait. Claro. Fue una invitación de honor para ir con el secretario de comunicación. Imagínate ver las estaciones de radio de Kuwait y ver los pozos de petróleo, y fue fantástico. O sea, así como estas cosas pasaron muchas más.
10: Oye, Marcia, yo te voy a hacer una pregunta, ya para darle entrada a nuestro invitado.
11: Y no dejarlo, no dejarlo.
10: A ver, dime, Marcia, ¿cuántas estaciones de radio como Radio Cadena Enciso fueron líderes como ustedes?
11: ¿Cuántas?
10: Ninguna.
11: No, bueno, porque Radio Enciso en esa época era Radio Enciso, era la única en Tijuana. ¿Quién?
10: Ah, bueno, entonces. ¿Sí? Pues,
11: y después era, de que mi abuelito muere, pues se la dona a ella,
10: claro,
11: y a nosotros. Mucha gente no sabe que nosotros también somos concesionarios de la radio. Claro.
10: Y eso hijos, no se vende.
11: No, claro. Pero ella la manejaba y era muy difícil porque cuando claro, se la dan, le regalan eso y le regalan muchas cosas más, le claro, da una crisis nerviosa, que está nuestro psicólogo. Uh-huh, claro. ¿Por qué le da una crisis nerviosa? Pues porque era una mujer y de repente se ve envuelta de tantas cosas y yo no sé cómo le hizo, que mira que levantó la radio y nunca falló, nunca le quitaron la concesión, nunca tuvo problemas con gobernación, nunca tuvo problemas con locutores, al contrario, la adoraban.
10: Bueno, todos los candidatos pasaban por ahí, todos los...
11: Los candidatos en esa época, ahora es diferente, uh-huh, no se dejaban entrevistar con nadie más que fuese con...
10: Entonces, ¿quién es nuestra líder?
11: Pues Gloria Enciso Power.
10: ¡Claro!
11: Hay que incluirla en la claro, historia de Tijuana.
10: No, está incluida.
11: Pero,
10: bueno, tú como su hija, uh-huh, y nosotros que somos simpatizantes tuyos, uh-huh, y compañeros tuyos, tenemos que trabajar para que en todos los foros de arte, cultura e historia esté el nombre de doña Gloria Enciso.
11: Aquí va a estar, la cabina claro, va a tener el nombre de Gloria Enciso Power.
10: Amigos, a mí, es que luego ya se lo dije y se lo he dicho a tres personas, ya para estar rápidamente. Le dije a don Hugo Torres Chávez, que tú lo conociste, lo conoces uh-huh, amablemente, es que usted no se la cree. Ay, ¿qué quieres que me crea? Pues ya lleva una calle su nombre. No, pues es que eso es ordinario. Ah, sí, permítame un segundo.
11: Normal,
10: y que le tiene una llamada, le habla al señor Ricardo Rocha, el periodista. Y que le habla al periodista Ricardo Rocha. Señor contador público, le habla el periodista Ricardo Rocha, yo lo felicito y lo admiro por su labor, labor turística, en beneficio de la industria turística. Es usted un ícono de Baja California. Y se queda así. Yo se lo digo al señor Mariano Escobedo Lewin, un hombre magnífico, un hombre icónico, un hombre de gran envergadura, porque ha contribuido al desarrollo del frontón Jayalay, al desarrollo del foro, y no, bueno, y le digo a Marcia Enciso, es que Marcia no se la cree, es que no me conocen, pues que te conocemos.
11: Pues es que no vamos a creer algo que va a pasar
10: bueno,
11: con nuestro psicoanalista.
10: Amigos, bueno, ya. Yo le quiero comentar a usted, gracias mi querida Marcia, porque tú, esa cosa que tú emanas, tú tienes la necesidad de poner un pedestal de oro a tu familia, y obvio que ya está, uh-huh, nada más que hay que darle...
11: Hay una estatua ahí en Ensenada que hizo, que lo hicieron, sí, que...
10: Y hay una foto en la Canaco de Tijuana.
11: Exacto, que hizo el grupo de historiadores, ese es grupo muy grande.
10: No.
11: Ahí en Ensenada, enfrente de Santo Tomás.
10: Oye, tuve a su tío, a don Miguel Enciso, wow, qué chulada. Amigos, yo le quiero, para entrar con el tema, y dar la bienvenida a mi compañero y amigo, compañero de micrófono, mi compañero, el psicoanalista Oscar Villalpando. Tenga, por gracias, favor, yo, Oscar, les he recomendado, Marcia y tu servidor, a las madres, a los padres de familia, pues cuando vean a una persona, vaya, que no está, me refiero al hijo, al sobrino, al yerno, que lo ven un poquito medio raro, uh-huh, es un semáforo amarillo. Yo quisiera preguntar, cuando una persona dice, ya no quiero vivir, ¿lo debemos de tomar siempre en serio?
9: Muy buena pregunta. Bueno, a mí me gustaría, Marcia, buenos días.
11: Buenos días.
9: Gracias por la invitación. Bueno, hay que recordar que este 10 de septiembre se conmemora el Día Mundial para la Prevención del Suicidio.
10: Wow.
9: Una fecha que nos invita a todos, ¿verdad?
10: Sí, señor.
9: Pues no solamente a hablar de suicidio, sino sobre todo a preguntarnos, ¿no? ¿Qué está ocurriendo con una persona cuando llega a sentir de una manera que se ha convertido en una salida sin fondo, ¿no? Una salida sin luz, ¿sí? Entonces, hoy vamos a hablar del suicidio, fíjate. Pero principalmente vamos a hablar de vida, de sufrimiento y sobre todo de esa importancia de encontrar un espacio donde la palabra pueda aparecer antes que el dolor se convierta en silencio. Y en torno a la pregunta que acabas de hacer, Felipe, si debemos tomarlo siempre en serio, uh-huh, mi respuesta sería sí.
10: Sí.
9: Nunca debemos minimizar una expresión de este tipo. ¿Sí? Desde el psicoanálisis podemos preguntarnos qué está intentando decir esta persona, qué está intentando comunicar esta persona con esas palabras, fíjate. A veces quiero morir, puede expresar literalmente ese deseo de quitarme la vida, ¿no? Pero también puede tener otro significado, ¿no? Puede expresar muchas veces, ya no puedo seguir viviendo de esta manera, ajá, ¿sí? Quiero que termine también este dolor, uh-huh, ¿sí? O simplemente necesito que alguien me escuche, que alguien me mire, la mirada del otro.
10: Uh-huh. Ay, ¿y qué pasa cuando, perdón que te interrumpa, mi querida Marcia, qué pasa cuando ignoramos esa manera de exteriorizar? Ya no.

0: Puedo, es peligroso, obviamente,
1: Es
0: ¿no?
1: muy peligroso, sí, porque definitivamente, claro que nadie puede prevenir un suicidio, pero siempre hay alertas, ¿no? Siempre hay señales que lo vamos a ver más adelante. Vamos a ver qué señales debemos observar.
0: Pero el otro que dijiste tú
1: Sí.
0: ahorita, que ya no quiero vivir de esta manera, eso no es igual, ¿verdad? El suicidio.
1: Sin
0: Ya
1: embargo,
0: estoy cansada, ya, esto ya no lo quiero.
1: sí, pero depende de las herramientas psíquicas de la persona, de la capacidad que tenga la persona. Para mí, para una persona que puede decir, ya no puedo seguir viviendo de esta manera, puede implicar, ¿sabes qué? Una puerta falsa, o sea, un
0: Vaya.
1: ya no más, un duelo, una pérdida de una relación amorosa también te puede llevar al suicidio.
0: Oh,
1: Sí, claro,
0: sí.
1: la pérdida de un trabajo, la humillación de un evento de tal magnitud que la persona siente que la desesperanza y el dolor. Entonces, cada persona va a responder de acuerdo a sus capacidades, de acuerdo a sus herramientas, ¿no? Pero algunas personas sí pueden llegar al suicidio.
0: Vaya, qué interesante. Eso también puede pasar en los jóvenes, mi
1: Más,
0: querido.
1: es lo que está pasando más ahora en los Sí,
0: jóvenes,
1: y
0: ¿no?
1: acabo de decir algo muy, muy importante, ¿no? Mira, yo recabé alguna información
0: Sí, por favor.
1: para ver, revisar el índice, ¿sí? Mira, dice que los datos más recientes en
0: Sí.
1: torno al suicidio de INEGI fueron proporcionados del 2024, ¿sí? Y en esa parte el índice eran 8.856 suicidios en México, ¿sí? Una tasa más o menos como de 6.8 suicidios por 100.000 habitantes, ¿sí? Eso fue en el 2024, ¿no? Y hoy nos damos cuenta que el suicidio se está incrementando a
0: Sí, señor.
1: un mayor nivel, y sobre todo en jóvenes de
0: Sí.
1: 15 a 29 años.
0: ¿15
1: De
0: años?
1: 15 a 29
0: Pero, a ver,
1: años.
0: una pregunta. ¿Esto tendrá que ver un poquito con el consumo de algún estupefaciente o no
1: El
0: necesariamente?
1: no
0: Consumo
1: necesariamente. Sí.
0: esto es
1: El
0: lo que
1: teléfono, yo creo
0: claro.
1: que
0: Es muy acertado, Lucía.
1: el
0: Muy
1: vacío emocional.
0: acertado. Esto es lo peor que pudo haber llegado a la Porque
1: vida de ellos.
0: tú, perdón, que tú, es que Marcia, cuando habla, avienta algo, lo avienta bien directo y con mucho fondo. Es lo peor, ¿por qué dice eso, Marcia?
1: Porque aquí está todo abierto. Yo he visto
0: Aquí
1: muchachitos
0: está
1: que se
0: todo
1: meten al baño
0: abierto.
1: y están, y sabes que tienen 13 años o 12 y la mamá no le importa, se meten al baño y luego están viendo pornografía, ¿qué pues?
0: Wow.
1: Y lo peor de todo, que la pornografía está bien, la puedes similar cuando tienes 40, una edad normal, ¿no? Pero un niñito que nunca en su vida ha sabido qué es eso, imagínate. Claro, lo está sexualizando antes Imagínate, del
0: y luego la
1: tiempo.
0: pornografía no se ve muy normal, ¿no? A veces es salvaje. Entonces ellos van a ver, ah, esto es salvajismo, lo voy a hacer yo con la primera que tienen o que pueden, ¿no? Imagínate,
1: Qué
0: qué
1: interesante.
0: horrible, ¿no? ¿Sí o
1: Bueno, pero
0: no?
1: yo pienso que
0: Mira, un niño de 9 años que está viendo pornografía salvaje, porque la que ponen ahí es salvaje, salvajismo. bueno,
1: No es igual a lo que debe
0: le
1: de
0: llaman
1: ser
0: pornografía
1: un
0: bizarra,
1: acto.
0: ¿no? Es correcto.
1: No, no
0: Ajá.
1: es igual que un acto
0: Wow.
1: sexual normal.
0: Pues no.
1: Entonces, ¿qué hacen los papás? Los papás saben lo que hacen. Ay, no, no es cierto, no, no puede hacer eso. ¿Cómo no? Si pueden estar haciendo eso cuando se meten al baño un montón de rato.
0: Válgame
1: ¿Qué
0: Dios.
1: pues? Un niño de 9 años. Yo he visto niños amigos de mis amigas y digo, ¿qué está haciendo en el baño? No, pues
0: Vamos a un corte comercial y leo los mensajes y
1: ¿sí?
0: saludos de la gente que nos está
1: ¿Sí o
0: mandando
1: no?
0: en redes sociales.
1: Le da risa.
0: Nos están enviando saludos.
1: Mira, se está riendo.
0: Vamos a un corte comercial.
1: Sí.

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1: El senador con licencia Armando Ayala Robles realizó una asamblea informativa en el fraccionamiento Valle Dorado en Ensenada, como parte de las actividades en defensa de la transformación y la soberanía nacional. Al referirse al proceso interno de Morena para definir la coordinación estatal de defensa de la transformación y la soberanía nacional en Baja California, el legislador se dijo respetuoso de los tiempos y determinaciones del partido.
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1: Los Dodgers de Los Ángeles derrotaron a los Rojos de Cincinnati 6-3. Teóscar Hernández conectó un jonrón de 3 carreras y Michin igualó su récord personal con 10 ponches en su primera aparición en las Grandes Ligas desde el 2 de agosto.
2: Para RCE Noticias, Luis Daniel Rodríguez.
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6: Continuamos y ya estamos de nuevo al aire gracias a la 1470 de amplitud modulada. Estamos en la cabina de Radio Bahía agradeciendo la labor de nuestro compañero locutor y operador Ubaldo Mesa, que por cierto yo lo invito, terminando este espacio, se quede con todo lo relacionado al mundo de los deportes. Hay mucho material, parece que las Chivas van adelante, mi querido Ubaldo, enhorabuena. Bueno,
7: mira, sí reaccionó.
6: Sí reaccionó. ¿Qué opinas de las Chivas, mi querido?
8: Segundo lugar nada más.
6: Válgame Dios.
8: Es de mentiritas.
6: Pero hay quien nos ayuda entonces. Por eso
8: de mentirita, el árbitro.
6: El árbitro. Muy bien. Amigos, estamos en el 6-6. Gracias, mi querido Ubaldo, muy amable. Ubaldo le va a decir el por qué en segundo lugar. Claro que sí. Estamos en el 664-303-1880. 664-303-1880. Si usted quiere saludar al doctor Oscar Villalpando, le quiere hacer algún comentario, llámenos por favor. Aquí mi compañero Ubaldo Mesa en los controles le va a recibir la llamada. O usted quiere saludar a mi compañera Marcia Enciso, usted puede llamar abiertamente. ¿Por qué una persona puede llegar a pensar que la muerte es la única salida, mi querido Oscar Villalpando?
9: Porque en determinados momentos el sufrimiento, que te decía Marcia, el sufrir, aquí la palabra clave es el sufrimiento,
6: sí, señor,
9: puede estrechar enormemente el campo de posibilidades. Haz de cuenta que vas en la vida y tienes varios caminos y el sufrimiento te va haciendo achicar el camino hasta que encuentras solamente un solo camino, una visión de túnel donde la muerte es la única opción, donde para el paciente o la persona la única opción es esa.
7: ¿La toman esa decisión o la toman no, así espontánea de que, ay, me voy a matar ya?
9: Regularmente lo piensa, fíjate, o sea, no sé, que una persona no llega al suicidio en forma inmediata.
7: No.
9: Regularmente lo primero que pasa es la ideación suicida, lo primero lo va a pensar, fíjate. Uh-huh. Primero voy a pensar, anda una idea por mi cabeza ahí. Va, viene.
7: ¿Y qué huele la idea, ¿sí?, esa que viene en su cabeza?
9: Quitarse la vida.
7: Pero así se dice.
9: Paso uno. Haz de cuenta que dice paso número uno en nuestra mente. El paso número dos, bueno, ahora sí, voy a idear cómo lo voy a hacer. ¿Cómo lo voy a hacer? Me voy a envenenar. Hay unos que investigan, otros leen. Otros,
7: imagínate, o sea, investigar, o sea, que voy a ver cómo me pasa si agarro la pistola. Sí. Voy a ver si me.
9: ¿Cómo lo voy a hacer? O sea, ¿qué me va a pasar? Entonces, ya estás planeando la planeación, ¿no? Ajá. Y después ya viene en lo más peligroso, la ejecución.
7: Pero
9: ya sé qué día, qué hora y en qué lugar.
7: Antes de la planeación no hay de que le dicen a alguien, hoy sabes que me voy a matar.
9: Bueno, regularmente hay señales, va a haber señales, hay que observar, que de hecho yo, una recomendación que yo hago en los familiares, observar esas despedidas inusuales.
7: Por ejemplo.
9: Ese tipo de despedidas raras. Que no acostumbra. Esos avisos,
6: que
9: esos llegue, comentarios.
6: Se te cuelga, te da un abrazo, se pone a llorar y te da un beso.
9: Ay, sí, güey. una despedida
6: inusual.
9: O también, aguas. Otra señal muy importante del suicidio es comienzan a regalar sus cosas.
7: ¿A regalar? Ojo,
9: a regalar sus pertenencias.
7: Yo siempre regalo mis cosas.
9: No. Bueno, te voy a mandar, te voy a esperar ahí en el consultorio.
6: A ver, mi querido Oscar. El suicidio
7: ¿A
6: siempre...
7: ¿A poco regalan sus cosas? Es que yo me quedé sorprendida. Espérate, con eso. Mar... Que no, es que me quedé sorprendida de verdad.
6: Ubaldo, ayúdame.
7: No, ¿por qué regalan sus cosas? Quiero saber.
6: Porque ya se van a morir, ya se van.
7: Ay,
6: el suicidio siempre está relacionado con una depresión, mi querido.
9: Fíjate bien, regularmente encasillamos suicidio con depresión. No, siempre, no regularmente, o sea, hay otras situaciones también en el suicidio, ¿no? Melancolía, ya había tocado en un programa la melancolía que había mencionado Freud. El estado melancólico es donde la persona comienza a perder Freud. El deseo de todo. El deseo de ir a trabajar, el deseo de hacer las cosas, de funcionar, de bañarme, de muchas, comienza a perder todo el deseo, deseo, deseo. Y el último deseo que se pierde es el deseo de la vida.
7: Esa es depresión, ¿no? El deseo de, ¿no?
9: Ya llegamos a un estado de melancolía.
7: Ya se pasó la depresión.
9: Mira, haz de cuenta que la depresión, pues tú sabes
6: por qué. ¿Es patológico?
9: Ya es patológico. Sí, ya es patológico. Ciertamente son características ya más profundas, más patológicas, ¿no? Mira, haz de cuenta la depresión. Yo digo, ¿por qué estás siente? ¿Por qué estás triste? Estás tú triste por alguna situación.
6: Oye, pero a ver, Oscar, porque esa pregunta me la han hecho durante muchos años y la verdad, por algún motivo, no la he sabido responder. A ver, dime, fíjate la magia y te va. Una persona que está depresiva, supongamos, lo dejó la pareja, lo engañó, se fue con otro, cayó en depresión, no quiere saber nada, no quiere nada, nada, nada, y está a punto del suicidio. Y en ese momento abre la puerta a la persona, ¿ella le puede salvar la vida?
9: Muy, muy buena tu pregunta. ¿Puede salvar la vida? Quizás momentáneamente, quizás momentáneamente. Es una anestesia momentánea. Pero no permanentemente, así no funciona. Ahí, no hay, ahí no hay una sanación.
6: Se me acaba de morir con quien te engañé, quiero regresar contigo.
9: Es que ya ahí estamos hablando de un duelo afectivo. Wow. Una pérdida, una relación amorosa te puede llevar a eso. Bueno, si tienes baja autoestima, bajo amor propio, claro que te puede llevar a esa autodestrucción.
6: Muy bien. ¿Hablar sobre el suicidio puede provocar que una persona quiera hacerlo?
9: Claro. Claro, claro, claro, claro. O sea, es muy importante
6: escuchar. O están abrillables, ¿no? Que dicen, oye, por ser un ejemplo, bueno, a ver, Pepito le dice a Pepito Chico, bueno, ahí está la camioneta, cuídala mucho, empiezan por ese tipo de cosas, a dar sugerencias, ¿no?
9: Claro que sí, pero cuando aquí hay una pregunta muy interesante, ¿no? Hablar sobre el suicidio, ¿puede provocar que una persona quiera hacerlo? Bueno, no, porque muchas personas escuchan a un familiar que mi hijo ya me quiere morir. Me gustaría estar muerto, o algún tipo de expresión. Entonces, papá, mamá, amigo, se queda callado mejor, porque cree que si le pregunta lo va a hacer. No, al contrario. Al contrario. Oye, Oscar, hay que preguntar directamente,
6: Oscar, ¿no? Estamos hablando con Oscar.
9: Preguntarle, ¿has pensado en hacerte daño? ¿Has pensado en morir? ¿Has pensado cómo hacerlo? ¿Sí? Preguntar no significa sembrar una idea. Que quede claro. Preguntar no es que estás sembrando una idea. Significa permitir que aquello que quizás estaba siendo vivido en secreto pueda ser puesto en palabras, pueda ser escuchado.
6: Oscar, estamos hablando con el especialista Oscar Villalpando, quien él es, tiene su consultorio El Diván en Playas de Tijuana. Él es médico psicoanalista, ¿es correcto? ¿Lo dije bien?
9: Sí, maestro psicoanalista.
6: Maestro psicoanalista. Uh-huh. Oye, Oscar, cuando alguien, por citar un ejemplo, ya ves que suele pasar, que llegas y que grita a la persona. Te pregunto que si esto sí puede ser serio o es un berrinche. Como dicen, ¡ay, me quiero morir! Sí, es en verdad, sí.
7: No, ese no se ve como que se va a matar.
9: ¿Ese no? ¿Ese no? Esa no. Pero una persona, sí, son? Claro, son señales. Hay que escuchar.
7: Oye, pero ahorita me acordé de una cosa. Mi hija,
6: ¡ay, me quiero
7: mi hija
6: morir!
7: En la preparatoria y en Bonita, en la prepa de Bonita, y había una mesa donde se sentaban y había un muchacho que se sentaba al lado de ella, pero dice que siempre olía que llegaba como olor de alcohol. Bueno, ese muchacho dice que era muy sonriente y agradable y todo, y no hace creer que se suicidó el muchacho. Ella se quedó impactada.
6: Profundo, ¿no?
7: Claro. Los papás eran mexicanos, el muchacho era mexicano, estaba feo, pero se ahorcó en su cuarto. Y sí, ella no podía creer.
9: Algo previo a ese suicidio es que ya había una adicción, una dependencia
7: pero
9: de alcohol.
7: Pero ya tomaba, ajá.
9: Claro, llegaba y la adicción escuela, de alguna manera es una anestesia emocional momentánea de un vacío. Uh-huh. Pero ese vacío se va a hacer más grande, donde finalmente el paciente o la persona cree que la muerte es la solución. Es una destrucción, en lugar de destruir, no sé, una relación, al otro, se destruye a sí mismo.
7: Pero 16 años.
9: No hay edad, precisión, no hay edad.
6: Muy bien, voy con la siguiente pregunta, pero si me lo permiten, a mi público respetable, a Marcia Enciso y a mi amigo Oscar Villalpando, voy a hacer un pequeño paréntesis, porque bueno, como usted bien sabe, funcionarios con licencia están contendiendo para la coordinación de la defensa de la soberanía y la 4T en Baja California. Tengo un comunicado rápidamente con la siguiente pregunta con mi compañero Oscar Villalpando, y le comento que el senador con licencia Armando Ayala refrenda compromiso con Ensenada. Ah, estaba en Ensenada, qué bien. Él conoce muy bien Ensenada, ha sido alcalde por dos ocasiones, y bueno, en esta ocasión, en su carácter, en su papel de aspirante a la coordinación de la defensa de la 4T y la soberanía de México, bueno, él hizo un llamado a respetar los tiempos de Morena. El senador con licencia Armando Ayala Robles realizó este lunes una asamblea informativa en el fraccionamiento Valle Dorado, en el municipio de Ensenada, como parte de las actividades en defensa de la transformación y la soberanía nacional. Al referirse al proceso interno de Morena para definir la coordinación estatal de defensa de la transformación y la soberanía nacional en Baja California, legislador se dijo respetuoso de los tiempos y determinaciones del partido. Tenemos plena confianza en nuestra dirigencia nacional y en la Comisión Nacional de Elecciones. Hay reglas, hay un proceso y debemos de respetarlo, agregó el senador con licencia, el licenciado Armando Ayala Robles. Y regresamos con la siguiente pregunta que nos hacen aquí a través del WhatsApp, a través del Messenger y a través de redes sociales. Oscar Villalpando, ¿qué nos enseña el psicoanálisis sobre la importancia de la palabra? ¿Esto es terapia?
9: Claro, el psicoanálisis parte precisamente de la posibilidad de poner en palabras aquello que produce sufrimiento. Uh-huh. Cuando una persona puede decir, estoy enojado, estoy molesto, tengo miedo, me siento abandonado, no sé quién soy, no puedo más, estamos frente a algo que puede comenzar a ser elaborado, simbolizado a través de la palabra. Sí, en cambio, el silencio absoluto pues hace que el sujeto enfrente una angustia y no puede, en muchos casos no puede salir de ella, ¿no? Por eso en el Iván, pues no simplemente es un lugar donde alguien puede recibir consejos, no. Es
6: un espacio. ¿Dónde queda el Iván?
9: Estamos en Playa de Tijuana, ¿sí? Claro. 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Tenemos terapia presencial y en línea, online, en cualquier parte.
6: Oye,
9: de la República.
6: Oye, y te voy a meter en problemas si alguien dice que lo escuchó aquí en el programa. ¿Alguna sorpresa de descuento?
9: Claro que sí.
7: ¿No has tenido personas que te han hablado por teléfono y te han dicho, me voy a matar?
9: Tengo pacientes que llevan crisis. De hecho, hoy en la mañana recibí, por cierto, un mensaje de una paciente.
6: ¿Qué te dice?
9: ¿Sí? La idea. Apareció la idea, pude controlarlo. Una pacientita mía.
6: ¿Cómo lo controlaste? ¿Qué le dijiste?
9: No.
6: ¿Te habló el
9: me
6: Iván? Dijo,
9: me mandó un mensajito. Tuve la idea de quitarme la vida, pero logré controlarlo. Es una señal para mí. Entonces, en el automático me comunicó con el paciente y coordinamos una sesión para atender, porque hay que controlar, hay que estabilizar.
6: El Conde TV.
7: Pero cuando te mandan un mensaje así, ¿tú crees que también hay que tomarlo en cuenta? Que es algo...
9: Claro, nunca hay que...
6: A ver, mi querido Oscar, una pregunta. ¿Qué debemos? Una pregunta, mi querido Oscar, que nos mandan en las redes sociales. ¿Qué deberíamos hacer si alguien cercano nos dice que quiere suicidarse?
9: Claro, es muy buena pregunta esa.
7: Sí,
9: ¿Qué podemos hacer? Bueno, primero es escucharlo y permanecer con esa persona. Algo muy importante es no juzgarla, ¿sí? No juzgarla, no regañarla, ni responder con frases. Eso de piensa tu familia o tienen muchas cosas por las cuales vivir. Ojo con esas expresiones.
6: Oye, o por ejemplo, échale ganas.
7: Hijo, esa no.
6: ¿Sí? Esa no, hombre, esa. Uy, si yo les platicara.
9: Sí.
6: Échale ganas.
9: Te voy a responder, Marta, ¿por qué no? Porque muchas veces aumenta la sensación de incomprensión.
6: Y como que se ofenden, ¿no?
9: Sí,
6: como que
9: claro, porque una persona está sufriendo, puede escuchar eso, échale ganas.
7: Horrible esa palabra.
9: Lo puede, en su mente lo recibe como, no estoy haciendo lo suficiente para salir de esto.
7: ¿Y qué tal si la persona que está al lado lo abraza con mucho amor y le dice, te quiero mucho?
9: Eso es contención, eso me gusta más, ¿no? Desde el psicoanálisis nos interesa más preguntar, bueno, ¿qué hace que hoy te resulte tan difícil seguir adelante? ¿Qué es lo que pasa hoy en tu vida que la vida te resulte seguir adelante, ¿no? La diferencia parece pequeña, Marcia, pero es enorme, ¿no? Una frase exige y la otra abre el espacio para hablar. Hay que pedir que hable, que exprese, que hable qué siente, por qué estás tomando esa decisión. En lugar de decirle, échale ganas, porque échale ganas implica, ¿sabes qué? No estás haciendo lo suficiente. Tú tienes la culpa.
7: A mí no me gusta esa frase, ¿eh? Nunca me ha gustado, échale ganas. Así como decir, ay, ¿no? Como muy frío, ¿no?
9: Y fíjate, aquí otra pregunta importante sería, ¿qué papel tiene la familia?
6: Corte comercial y continuamos.
7: Corte.
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6: Regresamos de nueva cuenta y en la recta final le quiero preguntar al psicoanalista Oscar Villalpando, ¿qué papel tiene la familia en la prevención?
9: Fíjate, la familia puede convertirse en una red fundamental, de protección. Siempre, ahí aclarando tu pregunta, Marcia, siempre que esta familia pueda escuchar sin convertir inmediatamente la conversación en un juicio o en un reproche. Así no acompaña bien la familia, ¿no? A veces la familia quiere solucionar, ¿no? Rápidamente el problema porque...
7: ¿Qué puede ser un juicio y un reproche?
9: Sí, estás mal. Sí, o sea, siempre tomas de decisiones equivocadas, esa es otra más de tus cosas, o sea, comienzas a hablar de su historia, ¿sí? Entonces, mejor preguntar es, ¿qué necesitas?
6: Muy bien.
9: ¿Cómo puedo acompañarte?
6: Oscar, si en este momento alguien de los radioescuchas, ahorita, pudiera haber la posibilidad que estuviera pensando, me quiero suicidar, y te llamara, ¿qué le dirías?
9: No, le diría que no tienes que resolver toda tu vida en este día o en esta noche, que lo que estás sintiendo puede ser profundamente doloroso, sí, porque hay que respetar el dolor de la persona, pero no tienes que enfrentarlo en la soledad, que buscar a alguien y que le digas claramente, no estoy bien, o sea, sea honesto, no estoy bien, y necesito que estés conmigo. que busque una atención profesional.
6: Depende del todo el estar dialogando con alguien. De cuenta, traigo, digo, perdóname, público respetable, que sea un poco drástico y a lo mejor un poco prosaico lo que voy a decir. Tengo un arma en este momento, la tengo apuntada en la sien y estoy hablando contigo. Depende mucho de tu...
7: De lo que le vayas a decir.
9: Claro, o sea,
6: ahí... ¿Qué le dirías, Oscar? Haz de cuenta, te estoy diciendo, Oscar, ya acabo de cortar cartucho y me voy a quitar la vida. Te...
7: Del otro lado del teléfono, imagínate que esté con la pistola.
9: Yo le diría... O sea, me imagino, no, nunca estuve en esas otras situaciones, parecía, pero no así. No, pero sí. Bueno, yo le diría, bueno, quizás hoy no puedas imaginar otra salida, pero eso no significa que no exista. Salida a su dolor.
6: Yo le dirías entonces, hey, te falta por abrir dos puertas más, a lo mejor la segunda puerta.
7: Y luego si te dice, esto no me motiva. Aquí tengo ya, estoy listo para plantarle.
6: Hay que tener mucho cuidado, mis queridos amigos. Uh-huh. El hecho de ya en la recta final, bueno, tres tópicos muy importantes que tocamos el día de hoy. Uh-huh. El onomástico, bueno, celebramos desde 1934 lo que es Radio Cadena Enciso. Ya hablamos de la señora Gloria Enciso. Vamos a estar comentando en todas las plataformas este gran legado que le dejó la señora Gloria Enciso, mi compañera Marcia Enciso, ¿verdad? Oye, Oscar, bueno, tenemos poquitos ya minutos. Una persona que está aparentemente sus cabales, un trabajador, profesionista, puede ser vulnerable a pensar.
9: ¿Sí?
6: ¿Por qué?
9: Sí, claro, ¿no? Claro. Aguarde que
7: ¿cualquier persona?
9: Sí, depende de tus herramientas. Estamos hablando de sufrimiento, estamos hablando de dolor. Claro que no todos respondemos al dolor, al sufrimiento de la misma manera, es caso por caso. Claro. ¿Sí? Hablar del suicidio no es hablar solamente de muerte, es hablar de aquello que puede llevar una persona a sentir que ya no puede más.
6: Uh-huh. Oscar, no me están mandando ahorita en ese momento en las redes sociales, me preguntan, me acabo de enterar que tengo 50 años de edad, me acabo de enterar que la persona que decía ser mi papá no es mi papá. Y me acabo también de enterar que tras bambalina él me ha negado. ¿Cómo puede afectar le puede afectar a alguien a esa edad?
9: Claro, hay un duelo ahí. Un duelo es cualquier pérdida. Él está perdiendo la imagen que tenía de padre. Se está cayendo en pedazos. Tiene que trabajar esa parte, ¿no? Sí. O sea, hay un trabajo por hacer ahí, terapeuta. Yo le recomendaría que buscar un terapeuta, ¿sí? Para trabajar. Está viendo un duelo. Un duelo se vive, es un dolor tremendo, ¿verdad? Vale. Imagínate la imagen de un papá que de pronto, por muchos años estuvo ahí, de pronto se estrella, se rompe.
7: Sí, horrible.
9: Claro. Entonces, estás perdiendo papá, pero también estás perdiendo parte de su identidad. Mm. En un duelo perdemos parte de nosotros mismos.
7: ¿A poco? Sí. Oye, hablando del otro de suicidio, yo recuerdo una vez que quise ir a comprar un carro allá a Estados Unidos en un lugar que se llama Kia. Uh-huh. Estaba un muchacho que yo conocí aquí de Tijuana trabajando, entonces me dio mucho gusto verlo, pero no lo saludé porque hace mucho que no hablaba con él. Al otro día voy y regreso y me dicen, no, este muchacho ya no está aquí. Le dije, ¿por qué? Y no me querían decir, ¿adivina qué? Pues que les pide permiso a agarrar un carro para transportarlo no sé a dónde, se sube al puente Coronado y se avienta a morir.
6: ¿En serio?
7: Este muchacho de aquí de Tijuana, ahí salió en las noticias. Entonces yo tuve pregunta, le dije, bueno, ¿qué lo hizo? Me dice, es que ya llevaba una semana que se metía mucho al baño, yo creo que usaba un medicamento que le dio depresión, yo qué sé, y también había perdido como dinero, ¿no?, en terreno, no sé qué cosa, algo personal, ¿no? Pero
9: perdió, duelo, ¿te das cuenta?
7: Pero yo pienso más que nada que el medicamento que toma no te puede ocasionar que te quieras suicidar.
9: Sí, hay medicamentos también.
7: ¿Ya ves? Medicamentos.
9: Okay. Medicamentos.
7: Yo me quedé impactada.
9: Sustancias.
7: Vaya. Me quedé impactada, imagínate.
6: ¿Por qué? Porque se dice, ya no puedo, ya no aguanto y bye bye. Yeah.
7: Los medicamentos te provocan, hay unos. ¿Verdad que hay unos?
9: Sí. Por eso es muy importante observar esas situaciones de comportamientos. Si un paciente o una familiar tiene comportamientos de aislamiento, expresa desesperanza, expresiones relacionadas con la muerte, me quiero morir, la muerte sería la única solución. Estas despedidas inusuales, ojo, esas despedidas inusuales, esa frase que decías, Felipe, con llanto y todo, ¿verdad? El regalar pertenencias, Marce, sí, es un muy importante. Cambio arrepentido después de un periodo de crisis.
7: Yo siempre regalo, así que
9: no. Ok, no, bueno, son señales, definitivamente, ¿no?
7: O sea, regalar pertenencias, que es de que te estoy despidiendo.
9: Te
7: regalo mi carro.
9: Ahora, recuerda que
6: te regalo mi teléfono, Marcia.
7: Ah, sí.
9: ninguna señal aislada permite predecir un suicidio, ¿sí? Pero lo importante es observar todo este conjunto.
7: Sí, sí.
9: Y ante una preocupación seria, preguntar directamente a él y buscar ayuda.
6: Claro.
9: Preguntar, no tenga miedo de preguntar.
6: Pero siempre muy importante, mis amigos, ya en la recta final le quiero comentar a usted, muy importante que usted acuda con un especialista, con una persona experta en la materia. 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
6: Wow, esos proyectos pues que va con la palabra.
9: Sí, en España.
7: ¿Vas a estar en España? Sí. ¿Cuándo te vas?
9: Sí. De hecho, me voy en diciembre. Voy a hacer la primera prueba para ver dónde nos podemos instalar.
6: ¿Vas tú solo o vas un grupo de personas?
9: No, voy yo y voy a tomar.
6: ¿En qué parte de España vas?
9: En Oviedo, al norte de España.
7: Oy, ¿vas a tomar curso? Entonces, que sí que no vas a poder venir aquí.
9: Sí. En diciembre voy a estar fuera.
7: ¿Por cuánto tiempo?
9: Regreso hasta enero. Es un curso de diciembre a enero.
6: Y si tienes éxito.
9: De trauma, por cierto.
6: Si tienes éxito, ya te quedas, obviamente, ¿no?
9: Es una prueba. Claro que la idea es en un futuro establecer el Iván.
6: Claro, cómo no. ¿Ya? Muy bien. Marcia, pues bueno, el tema de tu mamá. Muchas gracias.
7: Nos llevas.
9: Felicidades.
7: Nos llevas, para allá.
6: Oye, ¿verdad que muy guapa, Marcia?
9: Sí, como siempre.
7: Nos llevas allá a España. ¿No?
9: Claro.
6: Amigos, lo dejo con todo relacionado con los deportes con mi compañero Ubaldo Mesa. Ubaldo Mesa en los controles y terminamos porque ya nos vamos, entonces tenemos que ir. Claro. Queda mi compañero Ubaldo Mesa y al terminar Ubaldo Mesa luego con el maestro Pedro López Solís, 2 horas de entretenimiento en la auténtica Radio Tribuna del Pueblo, y todos los días en punto de las 7 de la mañana con mi compañero el maestro Jorge Esparza Carlos, así de que gran contenido aquí en la auténtica Radio Cadena Enciso. Grandes periodistas, comunicadores y locutores, le damos a usted la bienvenida y queremos darle a usted lo mejor de lo mejor. Pase buenas tardes, hasta entonces.

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desde el punto de luz en la mente de Dios, que fluya luz a las mentes de los hombres. Que la luz descienda a la tierra desde el punto de amor en el corazón de Dios. Que fluya amor a los corazones de los hombres. Que Cristo retorne a la tierra desde el centro donde la voluntad de Dios es conocida. Que el propósito guíe a las pequeñas voluntades de los hombres. El propósito que los maestros conocen y sirven, desde el centro que llamamos la raza de los hombres, que se realice el plan de amor y de luz, y selle la puerta donde se halla el mal. Que la luz, el amor y el poder restablezcan el plan en la tierra, que así sea, y cumplamos con nuestra parte. Que la fuerza de la luz ilumine a la humanidad, que el espíritu de la paz se difunda por el mundo. Que el espíritu de colaboración una a los hombres de buena voluntad donde quiera que estén. Que el olvido de agravios por parte de todos nosotros sea la tónica de esta época. Que el poder acompañe los esfuerzos de los grandes seres. Que así sea y que cada uno de nosotros cumplamos con nuestra parte.

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2: Amigos, ¿qué tal? Un gusto, un placer saludarles de nueva cuenta hoy martes 8 de septiembre de este 2026. Ya son las 12 del mediodía con 8 minutos. Estamos arrancando esto denominado desde hace un poquito más de 2 años como RCE Deportes con su amigo y servidor Ubaldo Mesa. Bien hallados, bienaventurados, sean todos bienvenidos a quienes nos acompañan desde muy temprana hora a través de Radio Bahía 1470. Los saludamos con el gusto de siempre. Hoy un programa importante, un programa especial. Un programa donde traemos información deportiva y donde hoy también, pues en la Serie del Rey, el equipo de Tijuana, los Toros de Tijuana, tienen actividad, su primer juego de esta Serie del Rey, enfrentando a la gente de Tabasco, a los Olmecas, en la gran final. El campeón de la zona norte contra el campeón de la zona sur. Toros de Tijuana, Olmecas de Tabasco, hoy 7:35. Allá en el estadio, en la colonia Capistrano, es un costado del Cerro Colorado, ¿verdad? Ahí todos tenemos una cita, San Quintín, Puerto Peñasco, Brasil, como le digo yo. Puerto Peñasco, Tecate, Ensenada, Rosarito, Mexicali, obviamente Tijuana, tenemos una cita. 7:35 el juego, se canta Playball allá en territorio de los Toros de Tijuana. Más adelante intentaremos contactar con nuestro amigo Soto, David Soto, para que nos platique las novedades, cómo va este segundo entrenamiento con Toros de Tijuana. Bueno, entre otras cosas también importantes, la Liga de Campeones de la UEFA arranca justamente en estos momentos, ya un primer partido de esta que será la primera fecha de 8. Muy temprano, Club Brujas enfrentó en la Liga de Campeones de la UEFA a Aston Villa, este último equipo como visitante, le gana 3 goles a 2 al equipo de Club Brujas, y se concatenan 4 partidos a la misma hora. Porto, así es, el Porto enfrentando al Manchester City, está arrancando este partido. Real Madrid, Inter de Milán, otro partidazo está iniciando. Y por supuesto el Borussia Dortmund contra el Villarreal, este equipo de España, a las 12, o sea, ya están iniciando. Este equipo que, pues no le puede decir nada, pero ojalá y la referencia nos lleve al lugar del que hablamos. Se trata de Francia y este equipo de el Sporting Olympique es su nombre, Lille, en francés Lille, pero en español Lila, ¿no? ¿Qué es Lila? ¿Qué es Lille? Es la ciudad francesa al norte del país y que colinda, hace frontera con Bélgica, justamente. Lille es esta ciudad que está al norte de Francia y que colinda con Bélgica. De ahí viene este equipo que pues participa en la Liga Francesa, porque en 1902, yo pensé que como de la Liga de España era el más longevo, en 1907, ¿no? Siempre lo manejo. Como es un equipo. Y así se llama la ciudad, que está a un costado de Lombardía, en esa zona de Lombardía. La reconozco por lo que hemos leído y algunas películas, ¿no? Donde sale ahí el combate, la guerra. Bueno, pues Lille es en Francia, es esta ciudad, y de ahí viene este equipo, Olympique Sporting Lille, que pues fue fundado en 1902 y que fue el primer campeón. El primerito, 1933, el primer campeón De manera que ahí viene, pues, su pedigrí. No, no, ni que fueran perros, ¿verdad? Más bien es su historia. Su historia de campeones. Bueno, pues este equipo de Francia va a enfrentar al Real Betis de España, justamente. Y ya también está arrancando mañana partidos interesantísimos en la Liga de Campeones de la UEFA. Tiene oportunidad de verlos en repetición, hágalo. Mañana miércoles el Barcelona enfrenta al Feyenoord, 9:45, mañana. Napoli-Arsenal, 12 del mediodía. Liverpool-Atlético de Madrid, juegazo. Paris Saint-Germain contra Slovan Bratislava, vámonos. Es el miércoles. Jueves, Bayern Múnich contra Bodo Glimt. Jueves, el equipo que les decía, el Como de la Liga de España, 1907 su fundación. Leipzig, jueves contra el Como. Manchester United, también el jueves contra Sabah Football Club. Sabah Football Club. Bueno, esos son los partidos. Ahorita les vamos a dar santa y seña. Es lo más importante en estos momentos, sin olvidar, claro está, la NFL que arranca el miércoles. Seahawks, los halcones marinos. Seahawks, fútbol americano en los Estados Unidos, arranca ya. Miércoles 5:20, mañana, único juego. Seattle Seahawks contra los Patriotas de Nueva Inglaterra, 5 de la tarde, 20 minutos. 49ers Rams de Los Ángeles, ya será el jueves. Miércoles y jueves, apertura, abren el espectáculo de la NFL. Espectáculo, Braña. Justamente comentarles que la NFL se sigue expandiendo y en esta ocasión traerá nueve encuentros en diferentes lugares, países. 9 partidos fuera de los Estados Unidos, en Australia, en Río de Janeiro. Ya había estado en Río de Janeiro, ya había estado en Brasil, no en Río. Ahora va a estar en Australia, en París, 3 juegos en Londres, Río de Janeiro, obviamente en México, en Múnich, en Madrid. Y bueno, pues justamente este espectáculo, habrá quien no lo entienda, pero querrá estar ahí, porque yo lo vi, porque yo visité la NFL, ¿no? Así como los Trophy Truck, como los carros de choques. Ándele. Espectáculo para chicos y grandes. 9 partidos fuera de los Estados Unidos. Cada vez, pues, tomando más territorio para vender, ¿verdad? De eso se trata. Bueno, ahí está la NFL. Mañana Seahawks contra... El miércoles, perdón. ¿Mañana qué es? Mañana es miércoles, sí. Seahawks contra los Patriotas de Nueva Inglaterra. Mañana 5:20. Para quienes gustan. Quienes gustan del fútbol americano, ¿no? Bueno, obviamente tendremos aquí los resultados de la Major League Baseball. ¿Cómo le fue a los Padres de San Diego? Ayer ganaron 3-2. Phillies gana 1-0. Gigantes, Dodgers y Cerveceros hacen lo propio. También ganaron. Ahorita les decimos sus marcadores. Obviamente lo que habíamos dicho de los Toros de Tijuana, su primer juego. La Liga de España, quedamos incompletos ayer, hombre, araña. Nos faltaron resultados. Se terminó el partido entre Getafe y Celta de Vigo. Empataron a 1. Elche jugó media hora más tarde, 30 minutos después de las 12 del mediodía. Elche pierde 3-2. La Real Sociedad alcanza 7 puntos y está empatado ahí con el Osasuna, el Sevilla y el Atlético de Madrid. El líder, Barcelona, con 12 puntos, apenas terminando la jornada número 4. Barcelona a la vez se mete al segundo lugar. Tercero, Real Madrid, apenas si perdió 1-0 contra el equipo del Real Betis, que juega más al ratito. Y que, bueno, pues Real Betis ocupa la cuarta posición. Están haciendo este torneo apenas un mes de iniciar el torneo. Y bueno, pues así las cosas en la Liga de España. Obviamente tenemos por acá temas que estaremos tocando de los equipos de la primera división del fútbol mexicano. Va a iniciar la jornada número 8, Cholos Querétaro este viernes, 8 de la noche. Jornada 8, 8 de la noche, Cholos contra el Querétaro. Toluca Atlas, estaremos hablando de Atlas más adelante, ya el próximo viernes, cierre de registros para la Liga MX. Atlas tiene por ahí algunos prospectos, Tigres también tiene prospectos como refuerzos, delanteros le surge. Monterrey Tigres, el clásico regiomontano, este sábado. Y obviamente ese partido Cruz Azul América, el clásico joven, también el sábado a las 8. América tiene también ya sus refuerzos, trae a otros en la mira, laterales izquierdos, tienen prospecto 2, a ver si se hace antes del viernes. El domingo las Chivas juegan contra los Pumas. ¿Qué pasó con el Polvoritas? Con Roberto Carlos Alvarado, el Polvoritas, mejor conocido como el Piojo. ¿Se va o se queda? ¿Se lo llevan los rusos? ¿Cuánto daban? ¿Cuánto quieren dar y cuánto le toca al Robert si se quiere ir? El lunes tenemos partido León contra San Luis. Bueno, también hablaremos de San Luis porque trae un jugador importante que lo quieren, lo desean varios equipos de fútbol. Es momento de hacer una pausa. Regresamos entonces para entrarle de lleno a los temas RCE Deportes.
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Amigos, información importante. 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

Efectivamente, mis amigos, ya estamos de regreso. Esto es RCE Deportes, 12 del mediodía, 22 minutos. Ya es martes 8 de septiembre, sean todos bienvenidos a este espacio RCE Deportes. A través de Facebook como RCE Espacio TV. A través de YouTube como RCE Deportes, con su amigo y servidor Ubaldo Mesa. Bueno, pues justamente escuchamos aquí la musiquita para darle entrada, darle pues la bienvenida al béisbol de las grandes ligas. El béisbol de los Estados Unidos. Con los partidos más importantes, ayer los Padres de San Diego ganaron 3-2. El segundo juego es el día de hoy a los Nacionales de Washington. Hoy el segundo juego a las 6:40. Hoy martes, mañana miércoles a la 1:10 en el Petco. ¿Tiene usted pensado asistir? Es momento de ir haciendo maletas, ir haciendo pues el picnic, si es que usted va hacia el Petco en San Diego. Padres contra los Nacionales, ayer 3-2. 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Todo lo que ocurre con la novena de los Padres a través de la 1050 X de la Grande de Mexicali, o también a través de la 89.1, la Rancherita, la Consentida. Padres 3, Nacionales de Washington 2 el día de ayer. Los Gigantes de San Pancho 5-4 ayer a los Cardenales. Hoy el segundo juego de la serie. Los Dodgers 6-3 a los Rojos de Cincinnati. Hoy su segundo juego. Brewers, los Cerveceros de Milwaukee, no hicieron mal tercio, también ganaron. Brewers 4-3 a los Cachorros. Ah, qué juego, Se avecina el segundo juego para esta serie. Cerveceros contra los Cachorros. Y los Phillies de Filadelfia contra los Bravos, 1-0 ayer. Déjame ver si ya están iniciando algunos partidos, hombre araña. No, ¿verdad? Hasta las 3:35 es el de los Orioles. Orioles contra los Guardianes. Los Orioles de Baltimore, los Guardianes de Cleveland. Sí, es el más tempranito. Después de ahí sigue Tigers contra Twins, 3:40. Y el de los Phillies contra los Astros, 3:40. Ok. Bueno, ahí estamos completos, hombre araña, con la Major League Baseball, el mejor béisbol en los Estados Unidos. Excelente, mis amigos, ya estamos de regreso. Gracias por estar con nosotros. Gracias por acompañarnos. Sí, justamente comentar esto. Ya iniciaron los partidos de la Liga de Campeones de la UEFA. Lo mejor. Usted ya va a tener esta oportunidad de ir descifrando, ir disfrutando. Dije descifrando, ¿verdad? Ir descifrando. Fíjese que si me noto un poco flat, como volando con el mismo tono, es que sabe que me siento mal. Me estoy mareando bastante. Debe ser el calor. Trataré de tomar agua. Pero traigo unos mareos. Estaré embarazado, hombre. No puede ser. Estoy sintiéndome bastante mareado. Y es que aquí las temperaturas cambian bastante. Aquí, por ejemplo, en este espacio tenemos aire acondicionado. Frío. Pero vienes de la calle y está caliente. Espero que esto sea. El cambio brusco de temperatura me está afectando bastante. En cualquier momento puedo dejar el micrófono y lo voy a sentir mucho, pero sí, estoy sintiéndome bastante, bastante mareado. Hasta donde alcance, hasta donde dé la máquina. Vamos entonces a decirles lo siguiente. Los partidos de la UEFA, de la Liga de Campeones de la UEFA. Eso es lo que estamos buscando. Déjeme checar aquí, lo tenemos preparado. Ahora sí, le voy a echar la culpa al mareo, ¿verdad? Es que estoy mareado. Es que no me dan chance. Aquí están, miren. Ya los tengo. Son los mejores partidos porque están iniciando. Están empezando y me parece sensacional estarles yo dando datos. 24 minutos ya de haber iniciado el primer encuentro. Muy temprano, 9:45, se dio el de Brujas contra el Aston Villa. Aston Villa le ganó 3-2. Se dio este, pues ya tercer partido, el Porto y el Manchester City 0-0. 24 minutos
24 minutos apenas en la Liga de Campeones de la UEFA. Más resultados, arrancando los primeros partidos de 8 en la Liga de Campeones de la UEFA. Real Madrid, 2 goles. Inter de Milán, 0. ¡Vámonos! Kylian Mbappé, ¿quién más? Al minuto 14 consiguió la primera anotación. Y Federico Valverde, al minuto 23, ya está ganándole al Inter de Milán 2-0. Juegazo, es que es un juegazo esto. Vámonos con otro partido que también ya arrancó, y es el de el equipo del Borussia Dortmund, Villarreal, 0-0, minuto 26. Sporting Olympique, que hablábamos, ¿no? Del Olympique Sporting Club de Lille, de la ciudad Lila de Francia, al norte de Francia, colinda con Bélgica, está ganando 1-0, le está ganando al Real Betis, gol al minuto 12, a Jess Ueda del Olympique Lille, está ganando 1-0 en la Liga de Campeones. Son los 6 partidos que se están dando. Acá, por ejemplo, está otro que está iniciando también. Son 2, 4, 5 partidos con los que está arrancando la Liga de Campeones de la UEFA. 8 partidos para ir conociendo a los ganadores. Bueno, pues Olympique de Lille, de Lila, Francia, está ganando

0: 1-0. Mañana juega el Barcelona a las 9:45 contra el Feyenoord. El Atlético Madrid contra Liverpool mañana a las 12. Paris Saint-Germain contra el Slovan Bratislava. Mañana también a las 12. Bueno, grandes partidos nos esperan. Por lo pronto, a disfrutar de estos. Es momento de hacer una pausa. Regresamos. Vámonos a la cápsula.
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2: Uniendo esfuerzos a través del DIF municipal, la presidenta municipal de Mexicali, Norma Bustamante, impulsa el bienestar de la comunidad con la entrega de más de 1,000 estímulos económicos a estudiantes, adultos mayores y personas en situación de vulnerabilidad, que está segura serán de gran ayuda para sus familias.
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2: Dentro de las acciones para el ordenamiento de la actividad comercial en el municipio de Ensenada, del 4 al 6 de septiembre, la Dirección de Comercio, Alcoholes y Espectáculos Públicos efectuó 177 inspecciones a comercio ambulante y semifijo en las que se levantaron 24 actas administrativas.
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2: Kylian Mbappé cree que este podría ser el año en el que gane el Balón de Oro por primera vez. Se muestra optimista tras ganar su segunda bota de oro consecutiva en la Copa del Mundo con 10 goles, la mayor cantidad en 56 años.
3: Para RCE Noticias, Luis Daniel Rodríguez.
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Amigos, regresamos. Esto es RCE Deportes, de lunes a viernes a partir de las 12 y hasta la 1 de la tarde con su amigo y servidor Ubaldo Mesa. 12:33. Bueno, pues en la Liga Mexicana de Béisbol están de plácemes. ¿Por qué? Porque hoy viene el primer juego de la Serie del Rey y después de 33 años ya nos documentaba David Soto, jefe de prensa del equipo Toros de Tijuana, nos documentaba acerca de los 33 años que han pasado para que Tabasco regrese a una serie

0: Bueno, vamos a intentar hacer contacto de nueva cuenta. Porque yo no lo oigo. Él sí nos oye, pero yo no. A ver, déjenme ver. A la una, mi David. A las dos, mi David.
1: ¿Me escuchas?
0: Ah, perfecto, David, ¿cómo estás? Un placer saludarte, bienvenido como siempre.
1: ¿Qué tal, Ubaldo? Un saludo para ti y todo tu auditorio. Bueno, pues efectivamente ya en estos instantes ya rápidamente se está preparando el terreno de juego, todo lo que es la vestimenta, ¿no? Del Toros Mobile Park para lo que hoy será una noche de gala en este primer juego de la Serie del Rey, la cuarta ocasión que la novena tijuanense llega a una gran final como lo es la Serie del Rey. En estos momentos exactamente desde aquí, desde su casa, desde el palco de prensa de Toros Mobile Park, vemos cómo se van poniendo ya sobre el diamante toda la vestimenta de Serie del Rey, en la barda jonronera también, alistando desde muy temprano el campo. Hace algunas horas estaba ensayando por acá el regimiento militar para lo que será el despliegue de la bandera monumental. Y bueno, el equipo de Toros de Tijuana estará teniendo su práctica de bateo, un punto de las 4:30 aproximadamente. Puertas del estadio abren hoy a las 5:00 p.m. Entonces, si llega temprano, podrá ver usted, sus Toros de Tijuana en su práctica de bateo para lo que será el primer duelo de esta noche contra unos Olmecas de Tabasco, que ayer, como lo mencionaba Luis Carlos Rivera en conferencia de prensa, pues es un gran momento, ¿no? Uno que fue parte importante de la organización, el primer manager de Toros de Tijuana durante el 2024. Entonces, es un manager que conoce bien este equipo, ¿no? Por otro lado, dentro de los que comparecieron ante los medios de comunicación, Roberto Kelly mencionaba que no era suerte, no era destino, no era algo, una moneda en el aire, ¿no? El que Toros de Tijuana estuviera aquí. Si Toros de Tijuana está aquí, es gracias a la disciplina, ¿no? Algo que llegó a implementar desde el día uno del spring training, algo que trató de dejarle muy claro a sus peloteros. Y que bueno, esa misma disciplina hoy tiene a los Toros de Tijuana a punto de iniciar su primer juego de la Serie del Rey.
0: Sí, justamente ayer veíamos esas entrevistas y además con enérgicamente se manejó esta información, ¿no? De que, a ver, espérate, suerte no es, hemos trabajado, ¿no? Se ha trabajado toda una temporada y un poquito más, un extra, para poder llegar a esta Serie del Rey que, pues, vienen invictos como visitantes. ¿Puedes ahondar un poquito más en ese tema, el trayecto que ha sido, pues, David, el equipo de Toros de Tijuana, llegar a esta instancia, a la Serie del Rey, pero también enfrentó a los Pericos, enfrentó a los Charros, y como visitantes, una gran campaña, la verdad?
1: Sí, sí, efectivamente, y sobre todo una gran campaña, no solamente en la postemporada, ¿no? Este equipo termina con uno de los mejores récords de la liga, termina con récord de 60-31, y bueno, algo curioso en esta postemporada es que los Toros de Tijuana han avanzado de fase en estos playoffs en 5 juegos contra Algodoneros de Unión Laguna, ganan el primero en casa, pierden el segundo y van a Torreón a ganar 3, lo mismo contra los Charros de Jalisco, ganan el primero en casa, pierden el segundo, van a Jalisco por 3 juegos, y contra los Sultanes de Monterrey se repite esa misma historia en 5 juegos. Prácticamente también esto de los 9 juegos que Toros ha disputado con calidad de visitante en postemporada, pues no ha perdido ninguno, ¿no? Algo que sin lugar a dudas tiene mucha valía, ¿no? Tener ese temple de jugar una postemporada y sobre todo de no achicarse, de no tener miedo a hacer las cosas de visitante, y eso también te habla del carácter, ¿no? Y la disciplina que tienen los peloteros, ¿no? Y ahora en casa, platicando con Isaac Rodríguez, capitán de estos Toros, él decía, ¿no? Esa motivación extra de tener a la gente, de tener el apoyo de toda una ciudad, porque no nada más son ellos ni los que están aquí en el terreno, ¿no? Es toda una ciudad. Entonces, el tener el apoyo de toda la gente es sumamente importante, ¿no? Es eso que nos hace voltear en algún momento al graderío y pues estar agradecidos, ¿no? Y jugar con ese extra de todo lo que representa el equipo.
0: Efectivamente, la gente que viene a apoyar a Justin Turner, y que seguramente hoy también vendrán la fanaticada que apoya al equipo de Toros, pero que también viene con Dustin para estarlo apoyando desde el graderío. Mi estimado David, amigos, jefe de prensa de los Toros de Tijuana a través de RCE Deportes, las temperaturas en Baja California, en Tijuana específicamente, son muy altas. ¿Se prevé alguna situación van a estar hidratando a las personas. ¿Qué se prevé para estas altas temperaturas también por la tarde noche, mi estimado David?
1: Bueno, pues ahorita recomendación no solamente de las altas temperaturas, sino también de la carga vehicular que se espera aquí sobre el Boulevard Insurgentes en Tijuana. Tomar precauciones, hay que recordar que no hace mucho estaban en reparaciones algunas del flujo vial del Boulevard Insurgentes. Entonces, bueno, puertas a las 5 de la tarde abren, el estacionamiento a partir de la 1:30 de la tarde ya usted podría estar ingresando aquí al estadio. La gente puede hacer su carne asada aquí en el estacionamiento, pueden traer sus bebidas refrescantes de las que usted más prefiera. Claro. Entonces, bueno, las puertas a partir de las 5 de la tarde, ¿no? A partir de las 5 de la tarde, ya todos listos aquí para que Toros de Tijuana reciba a su afición. Hay que recordar, hoy el juego, la cita es 7:35, no se confíe. Si usted aún no tiene boletos, hay pocos lugares, pero aún hay taquillas del estadio abiertas a partir desde este día hasta, pues prácticamente hasta que sea el play ball. 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Ambos managers también ayer platicaban, ¿no?, de lo especial que es iniciar una Serie del Rey, no solo por lo que representa para estas dos organizaciones, ¿no?, y me refiero a unos Olmecas de Tabasco que tenían 33 años que no avanzaban a una serie final. En ese entonces, el equipo pues ya se coronó. Han pasado 33 años, ¿no?, de esta última ocasión. Entonces es muy especial también para Toros de Tijuana hacerlo con un equipo que sin lugar a dudas pues ha marcado un precedente, ¿no? Yo creo que de los equipos de Toros de Tijuana en Serie del Rey, este es uno de los equipos más completos, ¿no? Hablando de la calidad de pitchers que tienen y sobre todo lo que se ha visto en el terreno a la defensa.
0: Sí, justamente, no están los Diablos Rojos del México, un gran equipo, una novena excelente en los últimos años, el equipo de Pericos que acaba de quedar fuera, la gente de Durango que viene trabajando e invirtiéndole fuerte también de recién integración, los Sultanes. ¿Qué hablar de los Sultanes, mi estimado David? ¿Estuviste por allá con ellos? ¿Con los Sultanes de Monterrey?
1: Sí, en el 24.
0: Sí, ¿verdad?
1: En el 24 por allá anduvimos, sí.
0: Y bueno, pues también en esta ocasión no son más protagonistas ni los Charros tampoco, de manera que hoy están los que deben. Olmecas, no menospreciarlo, 54 victorias, 38 derrotas, y pues Toros de Tijuana, líder, con 68-31, fueron los numeritos de este equipo de casa. Invitados todos entonces, David, hoy 7:35, estadio de los Toros de Tijuana, allá en la colonia Capistrano, tierra de Gabriel Alvarado, aquel niño de las ligas pequeñas que se va a Monterrey por cuestiones de trabajo. Sus padres lo llevaron muy cerca de ahí, a 3-4 cuadras, mi estimado David, amigos de RC Deportes, vivía con sus abuelos Gabriel Alvarado, aquel peloterito, permítaseme el término, pues dio origen a aquel grito de sí se puede, después de cruzar también ese pantano de 30-50 equipos, pues que en honor vaya toda la gente a apoyar a los Toros de Tijuana en este partido, en este primer juego de pelota que es el más importante. David, enhorabuena para la directiva, para jugadores y todos los que tienen que ver con el béisbol en Tijuana, en la Baja California. ¿Algo que quede por ahí en el tintero, David, que se nos haya pasado?
1: Bueno, para cerrar mi comentario, Ubaldo, nada más recordarle a la gente, no es un equipo fácil Olmecas de Tabasco, ¿eh?
0: Sí, no,
1: si bien
0: no,
1: es cierto, nada. No lideraron la zona sur, fueron el tercer mejor récord de la liga, ¿no? Detrás de los Diablos y de los Toros de Tijuana. Hay que recordar que el equipo comandado por Luis Rivera ya había visitado la frontera en una ocasión aquí en Tijuana, y fue una serie que los Toros se llevaron 2-1, pero fueron juegos donde la pizarra final no pasaba de 2 carreras de diferencia, ¿no? Igual un juego en extra innings que en 2 entradas Olmeca se lo llevó. Entonces, obviamente va a ser, por algo están en la final, es importante mencionarlo, es un equipo que ha hecho muy bien las cosas. Toros de Tijuana, pues bueno, usted los ha visto, ¿no? A lo largo de aquí, de tus invitaciones con tu público, pues hemos venido platicando y comentando de lo que ha sido una novena muy completa en estos sentidos. Y por el sur también Olmecas de Tabasco es un rival muy duro, es un rival, te digo, con el que Toros ya se enfrentó, se le sacaron pocas carreras. Y nada más para hacerle el recordatorio a la gente, hoy va a venir un pitcher previo a la ceremonia del primer lanzamiento, va a colocar la pelota en la placa de picheo ya para que la tome Daniel Martínez, el líder de efectividad de los Toros, un pitcher salón de la fama del béisbol mexicano, un pitcher que hizo historia aquí en la entidad, un pitcher muy reconocido por su trayectoria en Grandes Ligas. Entonces será una sorpresa muy grata para todos los asistentes que vengan aquí al Toros Moy Park esta noche.
0: Dani Martínez, entonces el abridor, pues muy completo. Muchas gracias, David, ojalá y nos podamos ver más tarde allá en el estadio, en la colonia Capistrano. Muy amable y muchas gracias por la atención de la llamada.
1: Saludos, Ubaldo, fuerte abrazo.
0: Igualmente, éxito para los Toros, Toros de corazón, hoy gran juego de pelota. David Soto, jefe de prensa de los Toros de Tijuana, con nosotros, dándonos todos los pormenores de lo que está ocurriendo. Justamente ellos ya están justamente en el campamento, en el estadio, pues con la preparación. Además, no olvidar el camino del sabor, dice Juan Ángel Ávila. Le mandamos saludos a Juanito Ávila, a quien también conocemos, saludamos desde hace mucho tiempo. Ya les he comentado, ¿no?, que él era portero, o jugaba de portero en un partido de fútbol rápido, y pues lo conozco y sé, porque yo le pité ese partido. Él estaba en Canal 33, justamente. Ya lo podemos decir, porque ya Canal 33 ya es otra cosa, ¿no? Y él trabajaba ahí, en los deportes. Y desde entonces somos amigos. Un gran compañero, Juanito Ávila, que ya también caminó la legua, ¿no? Estuvo allá con Eduardo Ortega. Y ahora, pues, siguiendo el béisbol, la Liga Mexicana y también la del Pacífico. Y lo hace sensacional, la crónica de Juan Ángel Ávila. A ver qué día tenemos oportunidad de platicar con él y que nos hable justamente de sus andanzas del béisbol. Saludos. Y ellos hablan justamente todo el tiempo de el camino del sabor, el camino del sabor. Y los vasitos con chilito, qué bárbaros. No. Se antoja, ¿verdad? Las botanas, hombre. Ah, usted nombraría las hamburguesas, luego. Hasta parece gabacho. Naturalizado, con razón le va a las Chivas. ¡Ah! Ya salió el peine. El hombre araña también es naturalizado mexican. Puro perro, puro dog. ¿Cómo? ¿Hot dog? Puro perro caliente, ¿verdad? Perros calientes y hamburguesas. Mucho quesito, dice el hombre araña. Mucho quesito, hable bien, ¿qué es eso? Chiqueado. Hacemos una pausa, regresamos. RCE Deportes, ya me siento mejor. Ya tomamos agua, hombre araña. Nos hace falta tomar agua. Vamos por agua y regresamos. Pausa. Escuchamos más de esto.
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0: Amigos, regresamos. Esto es RCE Deportes. Bueno, pues está cambiando constantemente los marcadores en la en lo que corresponde a los partidos que se están llevando a cabo en estos momentos de la Liga de Campeones de la UEFA. Bueno, está terminando la primera parte y ya aumenta los goles. Marcador, 2-1, el equipo de Sporting, Club Olympique Lille, de Olympique de Francia, pues, está ganando ya 2-1. Está terminando la primera parte y Real Betis está intentando reaccionar. Repito, marcadores de la Liga de Campeones de la UEFA. Está llegando también a la mitad del partido Borussia Dortmund Villarreal en el 0-0. Ahora sí, muchas gracias, Hombre Araña. El Porto y el Manchester City está a punto de terminar también la primera parte, 0-0. Real Madrid 2, Inter de Milán 0. Está consiguiendo desde el minuto 23 ganar el partido Real Madrid, gol de Kylian Mbappé y Federico Valverde, jugadores del Real Madrid que están poniendo adelante al Real Madrid enfrentando al Inter de Milán. Y bueno, pues vamos a estar pendientes de lo que ocurra en lo que termina este programa. En la Liga de España, todo se prepara para la jornada número 5, que empieza el próximo viernes. Y se va a enfrentar Sevilla y el Valencia. El viernes se abre el telón en la Liga de España. Sevilla-Valencia. El sábado, Racing de Santander a la vez. El sábado, Athletic de Bilbao, Elche, Real Madrid, Rayo Vallecano. Y para el domingo juega el Barça contra el Levante. Son los partidos más importantes de la Liga de España. Antes de que se nos vaya el tiempo, Hombre Araña, rápido darle una repasada a lo que corresponde a la Liga de Expansión. Este pasado fin de semana, el domingo para ser exacto, se llevó a cabo el partido de El Tapatío. Partido que es de la Liga de Expansión y que es el representativo de la primera división de las Chivas. Enfrentó a la Universidad de Guadalajara, los Leones Negros, el equipo que nació campeón. Ra, ra, ra. La UAG. No, no, esta no es la UAG, esta es la UDG. Perdóneme usted. Los otros de los billetones, de los billetas, de los Villegas. De los de la lana, mi estimado Hombre Araña. Bueno, pues este partido lo gana la Universidad de Guadalajara 3-1 al Tapatío, al filial de las Chivas. Y pues hay que recalcarlo, ¿no? Ganaron los Leones Negros de la UDG. Empezaron ganando desde el minuto 5 Oscar Gil, jugador de la UDG, GGG. Jaciel Marchand al 63, al 80 Sergio Hernández. 3 goles de la UDG. El único tanto fue al minuto 90 Vladimir Moragrega. Este jugador ya estuvo en la primera división del fútbol mexicano. Ahora está con el Tapatío en la Liga de Expansión. Ya pasó por San Luis, Atlético La Paz, Correcaminos, Atlante. Y bueno, pues su camino sigue. Estuvo también con Dorados, Alebrijes de Oaxaca. Estuvo con Club Tijuana Cholosquintles por allá en el Clausura 2018 como Fuerzas Básicas. Y bueno, pues en el Apertura 2017 justamente está como Fuerzas Básicas ahí registrado, ¿verdad? Dorados, bueno, pues ahí ha estado este jugador, Vladimir Moragrega, ahora con el Tapatío. Le deseamos mucho éxito. ¿Quién comanda al equipo de la UDG? GGG. Lo comanda nada más y nada menos que el ya conocido Luis Sosa, quien, Luis Alfonso Sosa, quien, bueno, pues ha estado también ya en la primera división con este mismo equipo y que le tienen muy mucha confianza por allá en Occidente. José Meléndez es el técnico del equipo del Tapatío, el filial de las Chivitas. ¡Ay! Esas Chivitas no ganaron. No ganaron en esta ocasión en las fuerzas, en la Liga de Expansión. El conjunto de Correcaminos pierde 4-1 con Atlético La Paz. Morelia, Atlético Morelia 4-1 a Alebrijes de Oaxaca. La gente de los Jaibos, 4-3 a los Venaos de Yucatán. Cruz Azul Hidalgo, que es de recién ingreso, perdió 6-0. Tómala, bienvenido. Ya la jornada número 7 para Cruz Azul Hidalgo. Yo me acuerdo que el Wiki estaba en su momento en Cruz Azul Hidalgo, estoy hablando del 98 por allá. José Rodríguez, Christopher Trejo, José Rodríguez, Christopher Vela, José Rodríguez, Christopher Trejo, ándale. Se repartían con la cuchara grande la gente de Cancún. 6-0 al Cruz Azul Hidalgo. ¿Quiénes dirigen estos equipos? A ver. Director técnico, Cruz Azul Hidalgo, Esteban Ladanzábal. Ándale, ni en su casa lo conocen. Miguel Bravo, director técnico del Cancún. Y una playa de barbajanes, que diga, de jugadores. De jugadores. Cruz Azul expulsaron, Cruz Azul Hidalgo, a Iván Silva al minuto 32. Uy, ni así ganó. Ni así ganaron los del Cruz Azul. Ah, con razón perdieron. Bueno, los partidos más importantes. ¿Quiénes son los líderes en la Liga de Expansión? UDG, GGG, Morelia, Club Atlético La Paz, Los Piratas, Mineros, Correcaminos, El Tapatío y Los Venaos. El Venao. Ya no está el profe Ramírez, Paco Ramírez, con los Dorados, ¿eh? Yo lo había dejado ahí con los Dorados, ya está otro. En la Liga Femenil, ¿cómo andamos en la Liga Femenil? Ya son dos grupos, mis amigos, el calendario de la Liga Femenil. Ya son dos grupos. Grupo A, Tigres, Rayadas, Las Diablitas y León son los líderes del 1 al 4. Primer grupo, Grupo A, son 9 equipos. Y ellas son las líderes. Tigres, Rayadas, Las Diablitas y las chicas de León. En el grupo B, América, Chivas, Atlético San Luis y Pumas. Las chicas de América, las chicas de Guadalajara son las líderes. Mientras que ahí también en el grupo B está el Pachuca, las chicas de Las Perrísimas, las chicas de Atlas, Puebla y Necaxa. Tijuana tiene 6 puntos. Está justamente a 12 de líder. Bueno, pues todavía faltan algunas fechas, ¿no? América, Chivas, San Luis y Pumas en el grupo B son las líderes en estos momentos. Juegan el fin de semana. Antes de irnos, claro está, lo que habíamos dicho, ¿no? Los partidos que tenemos para este fin de semana en la Liga MX. Y que pues Cholos juega este fin de semana, viernes a las 8 de la noche contra el Querétaro. Monterrey Tigres, clásico regiomontano, el sábado a las 6, Cruz Azul América, Estadio Azteca, 8 de la noche, horario Baja California. Chivas, el domingo contra los Pumitas, ay, los cachunes, a las 6 de la tarde el domingo. El lunes, León contra San Luis. Información importante rápidamente, hombre araña. Vámonos, les decíamos que shopping de piernas. Obviamente de jugadores de fútbol. El viernes la Liga MX se cierran los registros de jugadores. Por cierto, América tiene refuerzo. El volante de contención Iván Tona de los Cholos, que surgió en Rayados de Monterrey, llega entonces a las Águilas del América. América busca, aparte de los servicios de Iván Tona, está en busca también de un defensa central. En la mira ya está Alejandro Gómez, también de los Cholos. Eduardo Águila, del conjunto de San Luis. Nos vamos con América, que también está buscando, pues, más jugadores. Por lo pronto ya tiene Carlos Álvarez. Carlos Álvarez físicamente se encuentra en óptimas condiciones para ya jugar contra el equipo de Cruz Azul el próximo día. Nada más que, ¿saben qué? Nos enteramos por medio de las redes sociales que tiene un problemita clínico histórico, pubalgia. Esto que pues también mantuvo en la ignominia, en el banquillo, a este jugador de Club Tijuana Cholosquintles, ¿no? A Gilberto Mora. Pubalgia. América, cuando tiene ya el contrato de este jugador, Carlos Álvarez, ya sabía. Pero el jugador es muy disciplinado, Carlos Álvarez. Este jugador tiene una rutina, ejercicios pues, de entrenamiento diario, previniendo y preventivo, para no recaer, para no tener esta lesión de la pubalgia, que es muy molesto y que solo el descanso, el reposo y el tiempo te da esa libertad de poder regresar, te da esa posibilidad, ¿no? De regresar. Es muy molesto es aquí en medio entre las piernas y la verdad es cansancio, es agobio, es superficies muy duras, calzado no adecuado, en fin, y obviamente las cargas de ejercicio, ¿no? Es muy complicado, pero Carlos Álvarez se reporta listo para el partido contra Cruz Azul. Las Chivitas, las Chivitas y el Piojo Alvarado, el Polvoritas, le digo yo. Roberto, el Piojo Alvarado, no le interesa jugar en el Spartak de Moscú. Por lo pronto, les dijo gracias a los rusos, no me voy. Lo que habíamos dicho, ¿no? 15 millones de dólares se especulaba, 15 millones de dólares no bastaron para el Polvoritas, para el Piojo Alvarado, el poder estar, irse a Rusia a jugar y dejar a las Chivas. Bueno, ahí aseguraba su patrimonio, hombre, araña. Es que también ya 28 años pesan. Ay, cálmate, ¿no? Es los años que tiene el Piojo Alvarado y dijo, no, yo me quedo con las Chivas. Pero también hay que recordar, de esos 15 millones de dólares, el 50% lo van a dividir, si algún equipo lo quiere, el precio que sea, el 50% del precio total es para Chivas y Cruz Azul. Acuérdense que ellos hicieron negocio. Polvoritas estaba en Cruz Azul y regresó a las Chivas. Entonces ahí, el 50% de esos 15 millones de dólares son para Chivas y Cruz Azul. Y el otro 50 era para Polvoritas. O sea, como 7 millones de dólares, 7 y medio, ¿no? Pues tampoco está mal, pero Polvoritas dijo, no, yo no quiero estar en la ignominia, en el fútbol de los rusos. Entonces, le dio las gracias y dijo, me quedo entonces con las Chivitas, el jugador seleccionado nacional. En Atlas de Guadalajara buscan refuerzo, el jugador que puede llegar al Atlas único y auténtico rojinegro, se llama Kevin Zenón, es argentino, tiene 25 años, ya lo buscamos, ya lo googleamos. Tiene 25 años, es argentino, es zurdo y juega para el Boca Junior, hermano. ¿Qué pasa, Boca Junior? Bueno, pues puede llegar al equipo de Atlas de Guadalajara, pero igual que otros equipos, necesitan liberar una plaza de extranjero. ¿Quiénes están ahí en la mira? Manuel Capazo y Rodrigo. Este Rodrigo es Sniegel. Será antes del viernes, cierre de registros, Liga MX. ¿A quién le van a quitar su plaza? Sniegel, Capazo, llegaron apenas con el nuevo director deportivo y Hernán Crespo. Problemas para la directiva de Atlas. Kevin Zenón, argentino, puede llegar entonces del Boca Junior al Atlas. Los Bravos de Juárez, pues el que le llegue con los billetes verdes primero a la mesa, con los billetes en la mano, pues. Si quieren comprar a Denzel García, el volante que posee Bravos de Juárez, lo pretenden más de dos equipos. América, el equipo de los millonetas, de los regios. Si lo quieren, ahí está, pero pongan los billetes. Finalmente, Tigres. ¡Wow! Ah, esos son los Pumas, ¿verdad? Tigres, los gatitos mansos de Víctor Manuel Bucetich no ven la puerta. Muchos lesionados. No tienen centro delantero más que Rodrigo el Búfalo Aguirre, ¿verdad? No tienen. Le hace falta un hermano, le hace falta alguien que le ayude. Y sobre todo las lesiones que han aquejado al equipo de Tigres. Tigres pretende entonces, hablando de contrataciones y cierre de registros en la Liga MX, Tigres pretende el jugador Arthur. El pequeño Arthur Cabral, del Botafogo de Brasil, quien ha dicho que tendrá respuesta en las próximas horas. Ya hay pláticas, Botafogo Tigres, para traer a este jugador Arthur Cabral. Ya están platicando, y bueno, pues yo no digo que sean horas, tiene todo martes, miércoles y jueves hasta las 12 de la medianoche para arreglar esto. Billetes, sí hay, pero condiciones, ¿no? ¿Cómo te vas a ganar esos premios extra? Señores, estamos completos. Muchas gracias por acompañarnos. Yo lo espero mañana. Espero sentirme mucho mejor. Voy a ver qué puedo hacer, porque estos mareos no son nada agradables. Nos escuchamos el día de mañana, Dios mediante. Cuídese mucho. Como siempre le digo, gracias totales. Hasta siempre. Quédese. Ya está con nosotros el profesor Pedro López Solís en la auténtica Radio Tribuna del Pueblo. Chao. Hasta siempre.
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Estamos en la auténtica radio Tribuna del Pueblo, tercera edición. Hola, ¿qué tal? Yo soy Pedro López Solís y estaré con todos ustedes acompañándolos a partir de estos momentos y hasta las 3 en punto de la tarde. Saludo con el mismo gusto de siempre, que siempre me es muy grato, a mi estimado amigo y compañero ahí en producción, en cabina, en controles, pues, a Ubaldo Mesa, mejor conocido en todo el mundo deportivo, más allá de las fronteras, las barreras, las trancas, las rayuelas, bueno, pues como el famoso Scooby, o el juez de línea, no, que juez de línea, el fiscal de hierro, en cuestiones decisivas cuando se trata de dar un veredicto sobre cualquier tema deportivo. Bien, le comento que estamos transmitiendo totalmente en vivo a través de los micrófonos y estudios aquí en Tijuana de la legendaria XEHC, Radio Bahía 1470. El número telefónico, ya a partir de estos momentos, a su entera disposición, marcando el 664-303-1880. Se lo repito, 664-303-1880. También ya estamos enlazados con la 1420. Ahí está don Jesús López, a quien me da también, igual que a todos ustedes, saludarlo. Me da muchísimo gusto. A don Jesús Chuy López y sus muchachos. Más adelante también nos vamos a enlazar con la grande, la 1050 de amplitud modulada por esta señal. Llegamos parte parcial de Sonora hasta San Luis Río Colorado, la reserva del Pinacate, el desierto de Altar y la ciudad de Nogales, Nogales, Sonora. ¿De aquel lado de la frontera? Allá en los Estados Unidos, pero por todo lo que es la zona del desierto. También llegamos hasta Arizona. Un saludo para mis amigas y amigos de Arizona, Yuma, así como la ciudad de Calexico, allá en la Unión Americana. Hacia abajo, también agradezco a quienes hacen el favor de sintonizarnos en todo lo que es el fértil valle de Mexicali, la ciudad que capturó el sol. Y en esa misma ruta, bueno, pues llegamos hasta el bello puerto de San Felipe, San Luis Gonzaga y Bahía de Los Ángeles. En la montaña, ya también estamos sonando fuerte, allá en la Sierra de San Pedro Mártir, la carretera de Ojos Negros, Valle de la Trinidad, y por supuesto, allá en el bello poblado de La Rumorosa. El próximo mes, esté como esté el clima, claro, no va a estar tan extremo como en estos momentos, ya va a cambiar para aquellos entonces. Vamos a andar allá en Vallecitos, ¿eh? Un saludo para mis amigas y amigos de Vallecitos. Y allá a lo lejos, en San Quintín, también agradezco a mis amigas y amigos, particularmente a los jornaleros agrícolas, que todos los días hacen el favor de sintonizarnos. Gracias, muchísimas gracias. Lo mismo que allá en Ensenada. En Ensenada estamos el maniadero, en la bufadora y todo lo que es la zona urbana de la bella, la hermosa cenicienta de todo lo que es el azul pacífico. Y aquí, en la zona metropolitana, el pueblo mágico de Tecate, Rosarito, el quinto municipio, Tijuana, la ciudad más visitada del mundo. De igual manera llegamos por la 1470, por Radio Bahía, allá muy cerca de la bahía, precisamente de San Francisco, Paso Roble, Los Ángeles, el condado de San Diego, la bahía de San Diego. Pero el epicentro de esta auténtica radio Tribuna del Pueblo, usted puede seguir, sintonizarnos, escucharnos, pues, en la 1470 de Radio Bahía. En las multiplataformas, bueno, pues es muy sencillo. Mire, váyase al buscador en su teléfono móvil, Facebook, haga clic y ponga RCE
Noticias. Así como suena. RCE Noticias. Y si tiene alguna duda, también nos puede ubicar como Radio Bahía 1470 AM Tijuana. En el entendido de que RCE es nuestro portal informativo, todo lo que ocurre en el país, región norte y aquí en Baja California, en ambas Californias, usted lo puede leer, lo puede ver y lo puede escuchar en RCE Noticias. En la pantalla chica, en televisión a través de YouTube, igual, así nos va a encontrar como RCE TV, que quiere decir Radio Cadena Enciso Televisión. Le repito el número telefónico 664-303-1880. Le comento que yo formo parte de la Organización Independiente de Periodistas, Manuel Acosta Mesa. Y bueno, el tema que vamos a poner sobre la mesa es en relación a el vital líquido. ¿Hay agua en su colonia? ¿Hay alguna reparación que esté realizando la Comisión Estatal de Servicios Públicos? ¿Le cortaron el suministro? Incluso, y de pasada, ¿no le han cortado la luz? Esto como un dato aleatorio, ¿eh? Híjole. Con esas temperaturas, lo peor, lo más lamentable que puede ocurrir es de que alguna dependencia de gobierno pues le llegue ahí con la guillotina. Vámonos a la pausa, vamos a regresar. Hay mucha información que compartir con todos ustedes y desde luego su participación, que para nosotros es sumamente valiosa.

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8: Bien, ya estamos de regreso. Gracias, muchísimas gracias por continuar aquí con nosotros en esta auténtica radio Tribuna del Pueblo, tercera edición. El número telefónico aquí en el estudio, marcando el 664-303-1880. Bueno, le decía como tema principal que queremos abordar, lo más lamentable, lo peor que puede suceder, es de que con estas temperaturas lo dejen a usted sin agua y sin luz, salvo en un caso extremo, ya sea la caída de un árbol que se llevó los cables, y ahí pues no hay poder humano, pero sí tiene que trabajar rápidamente la Comisión Federal de Electricidad para pues reparar el daño. Y en el caso de la Comisión Estatal de Servicios Públicos, de igual manera, algún desperfecto. Pero activar los sistemas de emergencia, no puede, por ningún motivo, ningún hogar de quedarse sin el suministro de agua y luz. Pero sin embargo, eso y más sucede en Baja California. Pero de esto se lo voy a comentar más adelantito. Por lo pronto, ¿qué le parece si nos vamos a las efemérides? ¿Sí? Se dice, se comenta y se rumora, con mucha insistencia, por cierto, mire, que hoy es el Día Internacional de la Alfabetización. Si está en sus manos educar, informar, orientar, pues no lo eche en saco roto, Yo, por ejemplo, y esto con motivo de las campañas, más adelantito, si usted me lo permite, le voy a hablar de un filósofo griego. Bueno, usted va a saber más adelantito a quién me voy a referir. Él buscaba a un hombre pulcro, limpio, honesto, y andaba con una lamparita. Me lo puede decir vía telefónica o en las redes sociales. Déjenme, me regreso a las efemérides. Hoy es el Día Internacional de la Alfabetización, y esto busca recordar la importancia de lo que es la lectura y la escritura como un derecho humano básico. Hay una película, una del cine mexicano, una película clásica, en donde pues llega, es parte de la anécdota. Llega una persona con el profesor y le pide que le lea una carta, ¿sí? Y este personaje es expuesto a la burla, el escrutinio público de los niños del salón de clases, y lo pone como ejemplo, ¿eh? Igual, todavía hasta no hace mucho tiempo, ¿eh? Hace alrededor de unos 50, 40 años, la tasa de alfabetismo era sumamente alta en México. Las cosas han cambiado. Ahora, el artículo 3 de la Constitución Política de los Estados Unidos Mexicanos mandata, exige, de que la educación es una obligación. No basta con que una persona, y menos un niño, diga no quiero estudiar, no, salvo por una cuestión de salud. Pero todo niño, todo joven, tiene que estar metido en un salón de clases. Y si no está en clases, es por una razón sumamente delicada. Y esto va en contra de la Constitución. Es, digamos, un rompimiento literal el que una persona puede hacer con el hecho de impedirle, ¿sí?, este derecho a un joven. Por eso, ni una sola escuela de Baja California, de Tijuana, de cada uno de los 7 municipios, puede rechazar a una jovencita o a un jovencito. Lamentablemente, bueno, pues la historia es otra, pero si nos basamos a lo que establece la ley, créame, de verdad, que el gobierno se miraría en graves aprietos. No puede apelar en el sentido de que ellos digan, no, es que no hay salones de clases. No, ese no es el problema de que no haya salones de clases. Es tu obligación. Ahora, si no tienes un salón de clases, a ver cómo le haces, pero este chamaco tiene que estar estudiando. Oye, pues mándalo a una escuela privada y tú te vas a responsabilizar. Oye, que ya no hay cupo, no es problema de nosotros. Entonces, pues, el derecho a la educación es una obligación, y hoy es el Día Internacional de la Alfabetización. Yo felicito a todas las jovencitas, a todos los jovencitos, a todos los niños. Los niños, imagínense, que ingresaron a preescolar, que llegaron a primer año de primaria. Créanme que es una verdadera fiesta, ¿eh? Es un gran evento. No hay satisfacción más grande de un profesor, de una profesora, cuando ve que van llegando los niños por primera vez a un salón de clases, ¿eh? Y el Día Mundial también de la Fibrosis Quística. Es una fecha para crear conciencia sobre esta enfermedad crónica hereditaria. Lamentable. Y el Día Mundial también de la Fisioterapia. Destaca el rol fundamental de los fisioterapeutas en la salud de las personas. Hoy en día, Ubaldo, todos los equipos de fútbol, particularmente el fútbol, ¿verdad?, tienen una persona para atender las cuestiones del deporte.
9: Sí, hay un delegado último nombramiento, el delegado que se encarga justamente de gestionar lo que el jugador pudiera ocupar. Oye, ¿sabes qué? Ojalá y terminando el entrenamiento pudiera yo recibir a mi esposa o que le entregaran esto. Está mediando justamente, ¿no? Porque el técnico pues se dedica a eso, a dirigir, sí, y los demás menesteres. Pero tiene usted toda la razón, profesor.
8: Sí. Bueno, vámonos de lleno a las llamadas. Adelante, ¿quién nos habla?
10: Maestro, muy buena tarde. Habla León.
8: Leo León, te saludo con gusto.
10: Maestro, sobre el tema del agua, Sí. Mire, pues en nuestra ciudad está creciendo las áreas cada día más. Y pues lógico, se le dota más de agua, ya sea por vía normal, como Dios manda hacer un contrato y todo, o ya sea por agua y pipas, ¿no? Y se requiere, y los mantos acuíferos pues se agota, maestro. La que sí. Es por tubería, pues lógico, es muy largo el tramo, ¿verdad? Y es económico lo que se paga. Yo creo que a futuro pues vamos a tener que llegar a racionar el agua también, que de hecho ya se debe de.
8: ¿Cuántos años tienes en Tijuana, Leo?
10: ¿Perdón?
8: ¿Cuántos años tienes en Tijuana?
10: 55 años.
8: Bueno, entonces te tocó, Leo, cuando en Tijuana no había agua.
10: Sí, sí, claro, por eso.
8: Sí, o sea, esto no es nuevo ni para ti ni para mí. Sí. Exacto. Fíjate nada más, hace 30 años, más o menos, 35 años para atrás, ¿sí? El agua era difícil que llegara a nuestras casas. Todo mundo, ¿sí? Teníamos los tambos, ¿sí? Y los tambos, acuérdate que se les ponía brea, se ponía a calentar brea y luego la brea se la colocabas, ¿sí? Se la embarrabas, digamos, al tambo. Y aquellos que eran de clase media, media alta, en una Tijuana pues muy liberal, muy progresista, pues aquellos que tenían buen trabajo, se mandaban a hacer sus cisternas, lo que en aquel entonces le llamábamos pilas.
10: ¿Sí?
8: ¿Sí te acuerdas?
10: Sí, maestro, mire, sí, porque
8: las bombas bueno, precisamente se compraban en Bombas y Calderas de Tijuana. Ahora sí.
10: Mire, maestro, yo me acuerdo también esto, ¿no? Porque me acuerdo que mi padre compró aquí en el fraccionamiento Santa Cruz en la Mesa, que estaba retirado del centro en aquel tiempo, ¿no?
8: Sí.
10: Y pues teníamos tambos con agua y llegaban las pipas a surtirnos. Creo 15, 20 centavos costaba el tambo, no recuerdo.
8: Llegaban,
10: ¿no?
8: Efectivamente, había una asociación de piperos. Y
10: exacto,
8: ¿sabes?
10: Una
8: de las asociaciones de piperos. Ay, ay, ay. A ver, mi amigo, en un momento me voy a acordar, ¿sí? De aquí de Camino Verde.
10: Ajá.
8: Presidía una asociación de piperos. Era un negociazo, bueno, pero bueno, muy buen servicio que daban.
10: Primero teníamos tambos y después mi padre pues era mecánico, ¿no? Le iba un poco bien, optó por hacer una pila subterránea, digamos,
8: sí,
10: y comprar una bombita para suministrar el tinaco. Era la forma en que teníamos agua. Él decía, ¿sabes qué? Cada 15 días vamos a comprar una pipa, llenamos nuestro recipiente, la pila, para tener. Poco a poco fue entrando, digamos, la urbanización, porque usted se acuerda que digamos del centro aquí al rancho La Mesa era un camino para ida y vuelta de dos carritos, todo lo que es hipódromo, sí, el boulevard de Sordaz, y nosotros vivíamos rumbo hacia Costco, por allá estamos pues vivos todavía, y sí, era algo que eso no había luz. Cuando empezaron a meter el drenaje y el sistema hidráulico, no eran de plástico, eran de como de teja, me acuerdo, sí, los tubos.
8: Si me estás hablando todavía de los años que me dices, o más o menos que tienes, ahí en la zona donde tú vives, sí, eran sembradíos, ahí estaban cerca los sembradíos, y antes de llegar allá aquí en el Rancho Alegre, pues también eran corrales.
10: Sí, eran hortalizas, de hecho, pues yo en las mañanas iba con mis amigos.

0: ellos ayudábamos a cargar las troquitas, las bolsitas, esas chiquitas, y ya regresaba yo a las 8 de la mañana con mandado a casa, cebolla, tomate, lechuga, rabanitos, ¿no?
1: Sí.
0: Pero sí, todo eso era, todo lo de la vía, a un costado rumbo al Costco, digamos, eran sembradíos de hortaliza, maestro, hasta llegar, creo, a la presa.
1: Sí.
0: Por el bulevar de Azordaz eran yonques. Sí, todo eso, maestro. Pero sí, ¿sabe qué? El agua se nos está, no es que falle, sino que, digamos, la población está creciendo.
1: Uh-huh.
0: Y pues se le está, sí, dando más abastecimiento, por eso se nos acaba.
1: Un favor, mi estimado Leo, mándeme. Déjame ir a la pausa.
0: Sí.
1: No, no te vayas a ir. Bien, y es la 1:30 p.m., 1:30 hora de Baja California. Vamos a ir a una pausa. Regresamos.

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2: El fuerte oleaje amenazaba con inundar residencias a lo largo de las costas de los condados de Los Ángeles y Orange. Por esa razón, los propietarios de viviendas se apresuran a colocar sacos de arena y tomar otras precauciones. El nuevo helipuerto de la Casa Blanca quedó terminado, anunció el presidente Donald Trump después de que solicitara modificaciones al proyecto para contar con una instalación diseñada especialmente para las operaciones de Marina One, el helicóptero utilizado para transportar al mandatario estadounidense. Durante un evento de campaña en la feria de Canfield, un hombre armado se abalanzó contra la candidata demócrata a la gobernatura de Ohio, Amy Acton, hiriendo a varias personas, informaron funcionarios de la campaña. Restringir el uso de datos en segundo plano para las apps que no necesitan estar conectadas todo el tiempo. Es un cambio casi invisible en la configuración de tu teléfono que puede devolverle horas de vida a la batería sin que tengas que comprar accesorios ni instalar aplicaciones mágicas. Esta es la voz de Marcia Enciso desde San Diego.
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0: espero ahí en la línea telefónica. Adelante, Leo. ¿No? Creo que se fue. Bueno, 664-303-1880. Vamos a regresar a las efemérides, ¿sí? Y de una vez las agotamos. Se dice, se comenta y se rumora que en un día como hoy, pero de 1768, nació doña Josefa Ortiz de Domínguez, heroína de la independencia de México. Pero, a ver, no fue la única, ¿eh? Solo que se pone en relieve ahora con la llegada de la Cuarta Transformación y la presencia en la primera magistratura de la presidenta de México, pues una serie de mujeres destacadas desde la independencia hasta nuestros días. Ya hablaremos de la presencia de las mujeres en la vida política nacional, en el deporte, en la cuestión artística. Lo vamos a dejar para el jueves, día en que nos acompaña Marcia Enciso, ¿sí? Y en 1824 nació en España Jaime Nuno Roca, autor de la música del himno nacional mexicano. ¿Qué le parece? Una cosa es la letra, esta fue escrita, versificada por un poeta, y otra cosa es la música. Pero la poesía del himno nacional, híjole, hace que hierva la sangre, nos da el sentido de identidad. Y también en un día como hoy, pero de 1869, nace José María Pino Suárez, quien se destacó como abogado, poeta y político. Ándele pues. Político, poeta y abogado. Y se desempeñó también como vicepresidente durante el mandato de Francisco Nacho Madero. En una de las escenas más desgarradoras, más lamentables, más tristes de la historia de México, la decena trágica. ¿Qué ocurrió en la decena trágica? Bueno, pues nada más y nada menos que le arrebatan la vida al presidente Madero y al vicepresidente, y se impone el chacal Victoriano Huerta. Pero los huertistas antes asesinan a Gustavo Madero. Fue una crueldad lo que le hicieron. Y vaya que el político, el estadista, el visionario, el que tenía una idea de lo que era la República, era el hermano, no precisamente Francisco I. Madero. Pero bueno, la historia nos da cuenta, pues, de todas las desgracias y los aciertos y desaciertos que se han cometido. ¿Quién encabeza el golpe de Estado? Híjole, también esto debería de registrarse como parte de la historia y analizarlo, plantearlo, para que quede sumamente claro cómo sucedieron los acontecimientos. Seguramente usted ubica perfectamente a uno de los grandes intelectuales de México, Alfonso Reyes. Bueno, pues el papá de Alfonso Reyes es quien encabeza el golpe de Estado. Y bueno, por desgracia o lamentablemente, también pierde la vida el general Reyes. Tenemos llamada, adelante.
1: Maestro, soy Leo León, se me cortó.
0: Adelante, ahora, discúlpeme.
1: Leo. Sí, miren, le comentaba. Y actualmente yo pienso que en varias áreas de la ciudad hay tubería de esa, por eso que de pronto se rompen, como era material de barro,

0: quemado cuando, yo me acuerdo cuando metieron las líneas de agua, las ampliaciones de las principales, pienso que falta mucho. Tal vez por eso se nos rompe, ahorita con el tiempo se van deteriorando. Por eso tenemos muchas fugas, maestro. No toda la ciudad se ha cambiado por este material especial ahorita de alta presión, maestro. Pero el agua, le vuelvo a repetir, nos va a faltar y nos va a seguir faltando porque está creciendo la población. Y cada vez pues se tiene que abastecer del vital líquido, maestro. Aquí lo que se requeriría, pues no sé, alguna iniciativa privada, invertir para desalinizar el agua, y aunque sea
1: Pues
0: para
1: el
0: tratarla.
1: proyecto ya está iniciado y esto va a suceder en Playas de Rosarito, mi estimado Leo. Y es un
0: Ah, pues
1: proyecto
0: qué bueno.
1: federal, lo anunció la presidenta en su segundo informe de gobierno.
0: Ah, pues qué bueno.
1: Sí,
0: Muy bien,
1: no, ya
0: ojalá
1: es
0: y
1: un hecho, porque el agua va a llegar a Tijuana, a Playas de Rosarito y lo que es la zona costa.
0: Muy bien, maestro.
1: Nos va a
0: Eso sería
1: tocar
0: formidable.
1: verlo.
0: Pues esperemos que sí nos toque ver y nuestros descendientes, ¿verdad? También que ahora sí serían los que disfrutaran esa transición.
1: Sí, no, y además va a ser algo sumamente aleccionador. ¿Por qué razón? Porque vamos a empezar a valorar lo que cuesta traer el agua hasta la zona costa de Baja California, para que llegue a nuestros hogares. Porque créeme, muchos jóvenes, no voy a hablar por los niños son sumamente inteligentes, bueno, todo mundo, ¿sí? Solo que nos falta información. Pero hay quienes no saben, cómo llega el agua hasta las casas. Y
0: Es
1: el
0: verdad.
1: trabajo que cuesta y el dineral, mano.
0: Sí, maestro. Eso yo lo estoy viviendo ahorita allá en Tecate, ¿no? Que nos juntamos varias personas para hacer una ampliación de red de agua hidráulica. Lo bueno es que todos estuvimos de acuerdo, ¿no? Para hacer una red para abastecer nuestra colonia. Aquí también hay colonias que, pues lógico, no tienen el vital líquido de nueva creación. Y pues yo lo comento a compañeros, ¿no? Porque están en esa situación, le digo, pues, ¿sabes qué? Pónganse de acuerdo 10, 15 personas, vayan a la oficina, expongan el problema y una solución a la vez. En que todos estén de acuerdo, van a invertir, sí, pero la necesidad que se requiere es más. ¿Por qué? Porque el vital líquido es indispensable, maestro, ¿eh? Para todo, para coordinar,
1: Hay
0: para
1: tomas
0: vaya.
1: comunitarias, ¿eh?
0: Sí, maestro. Hay tomas comunitarias, pero muchas veces los vecinos no se reúnen, no hacen un consenso en sí, sino que cada quien pues compra sus tambos. Qué bueno, ¿no? Tienen la economía, pero a veces otros no. Y son los que batallan más, ¿no?
1: Hay
0: Pero
1: gandallas, o como decían en mi barrio,
0: allá, bueno,
1: ¿sí?
0: sí, cierto.
1: Como decían en mi barrio, sí, gandallas, pero le modificaban, hay gandules.
0: Ahí ando. Ok, maestro, pues es mi comentario, maestro, lo sigo escuchando para
1: Oye,
0: que
1: por
0: alguna otra
1: cierto,
0: persona
1: hay una planta
0: diga.
1: que se llama el gandul, ¿verdad?
0: Ah, el gandul, por eso ahí en Tecate hay un lugar que se llama el gandul.
1: El gandul, no me digas.
0: Pregúntele
1: ¿Por qué
0: a
1: zona?
0: alguien. Atrás de Cerro Azul
1: Sí.
0: hay una planta, que se llama gandul. Es un árbol, es pequeño, pero es el gandul. Pregunten Tecate a alguien que sea de por ahí, a la señora que es de Tecate, su amiga.
1: Sí, bueno, amiga de todo mundo.
0: Bueno, amiga, todo mundo, o si no, a este personaje, Víbora Cascabel, debe de
1: Ah,
0: saber también.
1: Víbora Cascabel es uno de los hermanos Kumiai. A lo mejor sí.
0: Ajá.
1: No, pues tiene que saber si es una planta nativa de ahí, el gandul.
0: Exacto. Sí, maestro, va a ver que sí.
1: Sí.
0: Maestro,
1: Pues
0: pues
1: me
0: lo
1: gustaría
0: sigo
1: conocer
0: escuchando.
1: la planta, no a los gandules, porque gandules hay muchos, ¿eh?
0: Ok, maestro, lo sigo escuchando. Saludos a la audiencia. Cuídense mucho. Bendiciones.
1: Muy bien. Oye, hay que mantenernos hidratados, ¿eh?
0: Claro que sí. Una
1: Sí.
0: agüita peñafiel con limoncito y una pizquita de sal.
1: Ándale. Muy bien, mi
0: Suerte.
1: estimado Leo. Mi amigo
0: Bye
1: Leo León. Ya es la 1 de la tarde con 45 minutos, 1:45. Un saludo para mis amigas y amigos, los profesores que en estos momentos están sudando la gota gorda, ¿eh? Por favor. chequen, yo sé que no son técnicos en la materia, ¿sí? Chequen que estén funcionando bien los abanicos, las refrigeraciones, pero tampoco le exageren. Yo por lo pronto aquí la refrigeración la tengo templadita, no vaya a ser, ya estoy saliendo de este problema de la garganta que le pegó a Waldo y a un servidor. Bien, vámonos a la pausa, no le cambie, regresamos.
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4: Una de la tarde ya con 48 minutos, una con 48 horas de Baja California. El número telefónico aquí en el estudio marcando el 664-303-1880. Le puse sobre esta mesa el tema, pues, vivir un día o unas cuantas horas sin agua y sin luz. Con este clima, un clima extremo, por cierto, me han estado informando durante el desarrollo de este programa que alrededor de las 10 de la mañana, el agua en una parte de la zona centro, no sé si en todo el centro, en una parte de la zona centro, pues se había ido. Es decir, cortaron el agua. ¿Por qué razón? No sé. Lo que sí me tocó ver, no sé si esa fue la causa, sobre la avenida Constitución y calle 7, ahí estaban haciendo reparaciones la Comisión Estatal de Servicios Públicos. Si esa fue la razón, si esa fue la causa, bueno, pues esperemos que en el transcurso de, pues del día ya quede pues reparado el problema y se restituya el suministro del agua. Pero ¿se imagina usted con este clima? No es un clima extremo, pero sí es necesario, más que necesario, el hecho de que la Comisión Estatal de Servicios Públicos, la Comisión Federal de Electricidad, estén preparados para todo tipo de contingencia. Pero sobre todo, pues, ¿qué le cuesta informarle a la gente? ¿Por qué? Yo me pregunto, ¿por qué tienen que esconderle a la ciudadanía los hechos que suceden en relación a estas dos dependencias? Cuando, pues, es más sencillo que le digan a través de los sistemas que tienen o con los que cuentan, porque todas las dependencias, o en su gran mayoría, tienen una oficina de comunicación social. Mire, en el caso de la Comisión Estatal de Servicios Públicos, pues que le hablan a la población. Nada les cuesta, Y para nosotros, pues sería abrir canales de información y que le digan, oye, pues fíjate, ¿sabes qué? Quisieras que le informaras a la población de que vamos a hacer obras de reparación allá en la zona centro, o en la zona este, o acá por playas de Tijuana, o en tal colonia. Nada, absolutamente nada. Pero pues ahí envían un boletín todo escueto. Algunos medios o redes sociales, si quieren, los publican, y si no, pues igual. Pero debería ser más directo. La radio llega a una población enorme. Las diferentes formas. Si usted va en su vehículo, prende el radio. Si usted está en casa, bueno, sintoniza. Si hay algún familiar y lo escucha, pues el familiar se comunica. Oye, fíjate que escuché en el radio de que aquella colonia no va a tener agua. Tenemos más llamadas. Adelante, ¿quién nos habla?
5: Pedrito, Blanquita Ortiz.
4: Mi estimada Blanquita, te saludo con gusto.
5: Muchas gracias, Perito. Gracias por permitirme participar. Estoy escuchando sobre el tema del agua, que el Camino Verde, pues duramos muchos años sin tener este líquido tan indispensable para nuestra comunidad. Decía,
4: Benjamín Acuña fue líder de
5: los piperos. Sí, Benjamín, ajá, de los piperos. Y entraban las pipas a dejar agua a Camino Verde. Así es como nos la comprábamos en tambos, ¿verdad? Así es como nos abastecíamos de ese líquido tan necesario y indispensable para las colonias populares. Y duramos muchos años hasta que gestionamos el que se introdujera el agua. Primero fue el agua y después fue el drenaje, ¿verdad? En esta comunidad. Y ahorita, a la fecha, todavía hay pedacitos en la colonia Camino Verde que carecen de ese servicio, o sea, como debe de ser, ¿verdad? O sea, lo tienen como tomas comunitarias, sí. ¿Verdad? No la tienen todavía directa o conectada al sistema del agua. Lo tienen tomas comunitarias. ¿Por qué? Porque la parte de la colonia, varias partes de la colonia Camino Verde todavía no están regularizadas, Pedrito. Uh-huh. Entonces, ese es uno de los motivos por el cual no pueden introducir el servicio del agua como debe de ser, y el drenaje, porque la colonia todavía hay partes, casi ya no falta mucho, pero todavía hay lugares donde todavía no tienen sus títulos ni pueden introducirles el servicio como debe de ser con el gobierno, ¿verdad?
4: Claro.
5: Sino que están pero me recordaste, y hasta me dio mucho gusto, porque me recuerdo de las pipas cuando subían a dejarnos el agua en tambos, y en el tiempo de lluvia, obviamente, como las calles no estaban pavimentadas, las pipas no podían subir, Pedrito.
4: Sí.
5: Pero ¿qué hacíamos? Poníamos los tambos en la caída de los techos para acaparar agua, para poder tener el agua en el tiempo de lluvias, porque no podían subir las pipas.
4: Sí, recoger, ¿verdad? Agua, oye, vaya, pues hay que recoger agua.
5: Así es, entonces así es como acaparábamos agua para poder tener en el tiempo de lluvias, que sí. No había pavimento en las calles.
4: Marita, no sé si era menos la población, si como sociedad éramos más nobles, pero yo pienso que vivíamos de una mejor manera. Y ahí te va. A lo mejor voy a sonar muy fuerte, ¿eh? Pero en aquellos ayeres, yo recuerdo que la gente no era tan cochina. Ahora, lamentablemente, la ciudad está sucia. Yo sé porque el gobierno pues no se da abasto. Pero la gente era muy limpia. Barría el frente, barría su patio, y algo que se permitía, y nunca supe yo de un accidente provocado por la quema de basura que se hacía en casa, pero eran las hojas, no eran quemas fuertes, no, nada más las hojas de los árboles.
5: Sí, las quemábamos en los tambos, Pedrito, acuérdate. Tambos.
4: Sí.
5: En los tambos de fierro, porque en los de plástico obviamente no se prestan para eso, pero en los de fierro,
4: de hecho, no había
5: quemábamos
4: tambos.
5: Ahí.
4: Los tambos de plástico llegaron mucho tiempo después. Yo le decía a Leo León que a los tambos de lata o de metal se les embarraba brea.
5: Así es, para que no se oxidara el agua.
4: Exactamente.
5: ¿Eh?
4: Sí, así es.
5: Y yo quiero agradecerle al periodista, a Enrique Sánchez Díaz, que así se llama la calle donde vive tu servidora, porque él me abasteció de muchos tambos, Pedrito, para
4: no
5: esta calle.
4: Sí.
5: Él me abasteció de muchos tambos de plástico, la mayoría fueron de plástico, ¿Por qué? Porque ya el agua ya no se iba a oxidar, ¿verdad? Como los tambos de fierro, no era igual.
4: No.
5: Y gracias a él, y a Gloria Miramontes, tenemos varios tambos de plástico en Camino Verde.
4: Sí.
5: Entonces,
4: hoy tengo entendido que algunos diputados, regidores, regalan tinacos, ¿verdad?
5: Ajá, tinacos para el agua.
4: Sí.
5: Uh-huh. Y son grandes,
4: no,
5: Pedrito,
4: no es
5: ¿eh?
4: Mala idea, ¿eh? Es una medida, uh-huh. pues, que hay que agradecer. Finalmente, estamos llegando, no a aquellos ayeres, pero sí a momentos en donde vale la pena valorizar el valor, ¿sí?, de lo que es el agua.
5: Sí, esos tinacos son bastante grandes. Sí. Tienen una capacidad bastante para recolectar agua para el hogar, ¿eh? Porque son bastante grandes esos tambos. Y un tiempo también Gloria Miramontes dotó de esos tambos para Camino Verde, ¿eh? Y han pues servido de mucho, porque allí acaparabas bastante, ¿eh? Simplemente con la lluvia los ponías, se te llenaban los tambos, sí. Perito, esos grandes, ¿eh? Y pues bendito sea Dios, ya con el tiempo gestionamos para que entrara el servicio de la tubería, de la obra para el agua, uh-huh. Para poder tener agua. Así fue, primero tuvimos el agua y después el drenaje. Sí. Y pues ya hasta ahorita son poquitas las partes que le hacen falta el servicio como debe de ser a Camino Verde, que te digo que todavía tienen tomas comunitarias, ¿eh? son que se juntan varios vecinos y van y gestionan una toma para abastecerse los demás, ¿eh?
4: Sí.
5: Con la en la CES, mientras que entra el servicio como debe de ser, ¿verdad? Y pues ahí va Camino Verde, y luego la luz y luego las pavimentaciones. Es un inmenso el trabajo que se ha hecho en esta comunidad, Pedrito, como Benjamín, como tu servidora, como Noé, como Bernabé, como Marita Lavera, muchos líderes que nos juntamos para que nuestra colonia progresara y tuviera. Tenemos una secundaria, una preparatoria, Pedrito. Uh-huh. Que no es fácil.
4: No, nada fácil.
5: Claro, tú lo sabes, no. Que no es fácil.
4: Pero ¿sabes por qué se logró todo eso? Porque son una comunidad, a pesar de lo que se diga, que hay esto, que hay lo otro, que hay aquello, a pesar de lo que se diga, siempre ha habido gente, personas como tú, Blanquita, como todos estos, sí, que mencionaste, que alzan,
5: ajá,
4: la voz,
5: sí,
4: que no se quedan callados.
5: Sí.
4: Y aquellas colonias que no tienen personas como ustedes, mira.
5: Así
4: no digo
5: es,
4: que estén en el
5: es.
4: Olvido o que no se ha hecho nada, pero
5: tiene
4: a
5: mucho que ver que
4: bien.
5: Se unan, sí, que formen sus comités de vecinos. Los comités de vecinos tienen fuerza, Pedrito, ante el gobierno. ¿Por qué? Porque son formados por el mismo gobierno. Uh-huh. El gobierno es el que les toma la protesta a los comités de vecinos. Entonces, los comités de vecinos que se mueven, que luchan, y es como logran que sus colonias progresen. De otra manera, nunca van a lograr que su colonia progrese y tenga los beneficios que como tiene que tenerlos, ¿verdad?, para su comunidad.
4: Muy bien,
5: así
4: Blanquita.
5: Es. Gracias, Perito, por darme este espacio tan valioso. Me da mucho gusto. Te mando un abrazo muy,
4: sí,
5: fuerte. Te quiero mucho, Perito.
4: Y ya pronto.
5: Te quiero mucho, ¿eh?
4: Ya pronto, muy pronto viene Ramoncito Quiñones, ¿eh?
5: ¡Ay, qué bueno! Que sí, la otra vez lo escuché, que estuvo ahí con ustedes.
4: Muy pronto. Vienen, sí, cosas muy buenas para Radio Cadena Enciso y, por supuesto, con Ramón Quiñones.
5: Ay, qué buena noticia, Perito. Que tengas bonito día y un saludo a todos tus compañeros que laboran ahí contigo.
4: Sí, como no, y un saludo para Camino Verde. Vámonos,
5: sí,
4: vámonos,
5: gracias,
4: a la pausa. Ya son 2:00 p.m. en punto. Regresamos.
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12: Aquí también estuvimos como alcaldes atendiendo las peticiones. En aquel entonces nos tocó la pandemia, repartiendo despensas, tocando puertas, resolviendo el tema de la recolección de basura, que era uno de los principales temas cuando entramos en el 19, que no pasaba el camión, y estando muy cerca del pueblo. Eso es la cuarta transformación que nos ha enseñado la presidenta, estar en las colonias.
13: El senador con licencia, Armando Ayala Robles, destacó las actividades que realiza como parte del proceso interno de Morena, su labor legislativa y su gestión al frente del Ayuntamiento de Ensenada, subrayando el ordenamiento financiero y el respeto institucional obtenido durante su gestión. Lo anterior en un encuentro con medios de comunicación del puerto de Ensenada. En el ámbito legislativo, Ayala Robles resaltó la presentación de 42 iniciativas y 37 puntos de acuerdo en el Senado de la República. Además, refirió que durante su gestión como presidente municipal, por dos periodos consecutivos, logró avanzar en el saneamiento de las finanzas públicas del municipio de Ensenada, destinando más de 2.300 millones de pesos al pago de pasivos y obligaciones obrero-patronales. 66ª Legislatura, Justicia para Todos, Senado de la República.
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4: Ya son 2:04 p.m, 2:04 hora de Baja California. Esta es la auténtica radio Tribuna del Pueblo, tercera edición. Yo soy Pedro López Solís y al frente del equipo de producción ahí se encuentra Ubaldo Mesa. En este momento nos enlazamos con la capital de todo el estado 29, Mexicali, la ciudad que capturó el sol. Allá en Mexicali estamos en la Gran D, en la 1050 de amplitud modulada por esta frecuencia. Llegamos parte parcial de Sonora hasta San Luis Río Colorado, la Reserva del Pinacate, el desierto de Altar y la ciudad de Nogales, Nogales, Sonora. De aquel lado de la frontera también ya estamos pisando base allá en todo lo que es Arizona, Yuma y la ciudad de Calexico, allá en la Unión Americana. Hacia abajo también doy la bienvenida a mis amigas y amigos de todo lo que es el fértil valle de la capital. Y en esa misma ruta, pues llegamos hasta el bello puerto de San Felipe, San Luis Gonzaga y Bahía de Los Ángeles. Ahora sí, de punta a punta estamos cubriendo todo Baja California. Ya estamos en los 7 municipios. Es el mismo número telefónico con la ADA regional de Tijuana, 664-303-1880. ¿Tenemos llamada? No, ¿verdad? No. No tenemos llamada. Bueno, quiero solamente no cerrar el tema del agua, no, de ninguna manera. Contextualizar un poquito, apretar las válvulas, ¿sí?, de lo que es la Comisión Estatal de Servicios Públicos. Yo creo que no es justo, de ninguna manera, y no es una crítica, porque hay funcionarios con una piel sumamente finita, delgadita, muy, muy, muy delgadita, y particularmente quienes cuidan las espaldas de los funcionarios. La verdad, yo no concibo de ninguna manera cómo hay personas, sobre todo aquellos que manejan las relaciones públicas o la comunicación social de algunos funcionarios, que los cuidan, que qué bárbaro. que no sería mejor mostrar a los funcionarios de carne y hueso, que la gente los vea, que platique con el pueblo, que escuche sobre sus diferentes problemas. Hace un momento, antes de la pausa, yo les comentaba a todos ustedes, tan sencillo, así como lo escuchan, simple. Se van a meter a una colonia, van a hacer reparaciones, o sea, nada le cuesta a la encargada, al encargado, al empleado, al ayudante del ayudante. Oye, agarra el teléfono y márcale a fulano de tal, a tal tribuna. Por ejemplo, nosotros aquí en Radio Bahía, en Radio Ranchito, desde las 7 de la mañana. Agarra y haz mención de que vamos a estar, en el caso de Tijuana, allá, en el Nido de las Águilas. Y dile a la comunidad, a través de esa estación de radio que te está permitiendo la llamada, de que va a llegar una cuadrilla ahí precisamente donde hay pues una fuga de agua y que van a cortar el suministro por tal tiempo. Pero tiene que llegar una cuadrilla, no hacer grandes obras de reparación, no. Tiene que llegar una cuadrilla a solucionar la emergencia. Pero también está la otra parte que nos mencionaba Leo León. Acuérdese que esto es una tribuna pública. Y cuando ponemos un tema, pues la gente nos habla. Y hay memoria, hay historia. Sabemos que el sistema de alcantarillado en Tijuana, yo no sé en el caso de Ensenada, de Mexicali, de Tecate, pero más o menos andamos en las mismas fechas. Aquí el sistema tiene más de 35 años, casi 40, o a lo mejor me quedo corto. Sí, yo he visto, nadie me lo ha platicado. Aquí donde tiene su humilde casa, en la zona centro de Tijuana, me ha tocado ver cuando abren para revisar fugas de agua y se han encontrado con sistemas de alcantarillado, todavía, de ese sistema de barro, tubería de barro. Eso quedó en el pasado. Drenajes que revientan, ¿y cómo no van a reventar? Si hubo un atraso, hubo un rezago enorme. Tijuana, como el resto de los municipios, se están desarrollando día con día. Le pongo un ejemplo muy sencillo. Ahora que San Felipe se volvió municipio, San Felipe va a crecer. Y si en estos momentos no hay una planeación, ahorita pueden, al rato les va a ganar el tiempo, como aquí ocurrió en Tijuana y en Playas de Rosarito. Ensenada me parece una ciudad muy bien trazada, ordenada, donde todavía se pueden hacer muchas cosas. Pero pues aquí en Tijuana nos rebasó el propio desarrollo. Y me refiero a San Felipe porque se va a convertir en un polo de desarrollo turístico, a pesar de que sea un municipio en donde tiene dificultades con el agua. Pero ¿quién dice que no va a ocurrir lo mismo que ha anunciado para la zona costa la presidenta de México? Es decir, se va a establecer un sistema de desalinación de lo que es el agua del mar. Pero no nos vayamos lejos. Regresemos un poquito a San Felipe. ¿Qué es lo que tienen que hacer? Porque se van a empezar a desarrollar grandes edificios a corto o a mediano y largo plazo, si lo quiere ver de esa manera. ¿A dónde va a ir a parar el drenaje? ¿Cómo va a estar San Felipe de hoy a 15, 20 años? ¿Cómo va a estar Tijuana? Y así échele cuentas. Desarrollos que han sido planeados. Si Punta Colonet se va a convertir en un polo de desarrollo, ahora ya no digamos cada una de las ciudades, pero hay planeación. Están trabajando los ayuntamientos en eso, los gobiernos estatales, o en este caso el gobierno del estado, o están apurados más en la sucesión que viene, o en lo que pueda suceder. A lo mejor si hablamos políticamente, sí, pero los que invierten, los grandes empresarios, ellos están buscando dónde invertir, bajo qué condiciones y qué es lo que oferta cada una de las ciudades. Tijuana no está ajeno de todo esto, ¿eh? Pero pienso que el desarrollo rebasó a los gobiernos, o los gobiernos se hicieron omisos. ¿Por qué? Porque no le invirtieron a lo que era la infraestructura. No digo que no exista razón de que hubo un gran rezago en la zona este de la ciudad, claro, por supuesto, pero mientras se desarrollaban algunas zonas, particularmente la parte sur de la ciudad más visitada del mundo, la zona este quedó en el olvido. Por más inversiones que se estaban realizando, no hubo un desarrollo equilibrado, planeado, con visión a corto, mediano y largo plazo. Y vamos a padecer las consecuencias. De hecho, ya la estamos padeciendo, particularmente en la infraestructura urbana. Todo eso, claro que genera parte del caos que estamos viviendo. Y no es culpar a tal o cual gobierno. Simple y sencillamente, creo que hubo una corresponsabilidad de algunos, no del pueblo, de algunos que permitieron todo esto que hoy en día estamos conociendo como la parte del desarrollo del centro y lo que es el Boulevard Agua Caliente, refiriéndonos a la ciudad de Tijuana. Viene para Ensenada también un gran desarrollo inmobiliario, como también se desarrolló en los últimos años Mexicali. Y viene también como parte del desarrollo para el turismo, lo que es el puerto de San Felipe. Nos va a tocar verlo, ¿sí? Y más cuando, pues ahora todo se expone a través de las redes sociales. Vamos a ir a una nueva pausa, no le cambie, regresamos.

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3: Dos de la tarde ya con 18 minutos, 2:18, hora de Baja California. El número telefónico aquí en el estudio marcando el 664-303-1880. Voy a cambiar de tema. Mire, no es que esto lo quiera dejar inconcluso. Yo solamente le quería exponer a usted, a todos ustedes, a mis amigas y amigos que nos escuchan en todo Baja California, parte de Sonora, que con esto de clima extremo, de las altas temperaturas, lo peor que le puede pasar a un ciudadano, a una familia, pues es de que le corten el agua y, por si fuera poco, al mismo tiempo le corten la luz. Pensemos por un segundo, no mucho, un segundo nada. Una familia que tiene a un recién nacido o tiene a un adulto mayor en casa, pues esto vendría a representar un grave riesgo, por no decir pues una violación a los derechos humanos, a los derechos esenciales. Y es el gobierno, claro que es el gobierno. Por supuesto que es el gobierno el único responsable. Porque yo creo y estoy consciente de que pueden existir o aparecer incidentes, y muy graves, y provocados por la naturaleza. Pero cuando no hay una planeación y sucede algo a consecuencia del nepotismo o por la burocracia, o por lo que sea, incluso por gente ineficiente, pues qué lamentable, ¿eh? Ahí la vamos a dejar. Tenemos llamada, adelante, ¿quién nos habla?
4: Hola, buenas tardes, ¿cómo estamos?
3: Muy bien, ¿quién nos habla?
4: Señor Zamora.
3: Señor Zamora, ¿cómo le va?
4: Bien, aquí escuchando y escuchando que está haciendo mucho calor. Escuchando que tiene mucho calor.
3: No, sí, yo aquí estoy muy bien, ¿eh?
4: Porque tiene el aire acondicionado, pero acá afuera, ya que salga, va a decir, que debe tener razón. Sí, está como 37 grados ahorita de temperatura.
3: A ver, vamos a checar cuáles son las condiciones del clima ahorita. A ver.
4: Sí.
3: Vamos a ver. 36.
4: 36. Es que se ha bajado un poquito, ya he hecho airecito, por eso hace que le...
3: No, puede suceder de que estaba más alto. Ahorita en este momento estamos a 36.
4: Ayer tuvo, creo, 37.
3: A ver, el Mexicali, vamos a checar cuánto estamos en Mexicali.
4: Están como 45.
3: A ver, tengo el de San Luis, el clima de Mexicali en estos momentos. 41. Estamos a 41 grados allá en Mexicali.
4: Sí, sí.
3: ¿Sí?
4: No, pues está fuerte la temperatura de todos modos. Sí. Fíjese que estaba escuchando acerca de lo del agua. Lo del agua, ¿Por qué la comisión no compran pipas para cuando pasa el corte de agua, que tengan pipas? Porque creo que no tienen pipas de la comisión estatal, que se abastecieran de pipas para que repartan agua en las colonias que se quedan sin agua. Sí, el que creo fue el sábado, parece que se rompió un tubo para allá cerca donde vive su papá, allá con la carretera vieja Ensenada.
3: Sí.
4: Se reventó otro tubo por la presión, pues es que a los tubos les meten presión para que puedan llegar a las partes altas, o sea a las colonias, diferentes colonias que están altas, y entonces les meten presión para que pueda llegar el agua con presión a su casa.
3: Sí, el problema es de que la Comisión Estatal de Servicios Públicos no puede convertirse en una dependencia que administre una flotilla de pipas. Y si tiene 5 pipas ahí, pues tampoco no van a servir de mucho. Sin embargo, para una situación de emergencia, yo creo que sí tiene la capacidad la Comisión Estatal de Servicios Públicos de hacer un llamado a todas aquellas empresas dedicadas a la distribución del agua para que respondan y obligar desde el momento en que te dan una concesión como distribuidor de agua, se le debería decir a la persona que recibe esa concesión. Pero a ver, vamos a llegar a un acuerdo. Tú ocupas una concesión, está muy bien, pero el día en que el estado de Baja California, el gobierno, tenga una emergencia y te haga el llamado, tienes que acudir para que a través de ti el gobierno dé el servicio. ¿Sí nos entendimos, señor Zamora?
4: Sí, sí, fíjese que ahorita que comenta acerca de eso, las concesiones, antiguamente las pipas de los, o sea, negocios particulares llegaban y apoyaban a la gente gratis el agua. Pero ahorita no, ahorita le cobran hasta 100 y 250 y 200 pesos un tambo de agua con maromeros, con maromeros, y eso no se los cobran, eso es una parte. Le cobran 150, 200 pesos por un tambito de agua. Y pues el día que me tocó ir ahí con esta Mónica Vega, el siguiente día me mandó 2 pipas del agua y aparte eso mandó agua también. Y pues gracias ahí a usted también, porque usted también me echó la mano ahí para ir a hablar con Mónica.
3: Sí.
4: Pues ya que yo trabajé también con Osuna Millán, con el gobernador, y traje también con la comisión.
3: Con el Lupillo. Fíjese que Lupillo fue muy buen administrador de la Comisión Estatal de Servicios Públicos,
4: Pues él es el director de la comisión y después entró de gobernador.
3: Honor a quien honor merece. Al menos ahí como director o persona que estuvo al frente de la comisión, hizo muy buen trabajo.
4: De hecho, antes y después íbamos a la casa cuando ya estaba él de gobernador, íbamos a su casa de él ahí a hacer trabajo de mantenimiento con la señora Capuchino. Ahí vamos a hacer trabajos de mantenimiento. Me acuerdo que los escoltas eran como, pues estaba toda la cuadra llena de escoltas y no dejaban pasar, y sale la señora Capuchino, les pegó una regañada y dice: déjenlos pasar, ellos son de confianza. Pues se sorprendieron ellos porque nos miraban, pues que llegamos, y dice: pues ¿quiénes son esos que son muy influyentes o qué? Sí, entramos y sí nos dejaron pasar y todo.
3: Muy bien, señor Zamora.
4: Que está haciendo calorcito ya, no para no quitar mucho otro tiempo. Me aventé 2 juguitos de naranja, pero de esas, de galoncito. Pero primero le eché salsita de esa, de la de que tiene un corazón pintado, primero. Luego le eché la salsita, le eché los hielos y poquita sal. Y ya le di vuelta.
3: Tampoco
4: y
3: hay que meterle muchos hielos, ¿eh?
4: ¿Eh?
3: Tampoco hay que meterle muchos hielos. Porque
4: pues yo,
3: no vaya a ser que se enferme después de la garganta.
4: Sí. Y fíjese que, como le digo, con eso que me baño yo con agua fría, pues ya tengo años que no me enfermo de gripa ni tos ni nada, años, así. Y me siento a gusto. Sí, pero para ustedes que andan así en malos de la garganta, ¿sabe qué? Me acuerdo que sentía hasta la garganta enchilada. Agarré esta, ¿cómo se llama? Esta morada, ¿cómo le llaman? Cebolla morada.
3: Sí.
4: Con limón y poquita sal. Y empecé a botanear. Se me quitó el ardor, se me quitó todo, los dolores, todo, me aliviané. Porque si parecía de la garganta. Ahí, para si lo quieren practicar, pues ahí. Y le sirve de botana.
3: Fíjese, a propósito de cebolla morada, hay personas que agarran la cebolla entera y a mordidas, ¿eh?
4: Ah, sí.
3: Sí, le avientan limoncito y sal y órale.
4: Ah, sí, sabe buena. Esta, pues la otra también me gusta, pero como en el...
3: Si no
4: en
3: andas quedando bien con nadie, no hay ningún problema.
4: Ajá. Y la cebolla con el menudo muy buena, con el pozole. Ajá.
3: Sí, muy bien, señor Zamora, cuídeseme mucho.
4: Ándale, pues,
3: cuídese. Hidrátese, no importa que sean con águilas negras.
4: No, pues ya fueron dos jugos de naranja y un vaso de agua natural.
3: Sí, no, ya con eso tiene, si no va a tener problemas, ¿sí? Ya anda muy inflamado. Ándale, pues. Sí, no, yo por lo pronto aquí, mire, me estoy hidratando, tengo mi agüita, ¿sí? Natural, obviamente, ¿sí? Ya son 2:00 p.m, con 27 minutos, 2:27. Mire, ahorita allá en San Luis Río Colorado también está 41 grados, ¿sí? Pero bueno, es normal. Vamos a ver cómo anda el clima en clima de Ensenada. Vamos a ver. Ensenada. ¿Cómo está el clima allá en Ensenada? No, hombre, está a 31 grados. ¿Sí? De haber sabido, mi estimado Ubaldo, amigas y amigos, nos vamos a hacer el programa Ensenada. ¿Sí? Bien, un saludo para mis amigas y amigos de Ensenada. Vamos a ver cómo está el clima en Rosarito. A ver, ya que estamos entrando en gastos. Rosarito. ¿Sí? A ver. Uy, ¿sí? 32 grados, ¿sí? Un punto más que en Ensenada, ¿sí? Igual, desde Rosarito hubiéramos hecho hoy el programa. Y así va a permanecer, ¿eh? Va a descender durante el día. Ahorita en este momento está 32, más o menos 12, ¿sí? Como alrededor de las 4:30 grados, en la tarde, ya en la tarde, 18 grados. Va a estar muy bien el clima. Pero a ver, ¿cómo va a ir la trayectoria del descenso aquí en Tijuana? Decía que 37 en Tijuana, ¿verdad? No, ya bajó, mire. Ya estamos a 34. Nada más llamó el señor Zamora y bajó el clima, ¿eh? Como que le tiene miedo, ¿sí? 34 más o menos ya en la tarde alrededor de las 6:30, 29 grados. Va a estar tranquila la tarde, ¿eh? Va en descenso. Tenemos llamada, adelante, ¿quién nos habla?
5: Don Pedro, ¿cómo ha estado, don Pedro?
3: Bien, no me quejo a pesar de todo, ¿eh?
5: Porque le pasa lo que a mí, si se queja, nadie lo va a escuchar.
3: No, sí nos escuchan, pero pues ¿para qué preocupamos a los demás? ¿Qué culpa tiene?
5: Hacen caso omiso.
3: Sí. Oye, Manuel.
5: Adelante.
3: Voy a ir a la pausa. ¿Me esperas?
5: Pues ya, ¿qué hago?
3: No, pues... usted me espera para que le dé rienda suelta a sus quejas.
5: Sí, Lucero, adelante.
3: Ándale, con la pausa. Pues. Sí, ya son 2:30 p.m, 2:30, hora de Baja California. Regresamos.
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6: Los Padres de San Diego vencieron 3-2 a los Nacionales de Washington. Jackson Merrill y Fernando Tatis Jr. impulsaron la ofensiva sumando 3 imparables cada uno. Nick Pivetta reapareció de la lista de lesionados. sábados lanzando 5 entradas sin permitir carreras. Mason Miller logró su salvamento número 34 de la campaña en el noveno episodio. Con un récord de 76 ganados por 68 perdidos, San Diego se mantiene a medio juego de Arizona en la lucha por el comodín de la Liga Nacional. Cristian Gómez firmó una extensión histórica con los Patriotas de 4 años y 135 millones de dólares, 102 millones de dólares garantizados. Con esto logra 2 récords. El esquinero mejor pagado en la historia de la NFL con 33.75 millones de dólares anuales y también el jugador mejor pagado en la historia de Nueva Inglaterra, superando los contratos de leyendas como Tom Brady. Los Olmecas de Tabasco regresan a la Serie del Rey de la Liga Mexicana de Béisbol por primera vez desde 1993, buscando su segundo título. Punto clave, éxito veloz. El presidente ejecutivo del club, Daniel Gómez, destacó que los resultados llegaron en tan solo 2 años bajo la actual administración. El debut del manager. Para el manager Luis Carlos Rivera, representa su primera Serie del Rey al frente del equipo, lo cual confía sea la primera de varias participaciones en la final del béisbol mexicano. El América tiene prácticamente cerrado el fichaje del mediocampista Iván Tona, de los Cholos de Tijuana, como su último refuerzo para el Apertura 2026. Solo restan detalles para oficializar la llegada del mexicano al conjunto azul crema. Omar Canizales, presidente de los Toros de Tijuana, destacó el esfuerzo de su equipo previo al inicio de la Serie del Rey frente a los Olmecas de Tabasco. Hay esfuerzo y hay desgaste. Canizales afirmó que el campeonato sería la recompensa justa tras una temporada complicada, señalando el gran desgaste físico que implican los extensos viajes en la logística por la ubicación geográfica de la franquicia. La mentalidad es ganadora. El manager Roberto Kelly subrayó que desde el primer día que el único objetivo del plantel ha sido ser campeones de la Liga Mexicana de Béisbol y que trabajarán al máximo para cerrar la temporada con el título. El ciclista mexicano Isaac del Toro se perfila como uno de los candidatos principales para ganar el Campeonato Mundial de Ciclismo de Ruta el 27 de septiembre en Montreal, Canadá. 273.7 kilómetros. Los puntos clave. La temporada histórica. Llega tras finalizar tercero en el Tour de Francia, ganador de etapa y mejor joven, y coronarse campeón del Tour de Alemania, sumando 4 victorias de clasificación general en el 2026. La gran oportunidad. La ausencia de Tadej Pogačar por lesión en la Vuelta de España abre totalmente la disputa por el maillot arcoiris. Principales rivales, se enfrentará a competidores de alto nivel como Remco Evenepoel, Wout van Aert, Juan Ayuso, Tom Pidcock, Paul Sexas y Matt Pedersen, además de Matías Yalmuz. 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
3: Dos de la tarde ya con 35 minutos. 2:35, hora de Baja California. El teléfono aquí en el estudio marcando el 664-303-1880. Saludo a mis amigas y amigos de allá de San Luis Río Colorado.

0: Ahorita fui a hacer unas gestiones aquí al rancho y me, oye, pregúntale ahora que cumplió años, el 4, si ya tramitó la pensión.
1: No, ni siquiera la tarjeta de la juventud puede tramitar.
0: Muy bien, Manuel. ¿Cómo estás,
1: Pero
0: Manuel? ¿Tú?
1: llegué y nada más les dije que quería la que le dan a mi compadre Jorge Hank, porque él tiene mucho dinero y yo no.
0: Bueno, es cuestión de que te pongas a trabajar.
1: ¿Y qué me dijo Jorge Hank? Me habló por teléfono, compadre, si es por ley, me dijo. Ah, bueno, no he hecho nada.
0: Sí.
1: Ah, te decía, Pedro, mira algo rápido. Adelante, casi al principio, un poco de tiempecito atrás, en el programa escuchaba yo a alguien que dijo, Leo, Leo, dice que se quejaba, pues, o sea, de las fugas de agua y las fallas en los drenajes, ¿verdad?
0: Sí.
1: Aquí en Tijuana. Eso es una fiesta. Tiene razón la persona, el caballero. Pero algo que yo siempre le he dado vueltas en la mente. Mira, si ¿sí conoces bien lo que era la terminal de las Calafias Rojas en los Cinco?
0: Pues
1: ¿Cuándo
0: las
1: vi?
0: calafias rojas de las 5 y 10 están viniendo por el Rosas Magallón
1: Ah,
0: del
1: como que
0: lado
1: vienen de
0: derecho.
1: Rosarito.
0: Sí, del lado derecho, es correcto.
1: Sí. Pues donde se acaba así una banqueta que hace como un camelloncito, porque el otro lado es el estacionamiento de La Roja, y por el lado del bulevar pues se paran los varios taxis ahí y otro tipo de transporte, entre ellos los taxis verdes que ven Rosarito o por allá el Tecnológico. Pues para cruzar lo que es el callejoncito ahí del área de Calabria, antes de pasarla a la esquina de donde está el puente peatonal,
0: Sí.
1: tienes que bajarte al lado de cualquiera de los dos lados del pavimento, porque diario hay entre 25, 30, 40 bolsas de basura, unas esparpajadas. Yo digo, oye, si hay, yo he visto patrullas, por decir algo, infraccionando automovilistas, ¿no? ¿Y cómo es posible que no miran a una persona que indiscriminadamente, ahí no es el frente de ningún domicilio, llega y como que a la pasada baja una bolsota como de 25 o 30 kilos de basura? ¿Sí? Viniendo acá frente del centro comercial Carrusel, por el lado de enfrente, a la altura de los taxis blancos, en todas las esquinas hay basura. A veces es basura común, pero a veces es basura esa revuelta con comida, y aparece, tiene días y ya es pestilente, un verdadero criadero de insectos denominados moscas, y así sucesivamente. Y tengo años yo, desde que era niño, que oía la radio, oyendo una noche que sea la ciudad que más limpia no es la que
0: Sí,
1: más
0: una ciudad más limpia no es la que más se asea, sino la que menos ensuciamos, decía.
1: Sí, pero yo ya le puse que la ciudad más limpia es como en San Diego, donde si tiras una colilla de cigarro, aunque la tienes apagada, mira una patrulla de policía, te sigue, te infracciona y te aplica una de tantos fines de semana barriendo de tantas millas. ¿Sí? Y te viene una multa de que es como de $2,800. Entonces la gente tiene un temor, y que se le caiga una toallita de esas con la que le limpian a la boca, ¿no? Y si se te cae, júntala, ¿eh? Si la dejas, si te ve el policía, ya valiste, que vayas caminando a pie, te atora, te detiene. Y aquí un respeto que le tienen al infractor de muchas cosas, ¿sí? Todos dicen, es que mira, si lo multamos ya no votan por nosotros, es que lo que haga cochinadas, ¿sí?
0: Claro.
1: Es gente del que va, puro simpatizante de Manuel Vidaurri. Déjalo, si no, no votan por él
0: Cochinones, pues.
1: en las próximas elecciones.
0: Muy
1: Oye, ¿a
0: bien,
1: dónde vamos a
0: Manuel.
1: llegar?
0: No,
1: Oye, don
0: y
1: Pedro.
0: lo más lamentable.

0: Hable Manuel, es cuando deja las bolsas ahí, o si es basura pesada, pues esa basura va a parar a las alcantarillas, a las bocas de tormenta, y si es basura pesada, a los desarenadores. Yo sí creo y estoy convencido de que sanciones sí hay, pero hace falta quien aplique la multa. Pero también considero de que todo aquel agente policíaco que vea a una persona tirar basura le llame la atención. Digo, que no se ponga a ofenderla, no. Simple y sencillamente le haga ver su problema.
1: Sí, mira, yo empezaría, Pedro, con poner un letrero ahí donde está el montón de basura, en la esquina, ahí en el mismo poste de la luz, ¿verdad? ¿Sabe qué? Prohibido tirar basura, la sanción será de 28 mil pesos por ser primera vez, 150 mil la segunda vez, ¿verdad? O 10 pesos, o te vamos a dar un premio, o te vamos a tablear, bueno, lo que se les antoje allá en Cabildo, ¿no? Que es la representación municipal. El reglamento se puede modificar, si algo no falta a petición de las mayorías de los habitantes de la ciudad. ¿Sí?
0: Sí, lo que pasa es de que una multa no puede ir más allá de lo que percibe una persona.
1: Ok, entonces si llega un millonario y le cobras un salario mínimo, pues va a ser cuidado que no lo ven y lo tira toda la vida, ¿no? Tiene que considerarse ya que la reincidencia de una falta administrativa se puede convertir en delito.
0: Sí,
1: ¿Sí? Entonces,
0: claro.
1: estamos muy mal. Es más fácil que te apliquen una orden de aprehensión, te la cumplimenten, porque te acusan de un delito difícil de comprobar. No más del dicho, digo, el señor me redujo la cara hace 20 años, me aventó ácido. Y llegan 50 patrullas, como si fueran todos los criminales, ¿no? Hacen un pancho, un circo. Oye, pero al cochino, un respeto a toda esa gente que hace nidos y se hace del baño en las banquetas, ¿también? No hay una autoridad que las vea. Y tú, y yo, y todos los ciudadanos de buena fe, de buen vivir, lo tenemos que soportar, porque tenemos gobiernos de verdaderos expiértol.
0: Bueno, ándale pues,
1: ¿Quieren
0: Manuel.
1: más? ¿Quieren más? O ahí le paro, Pedro.
0: Sale.
1: Le paro.
0: No,
1: Hablando me
0: no,
1: dice,
0: pues ya nos tenemos que ir a la pausa.
1: ah, qué casualidad, estás como allá en la otra estación.
0: Ay,
1: Pedro, que
0: ese.
1: estés bien.
0: Oye,
1: Ajá.
0: y ahí te encargo, ¿eh? Te voy a nombrar fiscal, ¿eh? Fiscal honorario de los cochinones.
1: Tenemos que correr a la Godoy para ir yo a la Godoy.
0: No, aquí local,
1: Oh, aquí.
0: te vamos a dar ese
1: Perfecto.
0: nombramiento.
1: Perfecto, Pedro.
0: Aquí nosotros te vamos a habilitar para que sanciones a todos
2: Perfecto.
0: aquellos cochinones que tiran basura en la
1: Ya para
0: calle.
1: cerrar, Pedro, que no sea comerciales, yo le preguntaría al nuevo presidente de ese municipal, que se ve, lo miré ahora de aquí de Tijuana, ese interino, preguntarle si así vive en su casa, porque yo lo veo muy elegante, está muy limpiecito, muy
0: Bueno.
1: arreglado, muchacho muy joven, si lo dice, presidente, así vive usted dentro de su casa, si duerme ahí
0: Vamos
1: con un perro.
0: pidiéndole que refuerce ahí el tema de la recolección de basura. Muy bien, Manuel,
1: Sí,
0: ya son
1: sí.
0: 2 de la tarde con 45
1: Sí.
0: minutos. Vámonos a la pausa. Regresamos.
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12: En la Ciudad de México, tirar basura en las calles es una infracción cívica que se castiga con multas económicas, arresto o trabajo comunitario. Multa económica que va de los 1,290 pesos a 4,692 pesos según el valor de la UMA en el 2026, arresto administrativo de 20 a 36 horas y trabajo comunitario de 10 a 18 horas en favor de la comunidad. Así las cosas, profesor, regresamos así rápidamente con más de la auténtica Radio Tribuna del Pueblo.
0: Oye, pues mira que Manuel Vidaurri, mejor conocido como la Guillotina, no quiere dejar títeres sin cabeza. Sí, no, hombre. Él quiere multas millonarias, ¿no? Ni que estuviera en Dubái. Lo vamos a becar para Dubái. A lo mejor allá sí puede establecer multas multimillonarias.
12: Eso del arresto, yo creo que tendría más causa, ¿no, profe? O sea, sí. ¿Quién le va a gustar estar incautado?
0: Claro, por supuesto. Pero aquí hay una corresponsabilidad y mucha de esta corresponsabilidad tiene que ver con lo que demanda la propia población. Hace un momento, cuando se comunicaba Blanquito Ortiz, Camino Verde siempre ha sido una comunidad con gente que ha alzado la voz, que ha pedido para su comunidad y la verdad, ellos se han hecho escuchar. Otras colonias de plano han guardado silencio. Voy a dar un cambio radical en el programa, ya estamos en el cerrojazo final, en la última parte pues de este espacio, pero con tiempo suficiente para que usted se siga comunicando. Mire, vamos a hablar de política. Han pasado los meses, las semanas, los días, y bueno, las redes sociales todos los días se están arrojando cosas nuevas, pero también cosas de las cuales los políticos, quienes están en la jugada, pues, y de todos los partidos políticos, caray, al parecer ninguno se salva. Sin embargo, yo siempre se lo he comentado, si nos vamos a basar en las redes, también existe o se da muchísimo lo que es la guerra sucia. Diógenes fue un filósofo griego del siglo IV antes de Cristo que fundó la práctica mejor conocida como el cinismo. Yo creo que hay muchos filósofos cínicos o sinvergüenzas. Bueno, y él eligió vivir en la pobreza extrema y desafiando todas las normas sociales. Pero en una etapa de la vida de Diógenes, él se movía por las calles de la ciudad, tratando de buscar al hombre honesto, pulcro, con una lamparita. Por eso se le conoce como la lámpara de Diógenes. Tenemos llamada, adelante, ¿quién nos habla?
11: Griselda Miramonte.
0: Vamos hasta el testerazo. Adelante, Griselda.
11: Pues estoy escuchando lo que estás diciendo, ¿verdad?
0: Sí.
11: Y es muy difícil encontrar la realidad, porque está muy difícil.
0: ¿Por qué, Griselda? ¿Sí?
11: Porque si tú no te mueves, y si quieres y gustas ayudar a la gente, pues está muy difícil. No sé para ti, ¿verdad?
0: Mira, es muy sencillo, Griselda. En una sociedad como la nuestra, en un mundo como en el que estamos viviendo, aquel que no se busca un acomodo, aquel que no le hace la lucha, pues nadie va a llegar a hacer las cosas por uno,
11: No.
0: Y es muy simple. ¿Quieres comer? Pues te tienes que ganar los alimentos.
11: Pues sí.
0: Y si no te ganas los alimentos, pues no hay comida. Y este ejemplo sucede en muchas otras cosas que necesitamos necesariamente aplicarlo en nosotros mismos. Si tienes un problema de salud, pues no vas a mandar a otra persona por ti a que vaya al médico. Pues uno es el que se tiene que atender. Si uno no se quiere, si uno no se atiende, los demás no van a hacer absolutamente nada. Pero hay quienes dejan la reparación de una calle hasta que venga el gobierno. Pues el gobierno no va a ir, no va a voltear a ver hasta que la gente no lo demande. Es decir, mientras no exponga la problemática social que prevalece, lo que platicamos hace días tú y yo aquí por esta radiotribuna. ¿Quieren transporte público? Ahí en el testerazo, pues la gente
11: no,
0: se tiene que organizar.
11: Pedro, no tenemos transporte público.
0: Pero se tienen que organizar y llevar la petición al joven presidente municipal y decirle, oiga, señor alcalde, pues mire, somos tantos, la población está compuesta de tantos, ¿sí? Y requerimos de urgencia una nueva ruta,
11: Sí.
0: Así
11: pero
0: es.
11: Pero como dices tú, Pedro, entiende todo eso políticamente, que te hagan caso.
0: Mira, lo peor que puede ocurrir es de que a regañadientes hagan las cosas.
11: Ay, me gusta como se oyó. A ver, vuélvelo a decir.
0: No, pues a regañadientes. De mala gana, pues, en pocas palabras. Pero si no hay demanda, si no pasa nada, pues las autoridades van a decir, bueno, aquellos están contentos, pues no protestan.
11: Oye, Pedro, ¿tú recuerdas cómo fue tu papá cuando tú estabas chiquito?
0: Yo recuerdo muchas cosas de mi infancia, algunas las cuento y otras no.
11: Bueno, ya rápido para dejarte. Yo tenía 6 años y la que me enseñó a trabajar y decirme las cosas fue mi abuelita. ¿Qué era trabajar y qué era lo que tenías que hacer para ganarte un peso? Ahora está muy difícil así.
0: Siempre ha estado difícil, Griselda. Sin embargo, las condiciones de ayer o de aquellos años eran muy distintas a las de hoy, ¿sí? Por ejemplo, no veías tanta inseguridad, tanta violencia, tantos jóvenes, tantos niños desobedientes. Había respeto, ¿eh? O al menos se respetaba al papá y a la mamá.
11: Sí. Sí, pues es que no tienen acercamiento a Dios y no ven la Biblia y no ven nada de eso.
0: No, más allá de la Biblia, más allá de Dios. El respeto es el respeto.
11: Ah, claro, el respeto es el respeto. Porque si no respetan, pues está canijo, ¿verdad?
0: Está camión, como dicen los chamacos de la escuela.
11: Ya te echaré otra llamadita. Muchísimas gracias. Me da mucho gusto escucharte. Y Dios bendiga a toda la gente. Y pues, aquí se puso como que va a llover.
0: ¿Te parece que va a llover?
11: Sí, se mira como que va a llover y tuvo el calor fuerte temprano. Y ahorita, sí, pues estoy contenta que llueva por mis árboles.
0: ¿Tienes plantas ahí, Griselda?
11: Tengo mucha granada ahorita, Pedro, pero sí, sí tengo. Tengo para que ahorita va a haber uvas. Sí, sí, tengo muchas plantas.
0: ¿Las granadas ya están maduras?
11: Ya empecé a regalar poquitas porque las lavo muy bien y las pongo en el refrigerador. Ajá. Y luego ya las empiezo a limpiar.
0: ¿Y qué plantas tienes ahí en tu casa? Plantas, no árboles.
11: Oh, tengo hierbabuena.
0: Ajá.
11: Tengo lo que usas para los frijoles, el epazote. Tengo tomatitos, tengo chilitos, porque me dijo mi hermana que tengo que tener plantas, que porque va a haber de repente un apagón de 3 días.
0: Pues ojalá y ahí esa profecía no se cumpla.
11: Pues Dios quiera, ¿verdad?, que todo bien, porque dijo, vete comprando una veladora, en la Biblia está escrito que va a haber
0: días. Ella está basada en la Biblia.
11: Ella está basada en la Biblia.
0: Bueno.
11: Que ya tiene que pasar y pues yo vivo en el rancho y yo soy otro mundo.
0: Quédate ahí,
11: ¿verdad?,
0: en el rancho, Griselda. Ahí la vida es más bonita. En el rancho, en el mar, la vida es más sabrosa.
11: Sí, aquí hay mucha agua, Pedro, mucha agua.
0: Muy bien, te vamos a visitar para beber agua ya. Ándale, pues, Griselda.
11: Un abrazo a toda la gente, Dios lo bendiga. Gracias, Pedro, te quiero mucho.
0: Sí, cómo no. Antes de despedirnos, rápidamente nos vamos a Pájaros en el Alambre. Agradecerle a mis amigas y amigos de las redes sociales. Ahí está Margavilla Hernández, gracias. Maestra, escritora, diseñadora, modista. Ahí está también Gerardo Quín. Buenas tardes, Pedro López Solís. Qué seco, Gerardo, ¿eh? Debería aventarse un comentario. Es muy amigo, por cierto, de Manuel Vidaurri, ¿eh? Yo creo que acompañaría fácilmente a la guillotina como fiscal de hierro en materia de los cochinones. Ángela Taylor, buenas tardes. A 40 grados por aquí en esta zona semidesértica, un paliacate mojado puesto en la cabeza sirve mucho. Mi estimada amiga, maestra y compañera, también escritora y novelista, ¿a qué parte o en qué zona te refieres que está ahorita en estos momentos a 40 grados? A ver si alcanza a comentar. Y Joel Javier García, mi amigo y hermano, gran comunicador, gracias. Muchísimas gracias a todos aquellos que nos sintonizaron, que nos siguieron a través de las redes sociales. Amigas y amigos, ya nos vamos. Agradezco allá en la capital de Baja California, Sonora y el sur de los Estados Unidos, que nos siguieron por la gran D, la 1050. En todo lo que es la zona costa de Baja California, por todas las frecuencias de Radio Cadena Enciso. Aquí en la zona metropolitana, por la 1420 de Radio Ranchito. Por cierto, se van a quedar en Radio Ranchito con la profesora Vicky y Fantasías en la Bahía. Agradezco a don Jesús López, mi amigo y compañero. Mañana nos volvemos a enlazar con don Jesús. Y aquí, a nombre de Ubaldo Mesa, yo le agradezco, y de todo el equipo, ¿sí?, yo le agradezco a usted el hecho de que nos haya acompañado en esta auténtica Radio Tribuna del Pueblo, tercera edición. Por supuesto, en esta frecuencia de Radio Bahía, en donde se dicen las cosas de frente y cómo son siempre apegados a la verdad, porque la verdad nos hará libres. Hasta entonces.

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0: Regresamos. Como les comenté, me fui a la pausa comercial, pero regresamos todo el equipo. Estamos ya enlazados a través de las diferentes emisoras de Radio Cadena Enciso en Tijuana, Mexicali, otra vez en Tijuana porque son dos, aquí en Ensenada. Nos escuchan en San Diego, en Los Ángeles, en Spring Valley, porque se han comunicado con nosotros o enviado mensaje o nos han comentado que nos escuchan, donde quiera que estén. Gracias, obviamente, aquí en nuestro hermoso país de México, que estamos celebrando nuestra independencia, señores. Vamos a ver quién está en la línea. Hola.
1: Hola, soy Sebastián.
0: Hola, Sebastián, gracias por volver a llamar. Me dijiste que quieres leer, ¿verdad?
1: Sí.
0: ¿Y qué vas a leer, Sebastián?
1: El caballo y Bayo.
0: ¿El caballo Bayo?
1: Sí.
0: Ay, qué bonito.
1: Ya lo he leído la otra vez, pero no todo.
0: ¿Verdad? Y también tú nos leíste sobre, ¿fue Uriel o fuiste tú que nos leyó sobre el niño, el pastorcito mentiroso?
1: Mi hermano Uriel.
0: ¿Verdad? Fue Uriel, sí, es verdad. Muy bonitas sus lecturas. Entonces, Sebastián, a la una, a las dos y a las tres, léenos dos o tres renglones, dinos el título y quién es el autor y luego empiezas tu lectura.
1: Josefina es el autor.
0: Ajá, muy bien.
1: ¿Ahora sí?
0: Sí, claro. Mira, cuando leemos así, que es lectura abierta, se le llama, puedes decir, voy a leer y ya dices el título. Y el autor o la autora es, y ya dices el título, y empiezas la lectura.
1: Ok.
0: Adelante.
1: ¿Me iba a decir algo?
0: No, ya que estamos esperando para que nos empieces a leer del caballo Bayo.
1: ¿Quién tiene ojos divertidos? Se divierten en cualquier sitio. Antina y Agustín se miraban y se sonreían en secreto, como diciéndose, papá, habla tonterrizas. Después montaban a su caballo Bayo, subían con ellos y a su perrita Rita, y salían a correr a las plantaciones, y los claros eran importantes. Eso sí, que hubiera un sol radiante para que la alegría los acompañara. Por eso, aquellita tarde se ofuscaron. Uh-huh. Y ya son los tres renglones.
0: La última palabra es ofuscaron.
1: Sí.
0: Ay, qué bonita palabra. ¿Tú sabes qué significa?
1: No.
0: Ay, luego lo buscas en el diccionario y nos compartes. Qué hermosa palabra. Mande.
1: Es que ya había leído mi diccionario. Ajá. Pero no tenía la palabra. Es que era básico.
0: Ah, por eso. Hay que investigar. Es una palabra muy hermosa. Sebastián, espera un segundo, por favor, porque tengo... esta fanfarria para ti, Sebastián, gracias. Qué bonito lees, continúa practicando, por favor, y síguenos compartiendo más de tus lecturas. Ya sabes que...
1: profe,
0: mande,
1: profe,
0: mi amor, mande. ¿Qué?
1: En mi escuela... ajá. Agarré un diccionario de... fui a la biblioteca, fue mi primera vez yendo a la biblioteca de mi escuela, pero nunca me dejaban entrar, y agarré un diccionario de béisbol.
0: ¿Ah, sí?
1: Sí, era muy grande.
0: Muy grande, claro. ¿Y encontraste alguna palabra que te gustó o qué encontraste?
1: No, yo solo estaba leyendo, pero ahí había jugadores.
0: Ah, ay, me da mucho gusto. Sigue visitando la biblioteca porque vas a aprender muchas cosas en los libros, ¿eh?
1: Sí.
0: Ok, mi amor, ¿colgamos a las tres o...?
1: Quiero una canción, por favor.
0: ¿Cuál, mi vida?
1: La del rey de de chocolate.
0: El rey de chocolate.
1: Con Cricri.
0: Ok, aquí te la busco, ¿eh?
1: Sí.
0: Ahora sí, ya sabes que tienes un premio, ¿verdad?
1: Sí.
0: Tu hermano me dijo que quería un libro, un cuento. ¿Tú quieres un libro para colorear? ¿Quieres un cuento? ¿Qué quieres?
1: Lo que usted quiera.
0: Ay, mi amor. Ok, lo que yo quiera. Aquí lo voy a poner. Y vamos a colgar a las tres. Sebastián.
1: Una.
0: A la dos. Y tres.
2: En el auto feo.
3: ¡Sí!
2: Ponemos.
0: Ay, Dios mío, estos niños preciosos. Felicidades, son los padres de familia. Es el trabajo de los padres.

0: una llamadita más. ¿Quién está allí? Hola.
1: Hola, profe Ricky.
0: ¿Quién? Kim, no. ¿Kimberly? No, no eres Kimberly, eres... ¡Ah! ¡Ay! ¿Quién eres? Bueno. ¿Hola? Se le cortó la llamadita, no lo puedo creer. ¡Ay, qué coraje! Bueno, coraje no, qué triste. Ay, déjame ver si la recupero.
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0: A ver si aquí está otra vez. Hola.
3: Hola.
0: ¿Quién habla?
3: Iván, otra vez.
0: ¿Qué pasó, Iván?
3: Quiero leer un cuento.
0: Aquí. Ah, sí, me habías hablado hace rato, Iván. Y son dos o tres renglones, ¿verdad? Sí. Muy bien, Iván. Nos dices el título, autor e inicias tu lectura, ¿sí? A la
3: el
0: una.
3: El título se llama La gallinita hambrienta.
0: Ah, cuando yo te cuente, ya tú nos dices. Okay. A la una, a las dos y tres.
3: La gallinita hambrienta. Uh-huh. Ilustrado, bueno, el creador del libro, uh-huh. Richard James. Eras una vez una gallinita muy hambrienta que comía y crecía y en cuanto más comía, más crecía. En lo alto de una colina vivía un zorro y todas las mañanas el zorro observaba cómo la gallina salía del gallinero más gorda cada día. Pero todas las mañanas el zorro al acercarse sigilosamente a la granja se detenía y pensaba... Sí, espero un día la gallinita se pondrá aún más gorda. Y por eso el zorro esperaba días tras día y la gallinita crecía y crecía.
0: ¿Y ya?
3: Uh-huh.
0: Ay, qué rápido. Oye, qué interesante, nos vamos a quedar en suspenso. ¿Nos vas a seguir leyendo otro día?
3: Sí.
0: Ah, perfecto. Mira, esto es para ti. Iván, y muchísimas gracias, qué bonito lees correcto, haces pausas y todo, te felicito, mi vida. Vamos a colgar a las tres, al menos que tengas una melodía que quieras que escuchar.
3: No, ya lo pedí.
0: Ya gracias. Ok, entonces colgamos a las tres, a la una, dos,
3: a las dos y a las tres.
0: Felicidades, Iván.
3: Bye.
0: Tengo detenida la canción del auto de papá, el auto viejo de papá, el auto, ¿qué más? El auto feo de papá, pero realmente el título de la melodía es El auto de papá, pero dentro de la canción dice todo lo demás. Una llamada, ya colgaron, no cuelguen, me voy a ir a la pausa comercial entonces porque no puedo creer que ya son las 3 de la tarde con exactamente 14 minutos y fracción. Entonces les digo a mis compañeros que nos vamos a la pausa y ahora sí me volteo para este otro lado y corte.
4: Tú eres la persona que me ayudará.
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0: estamos de regreso. Me encanta, mis amores. Recuerden nuestra línea telefónica 646-178-3979. Cuando llamen a este programa, recuerden que nos están escuchando en todo el estado de Baja California, en parte de Estados Unidos y en todo el país. Nos escuchan en no sé en cuántos estados de la República, que mandamos besitos, por supuesto. Tengo una llamada y es de... Hola.
1: Hola, profe Vicky.
0: Hola, ¿quién habla?
1: Kimberly.
0: Kimberly, ¿cómo estás? Hace rato no te reconocía la voz, Kimberly. ¿Cómo es? ¿Vas a dedicar una canción?
1: Sí.
0: ¿Para quién, mi vida?
1: Para mi abuelita Ana.
0: Ay, ¿sabes que tu abuelita llamó hace unos minutos?
1: Sí.
0: Bueno, entonces mándele los saludos a su abuelita que la está escuchando.
1: En el estado de Guerrero.
0: En el estado de Guerrero, es verdad, disculpa. Así es, mi amor.
1: Y sí, que la quiero mucho. ¿Ah? Que la cuide. Uh-huh. Que se cuide mucho.
0: Que se cuide mucho. Ok. ¿Y alguna canción para tu abuelita?
1: Sí.
0: ¿Cuál, mi amor?
1: El ropero.
0: La del ropero.
1: Con mucho cariño.
0: Ay, Kimberly. Ok, ya te escuchó tu abuelita ya en el estado de Guerrero. ¿Y cuánto amor está corriendo desde Baja California? Están volando los corazoncitos hasta la casa de la abuelita de Kimberly, allá en el estado de Guerrero. Y Kimberly, también tu abuelita te mandó decir que te ama mucho y todo, ya sabes, todo lo que ella les quiere, ¿verdad?
1: Sí.
0: Sí, mi amor. Colgamos a las tres, Kimberly.
1: Profe, ¿le puedo decir algo?
0: Claro, claro.
1: Se me quiere caer un diente.
0: ¿Qué? ¿Se te cayó un diente?
1: No. Se me quiere caer.
0: Ah, se te quiere caer. ¿Cuál diente? ¿De los de enfrente?
1: De abajo.
0: Uno de los de abajo, ay. Bueno, pues a lo mejor el ratoncito te trae alguna sorpresa, ¿verdad?
1: Sí.
0: Ajá. Qué bueno, mi amor, cuídate mucho y a cepillar muy bien tus dientes para que el que viene esté brillante también. ¿Colgamos a las tres, mi amor?
1: Sí.
0: A la una.
1: A la dos.
0: Dos. Y
1: a las tres.
0: Tres.

0: 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Está cambiando. 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

0: me estaba dando risa pensando en esos carros que andan pobrecitos allí, que si apenas llegan. Quiero felicitar a los papitos porque muchos no pueden comprarse el carro que ellos quisieran y su prioridad en gastos es en la familia, no tanto en su vehículo. Entonces ellos dicen, mientras pueda llevarme y traerme o llevarnos y traernos, algún día ya tendremos otro mejor carrito. Así que abrazos para ellos con mucho cariño. Y niños, recuerden llamar, pueden marcar 646-178-3979 si ustedes desean. Y además quiero agradecer a los niños que han estado llamando y leyendo en voz alta. Me encanta. Y es una manera de practicar también la lectura, por supuesto. De tal forma que cuando en la escuela, en una asamblea te digan, tú puedes leer las efemérides, puedes leer esto, tú vas a decir, pues claro, sí lo leo a nivel nacional en mi programa Fantasía en la Bahía. Así que, ¿cuál es el problema? Qué vergüenza te va a dar, ni que nada. Cierras los ojos y... Ay, no, porque tienes que leer. Vamos a ver quién está en la línea telefónica. Hola.
1: Hola, profe, ¿ves qué?
0: Ay, Lía, no. Estaba pensando en ti. Estaba hablando, pero estaba pensando. Dije, Lía no ha llamado. ¿Cómo estás, Lía?
1: Muy bien, gracias a Dios.
0: Gracias a Dios. ¿Cómo te fue hoy en la escuela? ¿Bien?
1: No, hoy descansé.
0: Ah, ¿hoy martes descansaste?
1: Sí.
0: Ah, bueno.
1: Hoy no tuve clases.
0: Hoy no hubo clases, por supuesto. Oye, mi amor, ¿qué canción te voy a...
1: Mañana voy a tener examen.
0: ¿Mañana tienes examen?
1: Sí.
0: Hoy te va a ir muy bien, Lía. Tú eres muy inteligente.
1: Gracias.
0: Y tienes un ejército que te ayuda ahí en tu familia. ¿Qué canción te voy a poner, mi amor?
1: La del pavo y la pava.
0: Ay, sí, qué bonito.
1: Por favor.
0: Claro, mi vida, con mucho gusto. ¿Colgamos a las tres?
1: Sí.
0: A una.
1: Ajá. A las dos.
0: Y
1: tres.
0: Tres. Gracias, Lía.
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0: Solicitada por mamá Rosalba, aquí está la patita.

Patos Patitos se trata, pues el patito Juan ha sido solicitado y requerido por la abuelita de Kimberly. Nos la han pedido desde el estado de Guerrero. Aquí está el patito Juan.

Si hacemos un análisis de esta melodía, su mensaje, obviamente que entendemos el corazón de la abuelita de Kimberly, que desde allá las familias, miren, de alguna manera la distancia territorial les ha separado, pero no el amor. Y gracias a Dios estamos nosotros aquí, Radio Cadena Enciso, uniendo familias a través de su programa Fantasía en la Bahía. Gracias a mis compañeros por comprender también la importancia de haber extendido el tiempo para nuestra pausa comercial. Vamos al corte y volvemos.

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2: La presidenta de México, Claudia Sheinbaum Pardo, reivindicó la independencia y la soberanía de México después de que el presidente de Estados Unidos, Donald Trump, compartiera una imagen en la que México y Canadá aparecieran respaldadas bajo los colores de la bandera estadounidense.
1: RCE informa.
2: El presidente municipal de Tijuana, Abdiel Gutiérrez Coronado, dio el banderazo de inicio de obra de Centro Comunitario México Imparable en la delegación San Antonio de los Buenos, un proyecto impulsado por el gobierno federal en coordinación con el estado y municipio que busca generar espacios para el desarrollo integral de las juventudes y fortalecer la convivencia comunitaria.
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2: Los mejores arqueros del mundo engalanarán la ciudad de Saltillo, Coahuila, los días 12 y 13 de septiembre, cuando disputen la final de la Copa del Mundo de tiro con arco.
3: Para RCE Noticias, Luis Daniel Rodríguez.
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3: Sí somos noticias.
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0: Apoyado a Margarita Tremari por mucho tiempo con su programa y que ella le había puesto este nombre, Fantasía en la Bahía, su programa. Ella se fue de la ciudad y luego la gerencia puso a otra persona, puso a otra jovencita a cargo del espacio para niños, y nosotros como asociación civil le apoyábamos ahora a esta jovencita por petición de la gerencia. Pero la jovencita ahí le cambió el nombre, obviamente era su proyecto, no estoy diciendo que nada esté mal. Ella pues le puso su programa, a su programa le puso su nombre, y luego nos pidieron a nosotros, se quedó un espacio así en blanco, sin haber pues programa para niños, y nos pidieron a nosotros que si podíamos hacer un programa para niños, y claro que con gusto. Así que lo empezamos, gracias por los personajes de nuestra asociación civil. Rosita y Beto y bueno, Abel Valentín, tremendos, y claro, mi precioso Juanito, que no puede faltar, Nidia Murillo Aguiar, que en sus inicios, antes de los 5 añitos, ya estaba ante micrófono, grabando, apoyando a los compañeros locutores con sus producciones. No, es una historia larga, una trayectoria de mis hijas y propia, pues de bastante tiempo. Así que este programa, en resumidas cuentas, lo iniciamos nosotros, pero yo quise honrar a Margarita Tremari, que fue quien realmente Dios usó para que nosotros estuviéramos en la radio, ya que ella fue quien nos invitó primero. Y en televisión, Mr. Johnny, que le mandó un abracito también a él. Y bueno, pues de cuando nos ofrecen a nosotros hacer un programa, hicimos nuestro programa, nuestro diseño, nuestro proyecto. La mayoría del trabajo, 80% en producción, de la licenciada Araceli Murillo Aguiar y de nuestra asociación civil. Allí un poquito su servidora. Y es así que estamos pues a través de Radio Bahía desde hace ya muchísimos años. Y obviamente a través de Radio Ranchito nos están escuchando también en el 1420 AM. Quiero mandar un saludo muy grande a Jesús, que está allí respaldándonos. Tengo una llamadita. Vamos a ver de quién se trata. Hola.
1: Hola.
0: Mariela, oye, ¿qué le está pasando a Dios? Estoy hablando, pero estoy pensando, no ha llamado Mariela, ¿cómo seguirá de su garganta? No haya... Mariela, ¿cómo estás?
1: Ya está, mi mamá me ha hecho pispis en la nariz algunos días.
0: Ah, ¿y ya estás mejor?
1: Ya me estoy mejorando.
0: Ay, mi amor, qué bueno. ¿Y estás yendo a la escuela?
1: Sí.
0: Bueno, qué bien, mi amor. ¿Y qué canción te voy a poner hoy?
1: Profe, ¿sabes qué? Te dije un día que ya salió más tarde de la escuela.
0: Ajá, ¿a las 2 de la tarde me dijiste?
1: Sí, porque mi abuela me dijo a las 2 de la tarde un día, pero voy a pedir una canción.
0: ¿Cuál canción, Mariela?
1: Las gotitas de algodón.
0: Ah, las gotitas. ¿Esa es?
1: Sí.
0: Chip. Aquí te la voy a buscar, ¿eh? Creo que es con Barney, me parece. Mi amor, colgamos a las 3 entonces.
1: Voy a decirte algo.
0: ¿Qué? ¿Qué pasó?
1: Al ratito me comí unas empanaditas.
0: Yummy. ¿Quién las hizo? ¿Tu abuelita?
1: Sí.
0: Ay, qué rico.
1: Pero la hora de la comida.
0: Ah, ¿y de qué eran las empanadas? ¿De carne molida?
1: En el lunch no estaban.
0: Ah.
1: Con carne deshebrada.
0: Ya escuché a tu abuelita que dijo con carne deshebrada. Señora, felicidades, qué lindo. Y mi amor, entonces, ¿y cuántas te comiste? ¿Una o dos?
1: Dos,
0: qué rico.
1: Y lentejas.
0: Y lentejas. Ay, oye, qué buena para cocinar tu abuelita, ¿verdad?
1: Profe.
0: Mande, mi vida.
1: Antes de ir a tu estación, te tengo que preguntar a mi mamá.
0: Sí, y luego tu mami me va a mandar mensajito.
1: Yo quiero conocer la nueva estación.
0: Pues platica con tu mami, ¿eh? Y aquí te voy a esperar.
1: Pero mi mami no sale de vacaciones.
0: Ah, pero ya habrá oportunidad. No te
1: entró
0: preocupes.
1: Y todavía no hay día.
0: Pero sí va a haber.
1: El domingo no trabaja.
0: Ah, por eso es que en Estéreo Sol nos vemos en el otro programa, los domingos. ¿Ok?
1: Sí, pero ya quiero conocer la nueva estación.
0: Ah, pues platica con tu abuelita. Vamos a colgar a las 3. Shh, no le digas que te dije. No, sí, dile que te dije. Como, ay, no, eso no es correcto decirle a los niños. No le digas a tu abuelita. No, discúlpame. Es que te iba a decir, no le digas que yo te dije. Pero no, dile. Dijo la profe Vicky que tú me puedes llevar. ¿Está bien?
1: Sí.
0: Bueno, colgamos a las 3.
1: Sí.
0: A la 1. A las 2 y...
1: ¡A las
0: 3!
1: ¡Gracias!
0: ¡A ti! Ay, sí, es que ahora hay que tener mucho cuidado que les decimos a los niños, ¿verdad? Eso de que no le vayas a decir a nadie, no, sí, diles a todos. Me disculpo por eso, pues, porque se me hizo como fácil, ¿no? Pero lo correcto es alertar a los niños en todos los sentidos. Vamos con esta melodía solicitada también aquí al 646-178-3979 en Fantasía en la Bahía.
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Qué hermosa melodía solicitada por Kimberly aquí en Baja California, y esta melodía se fue a través de las ondas a través de las ondas sonoras, se fue hasta el estado de Guerrero. ¿Qué me está pasando? ¿Qué me está pasando? Es que se me antojaron las empanaditas de la abuelita. Vamos a la pausa comercial mejor.

0: muy lindo y caluroso saludo para la profesora Vicky y el programa Fantasía en la Bahía de Ensenada, de parte de Tiburcio Gabilondo, encargado de la oficina de Cricri, el grito cantor. Así que muchos saludos, un abrazo y ojalá los podamos ir a visitar pronto.
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0: el teléfono.
1: Cleto, contesta ese teléfono.
2: No puedo, jefe. Estoy estudiando.
1: Tú, Demetrio.
2: Yo tampoco puedo. Estoy haciendo mi tarea.
1: ¡Pánfilo! ¡Contesta el teléfono! ¡Sálgase y contéstelo!
2: ¡Todo yo! ¿Bueno? ¡Tiene el número equivocado! ¡Ese teléfono!

0: Recuerda nuestra línea telefónica 646-178-3979. Casi ya para finalizar el programa, quiero agradecer que Asael ha venido por su premio, su paquete escolar, y me siento muy feliz porque ya está en la secundaria. No lo puedo creer, qué rápido crecen los niños. Hola, ¿quién está allí? Buenas tardes.
1: Muy buenas tardes, profesora Vicky. Habla Martín Mota, servidor. ¿Cómo le va?
0: Muy bien, señor Martín. Dígame, ¿en qué le puedo servir?
1: No, pues escuchando el programa como cada día a este Gracias. Horario, que de repente acá en Tijuana la señal de repente cambia la programación, pero ahí está usted y estaba escuchando muy atentamente, pues en este breve tiempo, toda la historia de lo que representa este programa para los niños.
0: Ay, gracias.
1: Y yo nada más quería extenderle pues un agradecimiento, porque yo me la encontré como todo en esta vida por casualidad en el cuadrante, como Mira. Buen oyente de radio que soy, y pues tiene relativamente poco tiempo, ¿no? Yo creo que como un par de años, más o menos, pero ya esta historia ya es de más atrás y es un gran esfuerzo, es un gran esfuerzo.
0: Grande
1: y
0: esfuerzo.
1: Al final yo entiendo, como todo, ha evolucionado muchas cosas en la comunicación.
0: Claro.
1: Y es difícil mantener esta inspiración y este sentido hacia los niños, porque
0: este
1: ahora
0: formato, sí.
1: se compite desgraciadamente pues con las pantallas.
0: Sí.
1: Y a veces no es lo más positivo.
0: Usted lo ha dicho, ¿no? Es un esfuerzo muy grande.
1: Sí, yo lo entiendo y lo respeto mucho y lo Gracias. Aprecio y lo agradezco mucho también.
0: Ay,
1: porque
0: yo le agradezco más.
1: Es importante y pues al final ahí está usted dando su voz, dando el 100% para que haya una audiencia infantil.
0: Así
1: y eso es.
0: Es
1: admirable.
0: Qué lindo. Me quedo con esas hermosas palabras y son un aliciente también, ¿eh?
1: Claro que sí, igual una extensiva felicitación a toda la gente, a todo el equipo que también pone ahí ese granito de arena para que ustedes estén al aire. Felicidades.
0: Eso le iba a decir.
1: Y la seguimos escuchando con mucho cariño y con mucho gusto. ¡Ánimo!
0: Gracias, gracias, señor Mota. Hasta luego. Qué llamada tan hermosa. Solicitada por nuestra querida Lía Sebasta, la República de Maneadero, no sé si es parte alta, parte baja, no recuerdo, parte alta, parte baja, ¿qué me pasa hoy? Aquí está el pavo y la pava.

Adela, aquí está la canción que me pediste. Creí que era la de, como decía, Gotitas, y hay dos, bueno, hay varias melodías con que dicen, hablan de gotitas, pero pensé que era la de Barney, la de chocolate, si las gotas de lluvia fueran de chocolate, pero no, claro, dijiste de algodón. Llueve, llueve.

Y con esta preciosa, tierna melodía, quiero agradecer a cada uno de ustedes que han estado con nosotros. Gracias, niños y niñas, por sus llamadas tan hermosas. Y también gracias a los abuelos, a los padres de familia, maestros. Gracias por su respaldo. Compañeros, ha sido un trabajo en equipo. Y a nombre de todo el liderazgo de Radio Cadena Enciso, a nombre de su servidora, de Radio Cadena Enciso y a nombre de su servidora, muchísimas gracias, pero no se vayan porque sigue Stereo Music.

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Quiero agradecerle. Está con nosotros y escuchando esta música hermosa. Yo he querido este mes de septiembre estar iniciando el programa con un poco de música, de nuestra música, porque esa es la identidad del mexicano, la hermosa música de mariachi, las baladas, los tríos y todo lo que habla de nuestra historia, de nuestra cultura. Este mes, mes de la patria, le animo para que usted vista esos hermosos colores verde, blanco, rojo y entendamos también la importancia de estas celebraciones y no solamente festejar por tradición, sino hacer una conciencia, quienes han pagado para que nuestro país, pues mire, se me enchina la piel, conserve la libertad para que tengamos, también podamos ejercer nuestro sufragio efectivo, ir a votar pues en las urnas, decidir quién nos va a apoyar para llevar a bien este país y mucho más, y además entender la responsabilidad que cada uno como mexicanos tenemos. Señores, que viva México. Empecemos con Stereo Music.

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3: Mantener la reducción de la violencia y fortalecer capacidad de respuesta de las instituciones de seguridad requiere contar con elementos mejor preparados y vocación de servicio. Por ello, Baja California suma 165 nuevos agentes que se incorporan a las filas de las Fuerzas Estatal de Seguridad Ciudadana, la Agencia Estatal de Investigación y las Policías Municipales. Durante la ceremonia de graduación realizada en el Instituto Estatal de Prevención y Formación Interdisciplinaria, la gobernadora Marina del Pilar Ávila Olmeda reconoció a las y los nuevos elementos.
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3: El Consejo Municipal de Protección Civil determinó el cierre temporal de los 4 refugios temporales habitados en Cabo San Lucas y San José del Cabo, tras la evaluación de las condiciones meteorológicas actuales. El monitoreo se mantiene permanente ante la posibilidad de lluvias.
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3: El ciclismo mexicano sumó 2 resultados destacados en territorio italiano, luego de que Braulio Álvarez se adjudicó la Trieste Gorizia Udine, mientras que Sofía Rangel consiguió el tercer lugar en GP, municipio de Castelfranco Emilia. Ambas pruebas con presencia del AR Monex Sub-17.
0: Para RCE Noticias, Luis Daniel Rodríguez. 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

Y porque es allí donde a veces la música nos trae ese aliento, esa fortaleza, le llamo yo, ese descanso y también concentración cuando estamos estudiando o algo en específico que necesita nuestra atención muy mesurada y relajado nuestro corazón. Entonces, en la melodía que vamos a escuchar a continuación, obviamente es una melodía muy famosa. What a Wonderful World. Y es por este guitarrista que es uno de mis favoritos guitarristas a nivel internacional. Me refiero a Malin Villagrán, guatemalteco, y que interpreta magistralmente la música con su guitarra y con su equipo, que son sumamente profesionales. Y de su material Songs from Heaven, vamos a apreciar pues esa melodía que le acabo de mencionar. Mundo maravilloso. ¿Qué mundo tan maravilloso?

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hemos escuchado a Percy Faith con su orquesta y esta preciosa joya musical, Delicado es el título. Quiero agradecer que están con nosotros, gracias a mis compañeros en cada una de las cabinas radiofónicas de esta noble empresa pionera en radiodifusión en México y obviamente en Ensenada, ya que La Rancherita, por si usted no lo sabe, yo se lo comento, que La Rancherita este mes está cumpliendo años, está de fiesta. Y resulta que desde el año 41 La Rancherita está, XCPF La Rancherita está al aire. Y gracias a usted, a su preferencia, la primera emisora radiofónica en la ciudad, en la región y obviamente de las primeras en el país. ¡Qué orgullo! Y gracias también a mis compañeros entonces que no solamente estamos llegando a ustedes a través de aquí, de La Rancherita 89.1 FM de tu radio, sino estamos llegando también a ustedes a través de La Grande de Mexicali en el 1050 AM de tu radio, allá en el hermoso valle que no me imagino cómo estará el sol, el calor tan fuerte. Y obviamente que estamos a través de Radio Ranchito en Tijuana en el 1420 AM de su radio, y allí mismo en Tijuana estamos llegando a usted a través de Radio Bahía, tu mejor compañía, donde naciera este concepto musical, música instrumental, por supuesto. Y cómo no voy a recordar a grandes maestros y que estuvieron al frente de programas similares, como el señor Enrique Larios, era nuestra sobremesa, su música, su programa musical, los sábados, recuerdo. Y luego el maestro Raúl Navarro, que no solamente a mí, sino a mis hijas, nos tocó cuántas veces acompañarlo en cabina, manejándole controles, con todo respeto y honor a su trayectoria y profesionalismo. Y heme aquí, ahora mire, con la confianza de la empresa, muchísimas gracias. Vamos a apreciar, porque luego me pongo sentimental, vamos a apreciar esta música, esta melodía. No la he escuchado, espero que sea de su agrado, parece que es con clarinete y se titula I Have a Dream. No sé, pensé, ya sabe usted, pues en Luther, Martin Luther King, pensé también en Los Miserables de Hugo, pensé en la señora que no recuerdo su nombre, no lo quería mencionar porque no recuerdo su nombre, pero la mujer que participara en un concurso de música, de canto, y con ese aspecto, un aspecto campesino, campirano, nunca se imaginaron que tenía tremenda voz. Y cuando le pregunta el juez más exigente, ¿y qué vas a interpretar? Ella dijo, I have a dream.

nombre de cada uno de mis compañeros en las diferentes cabinas de Radio Cadena Inciso, a nombre de todo el equipo, por supuesto, del liderazgo de esta empresa, a nombre de su servidora Victoria Aguiar, fue un placer estar con ustedes. Que Dios bendiga México y que viva México. Compañeros, muchísimas gracias. Ha sido un trabajo en equipo.

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supuesta generación Z. Sin embargo, como demostró una investigación de Infodemia, no hubo nada de orgánico, no había jóvenes de la generación Z detrás de este movimiento en redes sociales. Fue una operación orquestada desde el ecosistema digital que vincula a Cerimedo con operadores como Javier Negre y La Derecha Diario. Granjas de bots, discursos de odio y polarización artificial es el manual de la injerencia digital que está quedando al descubierto en América Latina. Bienvenidos a Punto de Referencia en Contraste. Soy Gustavo Ramírez. Saludamos a toda la gente que nos escucha a través de las frecuencias de Imer Noticias, la red Altavoz Radio y TV Migrante en su televisión en el 14.3 si nos sintoniza desde la Ciudad de México, o el 14.2 si lo hace desde el interior de la República. Por supuesto, saludamos a toda la gente que amablemente nos sigue en nuestras redes sociales, en Facebook, YouTube y X, completamente en vivo, para que nos mande sus saludos, sus comentarios y podamos hacer más grande esta comunidad informativa. Por supuesto, también está el WhatsApp de Imer Noticias, 5566-312427. 55-66-31-24-27, a toda la gente que nos escucha en las frecuencias de Imer Noticias, para que nos mande sus saludos, sus comentarios, y bueno, sigamos haciendo más grande esta comunidad informativa. Y antes de